0: 34 grados centígrados.
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0: Tenemos la información lista a través de la mejor FM 104.1 cuando son las 5:11 en Culiacán y vamos a ver qué tenemos en la buchaca informativa el día de hoy. Ya lo veníamos comentando, compadre, pues ganó la selección nacional y con eso pues pasan a octavos de final. Y ya hay contrincante.
1: Así es, compadrío Pecho Amarillo. Saludos a toda la gente que nos está mirando a través de nuestra página de Face. Aquí estamos los hijos de la remangada el día de hoy en la sección de noticias. Así es, compadre, ya tenemos contrincante, rival, sayo para el próximo domingo en el estadio. ¿Vas en la Azteca otra vez?
0: Según yo, no.
1: ¿O en el estadio de Guadalajara?
0: Según yo, ya iba a ser el último partido de, sí, de México en el estadio Ciudad de México, ¿no? No,
1: pero sé, donde sea.
0: No sé, pero jugaron de una manera impresionante, increíble, qué bueno, hubo tantos festejos, muchísimos, y el juego va a ser en el estadio Ciudad de México, el próximo domingo. Aquí tenemos ya la información, y el contrincante con quienes se van a enfrentar es Inglaterra. Nada más y nada menos que con los ingleses. Inglaterra es una potencia mundial en fútbol, pero ¿qué ha pasado con las potencias mundiales? Se han ido, que es Alemania, lo que es la naranja mecánica Holanda, ya se fueron mucho a la... Entonces, Inglaterra puede correr la misma suerte si los mexicanos se siguen poniendo bien abusados, y va a ser justo en el Estadio Ciudad de México próximo domingo. ¡Ájale!
1: ¿A qué hora va a ser el juego, si se puede saber?
2: Como a las 5.
0: A las 5 de la tarde.
1: Como a las 5 de la tarde. Pues digo, para preparar la botana.
0: No, pensé que ese día no ibas a venir a trabajar.
1: ¿Me vas a dar el domingo, compadre?
0: Sí, te lo voy a dar.
1: Perfecto, compadre.
2: La gente de Culiacán está pidiendo que el ayuntamiento de Culiacán les haga un fan fest.
1: ¿Un qué?
2: Fan fest. Pues es un...
1: Que
2: pues
1: ponga, es un nuevo,
2: significa que haga una pantalla grandota y pasarla ahí disfrutando el fútbol.
0: Que rente una pantalla como las que están puestas
2: en Guadalajara,
0: en Monterrey, en Guadalajara y en la Ciudad de México. Que son un éxito, que la
2: para verdad, no reunirse aquí en la
1: Glorieta. Mira, no ocupan batallar mucho en el ayuntamiento de Culiacán. De hecho, hay una pantalla gigante, más no sé si está funcionando, enseguida del ayuntamiento, esquina Juárez y Obregón. Hay una pantalla monumental ahí, la verdad no sé si funciona, estuviera excelente.
0: De que funciona, de que se pueda transmitir, quién sabe, porque una cosa es lo que tú puedes proyectar en una pantalla y otra cosa es que tengas que pagar los derechos para poder transmitir. Es un problema eso, pero ojalá y se pudiera hacer algo. Si la gente lo está pidiendo y el ayuntamiento tiene las condiciones para poderlo instalar o para poderla rentar, para poderla traer y buscar un lugar donde lo puedan transmitir, estaría gol. Bueno, los festejos fueron impresionantes. Yo creo que es el partido, como ya lo decíamos cuando iniciamos el programa, más festejado en la historia de México. Casi 1,000,000 de personas en el Ángel de la Independencia. Lamentablemente, pues no todo fue
1: alegría,
0: porque hay 4 personas que murieron en esos festejos, tengo entendido.
1: Sí, compadre, fíjate que desafortunadamente la alegría, algarabía, la diversión, el festejo, la emoción, se convirtió en dolor, tristeza, consternación, ya que durante los festejos realizados en la CDMX o en la Ciudad de México, en el Ángel de la Independencia, los festejos del triunfo de México ante Ecuador, donde ganó México, hay un saldo triste y lamentable de 4 personas muertas, esto derivado de una estampida que se llevó a cabo donde murieron 4, ya están confirmados 4 personas. La Secretaría de Salud Pública de la Ciudad de México confirmó que las cifras son 4 personas muertas después de una estampida durante los festejos del tri en el Paseo de la Reforma. Y bueno, pues entre ellos creo que hasta un menor de edad.
0: Se hicieron muchos esfuerzos y yo reconozco a las autoridades que siempre, e incluso aquí en los festejos que se dieron en Culiacán, donde la gente aceptó la convocatoria para venirse a reunir aquí a la glorieta de Cuauhtémoc, un lugar emblemático aquí en la ciudad de Culiacán, que fue un éxito, una forma impresionante de recibir a cientos o miles de culichis que vinieron al jolgorio, a la fiesta, al reventón, al guateque, al festejo, como usted le quiera llamar. Y pues las autoridades luego, desde muy temprano, implementaron un operativo de seguridad para que no hubiera desmanes en la zona de la canasta aquí en Culiacán. Allá en México se implementaron miles de policías, gendarmes, Guardia Nacional, en fin. Y había miles de policías resguardando la parte de lo que es el centro histórico, donde se han llevado a cabo los fanfests, lo que es Avenida Reforma, justo donde está pues el Ángel de la Independencia, etcétera, etcétera, etcétera. Era prácticamente imposible contener a casi 1,000,000 de personas en Reforma contra 10,000 elementos que había. Por eso ese es el saldo que lamentablemente hay. Uno va con la mente de ir a festejar, uno va con la idea de irla a cotorrear, de pasarla chilo, de hacer hasta desmadre, si quieren, con el perdón de la palabra, pero muchas veces no contamos con la seguridad o no tenemos las precauciones debidas y suceden este tipo de hechos.
1: Sí, compadre, esas tragedias. Pues bueno, paz descanse las víctimas de esta, pues, lamentable situación.
0: ¡Cacho! ¡Fuera! ¡Fuera! ¡Fuera!
1: Dios mío, bueno, para que no era el clásico. Ay, no, Dios mío, me asustó. Bueno, señores, ya en la nota seria de los hijos de la remangada, una persona fue encontrada asesinada y emplayada. Una persona del sexo masculino cerca de una secundaria del sector Villa Bonita, sector sur de Culiacán, Sinaloa. Esto sucedió el día de hoy. El cuerpo sin vida, que hasta el momento se encuentra en calidad de desconocido, fue encontrado muy cerca de una secundaria de fraccionamiento Villa Bonita. Era una persona de complexión robusta, tez morena clara, y bueno, presentaba golpes, huellas de tortura y heridas en diferentes partes de su cuerpo. Esto sucedió precisamente el día de hoy, alrededor de las 10 de la mañana, sector Villa Bonita, compadre.
0: A las primeras horas del día de hoy, miércoles, fue localizado también una persona sin vida. Esta persona sí fue identificada como el nombre de Raúl Francisco, tenía 18 años de edad. Vivía en Costa Rica y fue localizado sin vida en la mañana de hoy en la carretera Culiacán El Dorado, justo en el entronque con la carretera La 20, esa carretera que conduce a ese pueblo, o esa sindicatura que se llama Villa Juárez, tierra de nadie, campo gobierno, ¿no? Entonces ahí.
1: Pueblo mágico, compadre.
0: Pueblo mágico, ¿por qué?
1: Desaparecen gente, carros, de todo
0: desaparece.
1: Tan pueblo bonito mágico. Pueblo, ¿eh?
0: ¿Sí?
1: Sí, muy bonito pueblo.
0: Qué bueno.
1: Pintoresco.
0: Sí. Pues qué bueno.
1: Saludos a la gente. No, no se crean, capaz que nos linchen. Sí. Un día dijimos que Costa Rica estaba feo. ¿Han visto?
0: ¿Cómo los fue?
1: Los cayó el primo Germán, el Pony aquí, todos bien enojados. ¿Por qué le hizo así a mi rancho?
0: Hasta el Russell quería pegaros unas patadas.
1: ¿Me da, compadre? ¿Te acuerdas? Oh, y nosotros dijimos después, Costa Rica, el país de donde es la ¿cómo se llama?
0: La Guardia.
1: Dijimos, le tuvimos que cambiar. Avísenme. Bueno, ¿qué más tenemos en la buchaca informativa, mi estimado?
0: Fíjate que lamentablemente una vez más trascendió que dos personas fueron asesinadas en Abolato, que estaban hospitalizadas. Ingresan a un hospital para matarlos. Dos hombres que se encontraban recibiendo atención médica en el hospital allá en Abolato. Este hecho sucedió el día de ayer. Uno se llamaba Gavino, tenía 18 años. Y el otro es de aproximadamente 20 años de edad. Y esto, al parecer, son jóvenes que habían sido baleados. ¿Dónde? ¿De qué estamos hablando? ¿De dónde? De Villa Juárez. Llegaron al hospital. Y se informa que a las 8 de la noche, en un hospital que se encuentra en la colonia El Rincón, llegaron hasta ahí un grupo de personas que entraron de manera violenta, amenazaron a los trabajadores de salud, se dirigieron hasta donde estaban estos jóvenes heridos y a quemarropa, pim, pum, papas.
1: Bueno, pues así las cosas.
0: Y lamentable estos hechos.
1: ¿Qué más tenemos, compadrillo Pecho Amarillo, el día de hoy? Pues bueno, ya dijimos el próximo domingo México-Inglaterra. Ya dijo el pollo que la gente quiere el flanflace.
0: El conflace.
1: Y bueno, ¿qué más? Pues, es todo.
2: Compadre, allá en Los Mochis.
1: Bueno, hay mucho más, pero es todo.
2: Allá en Los Mochis, Sinaloa, llegó un camión urbano. un camión de la central camionera del norte de Sinaloa, en Los Mochis, a estacionarse, ahí donde llegan los pasajeros, y hasta adentro se fue, sin frenos.
0: ¿De dónde?
2: Allá en la central camionera norte de Sinaloa, en Los Mochis.
0: ¿Era un camión pasajero?
2: Se llevó, sí.
3: ¿De esos que van para Sonora? ¿Van para Sonora?
2: Se llevó a tres personas.
0: Y yo iba cansado con sueño.
2: ¿Mande?
0: Yo iba cansado y con sueño. Ay, y de repente no subió una señora.
3: ¿Y no tiene
0: unos zapatos negros?
2: Ay, no sé.
0: La neta.
2: Deja preguntarle a
0: Miguel. Dice que encantadora.
2: Deja preguntarle a Miguel.
3: Por ahí llegando Los Mochis.
2: Más o menos.
3: Yo le digo, en buenos modales. Le dije, ¿de dónde? ¿Por qué no sales?
0: Yo le pregunté de dónde era. Y me dijo que de Nogales.
2: De Nogales.
3: Y dijo que trabajaba con la DEA.
0: Ah, ¿con la DEA?
3: Sí, bueno, con la DEA, compadre.
0: ¿Qué es la DEA?
3: La de abajo.
2: Déjame mandarle saludos, por favor, a mis amigos de las tortillas de harina Los Hermanos. Así se llama ahí. ¿No está la
0: ¿Son de una religión o qué?
2: No, es una tortillería que está cerca de una escuela, la primaria que está ahí.
0: ¿En qué colonia?
2: En las Rosales.
0: ¿Cómo se llama?
2: Con la Aldama. Tortillas de harina Los Hermanos. Ahí está enseguida una tortillería. Ahí enfrente a la
0: Peralta. Venden tortillas de harina enseguida de una tortillería.
2: Ah, sí, pero son enseguida es de maíz y ellos vienen de harina.
3: Oh, está como si estuviera la Tecate y la Pacífico.
2: Ándale. Okay. Es como pasar el carro de la Pepsi y le gritaron, ¡Coca!
0: Okay. Es como si llegaras a un Oxxo, pero en realidad quieres ir a un kiosco.
2: ¡Ándale!

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0: los Tiranos. Qué grande grupo eran los Tiranos del Norte, ¿no?
1: Sí, compadre, la neta.
2: Era un grupazo.
1: Éxitos como Hasta la Miel Amarga. Ey. De la Tierra al Cielo. ¿Cuál otra? Un grupazo originario de Mexicali, Baja California. De hecho, a mí hace como unos 10 años me tocó saludar. Muy sencillo, muy humilde, el vocalista original del grupo, los Tiranos del Norte.
2: Muy respetuoso.
1: Una voz muy bonita.
0: Todavía trabaja, ¿no?
2: Sí, él solo. Aparte, en otro grupo. Porque él ya no es vocalista del grupo Los Tiranos.
1: Pero era un
2: grupazo. Era un grupazo.
0: Claro, güey. Tenían todo para seguir teniendo una carrera próspera.
1: Y de una se acabó ese grupo, ¿no? Tenía todo para perdurar y continuar en el gusto de la gente. Veto a saber cuál es el motivo. Pues me imagino que el dinero, ¿no?
2: El dinero, exactamente.
0: El mal, ¿cómo se llama? El de todos los males.
1: Ese que destruye hasta las familias.
0: Exacto. Seguramente.
3: Buenas tardes, hijo de la remangada. Compa Chucho, mandale un saludazo a toda la gente del Arroyo Seco, Irahuato.
0: Ay, ay, ay.
3: Pueden poner la canción del Aretito, hijo de.
0: Arroyo Seco, Madiraguato.
2: Qué bonito.
0: ¿En Madiraguato, compadre?
3: Bonito.
0: Donde
3: bonito.
0: Así se da de alta, compadre, en Madiraguato.
2: Sí.
0: ¿Ya la has visto o qué?
2: La nota.
0: ¿Y qué tal?
1: No, hombre, bien buena.
0: Sí. ¿Ya te ha tocado?
1: Sí, de las muchachas. Estoy hablando de las muchachas. Sí, son grandotas, güerotas, y ojos azules, bien bonitas.
2: Y blancas ellas.
1: ¿A qué pensaste que te referías?
0: No, pues igual a las de la Sierra de Durango,
1: también son de Chihuahua,
0: altas, ojos verdes,
1: Chihuahua,
0: parecen menonitas, así grandotas, güeras, ojos claros, como no.
4: Chula. Compa Jorge, a ver qué día termina la historia de platicarnos de la guitarra que le regalaron a usted los temerarios autografiada. Otra vez estaba platicando hace años. Pues mi compa Chucho, con respeto, no lo dejó terminarla. La historia, ¿dónde quedó esa guitarra? Y nunca terminó de platicar. Usted dijo, ya me hiciste enojar y que no sé qué. Y después la termino. Y nunca la terminó de platicar. ¿Dónde quedó esa guitarra?
0: Me hiciste enojar. No te gusta a ti hacerme enojar a mí.
1: Yo jamás he hecho enojar a mi compadre.
0: No le gusta
2: este hacerme enojar. No, este no, nada.
0: Nunca, no te he dado motivos para enojar. No le gusta hacerme enojar a este muchacho.
1: No.
0: ¿Qué guitarra, compadre? Pues yo tenía una guitarra autografiada de los Temerarios, así es. Pero no me acuerdo en qué nos quedamos. Y en realidad, ya ni me acuerdo en qué terminó. La historia, lo que sí es que era una guitarra
2: autografiada.
1: ¿Todavía la tienes o ya?
0: Ya no.
1: Te la robaron.
0: Ya no.
1: La rompiste.
0: Fíjate que
1: la empeñaste.
0: En cambio de casa, porque cuando yo tenía esa guitarra, era soltero, no me había casado. Y en una ocasión que vinieron los Temerarios, me la regalaron. Yo era locutor de otra estación de radio, donde hicimos una promoción con ellos.
1: Puchi.
0: Y en la parte de las transmisiones, de la convivencia que tuvimos, pues ahí dijeron, trae la guitarrita de Jorge para. Y la autografiaron. Entonces, en el cuando yo me casé y me empecé a llevar las cosas, si mal no me falla la memoria, alguien que hizo el cargar las, llevarte las
1: la
0: cosas,
1: mudanza.
0: La mudanza, exactamente, se quedó con esa guitarra.
1: O sea que te la robaron.
0: Y yo ya no me acordé de ella, pues estaba en plena luna de miel, ya.
1: No,
2: compadre. Y si te pusiste a tocarla, pues menos.
0: Aquí era la guitarra.
2: Esa guitarra, bien jarra. Con una canción.
0: Creo que en eso terminó, Martín. Creo que en eso terminó, la neta. Saludos, mi estimado Eric. Como siempre, mandándonos buenas imágenes a los hijos de la remangada. Saludos para ti, carnal, que siempre nos escucha.
2: A ver, por favor, el que ayudó con mi compadre.
5: Saludos. Don Jorge Ramos Cabrera.
0: Ay, ya.
5: Y su pandilla ahí, el pollo.
0: Repetir.
5: Que tiene dos mujeres y él nomás la asusta. Saludos ahí también a su compadre.
0: Gracias.
5: La Barbie Espinosa.
0: Gracias.
5: Tu plática que me deja impresionado. Es un gran hombre ir a esas grandes celebridades de Estados Unidos, donde uno vaya. Son cosas que Que Dios le pone en el camino, sea grande, sea maravilloso como lo es, señor. Saludos.
6: Ese hombre nunca se baña.
2: Algo quiere.
6: Animal muerto.
1: ¿Va a haber algún festejo en tu
2: vida? Sí. ¿Algún golletro? A ver si te acuerdas de traer la conserva de Cozalá.
1: No seas mal con Polo, hombre.
2: Eso de Cozalá cumplimos y tú no has cumplido.
1: ¿Es de Cozalá, Polo?
2: Sí, de Cozalá. ¿No conserva?
1: Nah, hombre, compadre. No se conserva él, menos va a traer conserva. Ven, cómprala tú. Encárgala por otro
2: lado. No, yo voy para Cozalá. No, si el domingo voy para allá.
1: Pues no, que a ti no te gusta pedir regalado, pues.
2: No, pero es que, ¿para qué promete? Lo de Cozalá cumplimos.
1: No, pues si es de Cozalá.
2: Traigo, claro, de Bairabato, mira, pues. Sí, yo tengo sangre de Cozalá, de la familia de los Aragón, de los Padilla.
1: De transfusión, de sangre.
2: Y espérate, y tengo sangre de la gente de Bairabato.
1: Caray.
2: O sea, mi madre es de Bairabato.
1: ¿Y tu papá?
2: Y mi papá de Cozalá. En 1932 se llamaba Hacienda de los Valenzuelas. No se llamaba Cozalá.
1: Ahora, cuando el Pollo era niño, compadre, te voy a decir algo. Uh-huh. Era una familia muy prominente aquí en Culiacán, dedicada al calzado.
2: Al calzado. ¿No? Al calzado. Fabricamos calzados guaraches cruzados.
1: O sea, aprendieron ese
2: artesanía.
1: Ese trabajo allá en el
2: en Cozalá.
1: En aquel lugar. Y vinieron y lo aplicaron aquí, fue muy económicamente.
2: Había luz.
1: No se ve.
2: O Culiacán,
1: no,
2: había arañas.
1: Yo pensé que cuando nació el pollo.
2: Compadre, había arañas.
1: Qué malo es.
2: Había arañas.
1: Había arañas, tepocatas, sanguijuelas.
2: No.
1: Dinosaurios.
2: No.
1: Dinosaurios.
2: Era un caballo. Igual que lo de allá del Dorado. Aquí estaban las arañas que estaban en Culiacán y se las llevaban para allá, para el Dorado.
1: No. Este está igual que Fox, es de todos.
2: No. Las arañas se las llevaron para el Dorado. Ah. Las arañas es un caballo con una jalando una carretita.
1: Entonces no es caballo. Es caballo. Va.
2: Se le encierra.
1: Vámonos.
7: Oye, Pollo, estaría bien eso que dices tú de la pantalla y que transmiten el partido.
2: Sí.
7: Estaría bien que la pusieran ahí por la hasta bandera, por ahí, por esas partes.
2: Así es.
7: Ahí en ese
2: cada
7: terreno.
2: Cada quien se ve su ceviche.
7: Estaría bien.
1: Yo creo que el mejor lugar sería el Parque Acuático.
2: Acuático. Buena pantalla.
1: O el Parque 87.
2: Parque 87.
1: Ahí. Un lugar abierto. El mismo estadio Los Dorados.
2: En el mismo. Bueno, ahí se le van a meter 20 millones de pesos a ese.
1: Sí, pero
8: Buenas tardes, chicos.
9: Buenas tardes.
8: Esa canción está buenísima. Deberían de ponerla. Sonora y sus ojos negros.
1: ¡Ay!
9: ¿Te acordarás de mí?
1: ¿De qué se acordará?
2: De mí.
1: ¡Qué sexy hablaba!
2: ¡La qué linda, linda!
1: ¿Qué más, Polito?
5: Cozalá tiene varios siglos llamándose Cozalá, qué Valenzuela ni qué nada.
2: Hacienda los Valenzuela.
5: Llamándose Cozalá.
2: ¿Ya qué cuánto Valenzuela la apuesta?
5: Cozalá tiene varios siglos llamándose
2: la
5: Cozalá, qué
2: la
5: Valenzuela.
2: Gente de Guadalupe los Reyes se bajó a Cozalá.
6: Nunca se baña.
1: Ya.
2: Ahora quieres saber más que yo. Si mi abuelita era la que le hacía la ropa al de, ¿cómo se dice? No. En aquellos tiempos. Ahí se me fue.
1: Se me fue el nombre. Te estás defendiendo muy bien, ¿eh? Está bueno el duelo, ¿eh? En edad están parejos.
5: Sí. El mejor lugar para poner la pantalla es ahí en el Palacio Municipal, donde está.
2: Laqueo Bernal.
6: Ese hombre nunca se baña. ¿No? Y apesta.
1: ¿No? Animal. Vámonos, que ya nos vieron. Vámonos, señores. Mañana regresamos. Mañana volvemos a las 4 para que sigan peleando. Adiós, le dice el Pollito.
2: Ahí nos vemos, Chubay. Cuídense mucho.
1: Adiós, mi compadre Chucho La Barbie.
10: Adiós, le dice mi compadre Jorge Ramos.
1: Échale ganas. Buenas tardes. Feliz día somos.

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Son las 5 con 52 minutos.

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1: Hola, ¿qué tal? Muy buenas tardes. Gracias, gracias, muchas gracias por estar con nosotros la tarde de este día que es miércoles primero de julio de 2026. Despedimos el mes de junio ayer en una intensa efervescencia, principalmente en el tema futbolístico, pero bueno, la efervescencia política se manifestó por esa intención de los políticos de creer que se ven muy bien o de creer que son muy populares, y bueno, a algunos les fue muy bien y a algunos les fue muy mal. Finalmente esto es una buena forma de generar conclusiones. Hay una serie de nerviosismos de personas que no quieren soltar y que están haciendo hasta lo imposible e inclusive haciendo violaciones a la ley que no son las necesarias. Así yo la saludo con mucho gusto y los saludo con mucho gusto y saludo también con mucho gusto a mi compañera y mis compañeros de la mesa. Te saludo, estimada amiga Amira Aguilar. Amira, qué gusto saludarte, muy buenas tardes.
2: Muy buenas tardes, Enrique, un gusto compartir esta tarde de miércoles después de estos festejos porque ganó la selección de nuevo. Creo que se abre más la puerta de esperanza para la siguiente fase. Un gusto compartir con el doctor Gilberto, con el maestro Báez, contigo y con el auditorio que nos escucha el día de hoy.
1: Muchas gracias, Amira. Saludar también al doctor Gilberto Plata. Doctor, qué gusto saludarte, muy buenas tardes.
3: Muy buenas tardes, Enrique, te saludo con el gusto de siempre, igual que mi compañero. Y sana la licenciada Mira Aguilar con maestro Oscar Báez, con Jorge Ramos, los controles César López en la producción, saludándolos y las que hacen posible este enlace estatal en Guasave, Mochis, Mazatlán, pero sobre todo usted, nuestra audiencia que nos regala su atención como cada tarde. Muy buenas tardes,
1: muchas gracias. También saludo con mucho gusto a mi amigo Oscar Báez. Oscar, qué gusto verte, muy buenas tardes.
4: Muy buenas tardes, Enrique, buenas tardes a nuestro respetable auditorio, al equipo que tiene a bien apoyarnos en la transmisión, a Jorge Ramos, a César, al panel de aquí del Revuelta y Media, Gilberto Plata, Amira Aguilar y nuestro director Enrique Gil. Ha sido un gusto estar aquí con ustedes.
1: Muchas gracias, mi estimado Oscar. Bueno, antes de entrar a los temas del día, hay una situación que pronosticamos y que muy temprano por la mañana una funcionaria federal que estaba en un evento de Mochis y cordial informó que la gobernadora Geraldine Bonilla Valverde no estaba acompañándolos porque acababa de tener a su bebé, y bueno, afortunadamente la gobernadora del estado su bebé, una niña, Pau es el nombre que hasta ahorita sabemos le van a poner, ya lo ha declarado hace algunos días. La propia Irene González estuvo presente en esa declaración, y bueno, la condición pues es que nace la bebé de la gobernadora en una situación muy muy complejas, porque pues ella nada más y nada menos es la responsable del ejecutivo del estado de Sinaloa. Apenas ayer por la tarde anunció una importante recurso que tiene que ver con las personas pensionadas y jubiladas de la sección 53 del Sinaloa Nacional de Trabajadores de la Educación, y pues por lo que entiendo a las horas de ese anuncio, pues ella estaba teniendo a su bebé. Felicidades para ella, felicidades para su familia, sin lugar a dudas es una gran alegría que ella haya terminado. Las dos están, que es importante que nos enteramos, y bueno, que le vaya muy bien y que todas las cosas estén caminando tal como deben de caminar, en una alegría tan grande como tener una hija en este caso. Así la saludamos y así las le reconocemos este esfuerzo que hizo en esta parte final de su embarazo, que han sido meses muy intensos al frente de la responsabilidad que ella está desarrollando. En los temas del día de hoy, de la una persona joven, y no tengo nada en contra de los jóvenes, a lo mejor es un poquito más joven de el ex presidente Moreno Piña, que también llegó un proceso electoral, sin embargo, estatura intelectual, inclusive política, formas de hacer las cosas como responsable de la dirigencia estatal de Morena, los pocos meses o días que estuvo Ulises, está muy lejos del actual dirigente. Es un muchacho sin duda bien intencionado, pero hay veces te ves más bonito, esto no tiene que ver con su libertad de expresión. Hoy en conferencia de prensa lo hacen casi cada 15 días, para no decir nada, porque no, ni él ni nadie sabe lo que está sucediendo en el proceso. A Morena se le olvidó en esa mala planeación que tienen como partido, que tenía su proceso en la parte más, ¿cómo le podría comentar?, intensa, de lo que realmente le está importando, y que es el Mundial de Fútbol. Y bueno, después de ayer y de la confirmación, y sí, pues, esto es. Entonces, yo estoy seguro que así como en Sinaloa se registraron 13 personas a la aspiración de coordinar los esfuerzos de los comités de la transformación y la soberanía nacional, son demasiadas personas para un padrón que, comparado con Jalisco, con Nuevo León, con Estado de México, es menor. Y bueno, ahí están personas, honestamente no sé ni a qué van, porque les puedo preguntar los estatutos de Morena y nomás no se los van a saber, punto. Pero bueno, ahí están estas situaciones que la intentona, la soberbia de llevar un partido desde el centro de la República y llevar proceso tan importante en un estado que tiene tantos problemas, y que hay una fuerza de trenes de los que se van a ir necesariamente, independientemente que les acabó el corrido, no se les han dicho y los han dejado hacer. Y en la comunidad de una sede, pues hay un presidente deficiente, pues están desarrollando. Y este presidente, que es muy deficiente, a una conferencia cuando la víbora está chillando, para no decir nada, porque no sabe nada. ¿Por qué? Porque no lo tiene en cuenta, y bueno, a lo mejor esta razón tiene. ¿Qué le quiero decir? Morena no la tiene fácil, hay figuras muy destacadas desde el principio, y me refiero nada más y nada menos que a la doctora Tereguera, a Graciela Domínguez, la propia la Castro, inclusive el iniciado Jesús Ibarra, y otros como López, que así no sé a qué fecha presentó su renuncia, y que se presentó el sábado, tiene muchos méritos, es muy capaz, es muy chambeador, hay tipo inteligente, le da por algunas cositas que no son inadecuadas para hacer de la transformación, pero eso sería el defenso, no es nada que tenga que ver ni con recursos ni con nada, de pronto le da por la belleza. Eso es un problema que lo a edad. Que sigue siendo una sorpresa, y que sigue siendo una sorpresa que desde la visión del centro, pues el compañero es un compañero, ha dado dos elecciones, pero no sabe lo que representa a las principalmente, y yo diría que hasta los que están participando esa condición. Desde esa perspectiva, yo no soy quien para saber si Gerardo Vargas tiene los legales, pero el problema es que hoy ya tendríamos que saberlos. En ese caso, como en algunos otros, si lo puede ser. Por ejemplo, la doctora que se auto administración como la que tiene más capacidades, y una de sí, solo que hay un pequeño problema: ella se registró sin reconocer los principios de la convocatoria, que era pedir licencia a su cargo, porque el día que se registró ella misma se dijo presidenta del tribunal. Desde esa visión, todo el mundo lo está viendo, no sé si se dan cuenta. Aquí, y fuera de Sinaloa, todo el mundo lo está viendo. Entonces, desde esa perspectiva, hoy da conferencia el señor dirigente, así como para llenar el expediente y para no decir nada. Entonces, yo no es la primera vez que lo digo, tengo 15 días de información de esa persona y están muy fuera de base. Conocer tu punto, mi estimado doctor.
3: Que nada, quiero felicitar con el de y cómo se manejaron las. Logró el resultado de México que la gente de Culiacán de noche saliera. Eso es algo que lo que mueve el fútbol, y obviamente, pues hay notas de color. Yo estaba leyendo de Gilberto Mora, que es el único niño que se está poniendo en su curso de verano. Es un niño, tiene 7 años, ya está muy chamaco. También, pues, de que ocupar pediatra, pues, la selección mexicana, ahora que lo tienen, pero qué juegazo dio. Y ojalá y siga los buenos resultados. Esto viene a colación porque ayer también, pues, ese tipo de aprovechado, pues, por buscando mostrarse, ¿no? Y ha sido ampliamente difundido un video donde hay algunas voces que, pues, de una manera tratando mal a una de las aspirantes. Pero bueno, es parte del cómo también buscan esos puntos de contacto. Y tal vez pinta una realidad de la percepción, pero no quisiera solamente irme a las palabras del señor Barraza, que era un gusto de conocer, y sabía antecedentes políticos de él, pero como tú dices, para la marca de la casa, es difícil imaginar lo que vemos en Morena, cómo en las dirigencias estatales, incluso en las nacionales, de un partido que es oficialista y que domina prácticamente parte de México, tengan tan pesos livianos en la dirigencia, no alcanzan a proyectar, o que sobre todo esa trayectoria, ¿no? Y obviamente se refleja en el día a día del quehacer político. Él hago colación porque también está en una declaración, no, pues ese recibimiento que le dieron a la doctora Guerra, pues no refleja, porque ellos en territorio lo reciben muy bien. Y es a donde yo voy. Hablan del proceso de Morena y una de dos: o son muy cínicos o están totalmente desfasados, porque la inscripción que se hizo el sábado era para una consulta ciudadana. Hoy escucho a este muchacho que era diputado, que presidía la mesa directiva, ¿cómo se llama? Adolfo Valenzuela, el diputado Sandía, por fuera, bueno, de por dentro, anunciando que van a ser recogidos.
1: Esto es guinda, porque él se va por Morena.
3: Pero está asignado por el verde.
1: Sí, de hecho fue una alianza. Sí,
3: pero fíjense lo curioso de esto. Ellos hablan de recorridos, de ir a encuentros, a ver, tiempo. Son actos de promoción y son actos de campaña y no hay ni proceso electoral.
1: Ay, pero no, doctor.
3: Pero ahí hablan. Es que no, pero fíjate cómo dicen: asambleas informativas. Imelda Castro, Tere Guerra, incluso este diputado pudieron el 8 y el otro, que nadie lo conoce, pues, Cristian, la burla. Pero ahora que pidieron licencia, ¿cuál es la justificación? Los que eran funcionarios públicos, bueno,
2: a
3: final de cuentas, llámenle como le quieran, porque para ellos son re buenos. Acuérdate que ya no hay apagones, hay suspensiones de fluido eléctrico, sí. No hay descarrilamientos, hay deslizamientos sobre las vías. El tema es que llámenle como le llamen. Estos son actos de promoción anticipada en lo personal, y son actos de campaña. Entonces, con ese cinismo, y la autoridad dice, no, pues, es un proceso. El mismo Félix Salgado Macedonio lo puso sobre la mesa y le ganó el distrito Hernández. Cuando dice, oye, soy militante, están convocando para coordinar un comité de defensa de transformación, no para nombrar candidato. Entonces yo puedo, ya a lo mejor no puedo ser candidato, pero sí puedo ser coordinador. Y de dónde pudieron fundamentar la negativa, pues no pudieron. Esto se está desbordando, se está desbatando. La gran ventaja que tienen cooptado el poder, que hoy nunca están dinamitadas las instituciones y que no hay quienes pongan un freno. Hablan de actos anticipados de campaña, de una campaña anticipada, y creen que cambiándole el nombre ya eso deja de ser figura. No, déjenme decirles que, y eso lo deberían de saber mucho, muy bien, los magistrados del Tribunal Estatal Electoral, incluso del Tribunal Electoral del Poder de la Federación, lo saben, que lo que se valora es la conducta, no la denominación que hagan o que pretendan hacer de lo que hacen. Porque aquí en China, en cualquier democracia, con cualquier sistema jurisdiccional electoral, son actos anticipados de campaña y de promoción personal. No por cambiarle el nombre, no por, es que es un encuentro con las bases, bajar el territorio. A ver, llámenla como le llaman, pero al final de cuentas, Pancho, te llamas, vivían en el rancho. Esto es una total de falta de pericia política, de un total mal manejo del tema, y sobre todo que en sus propias declaraciones, en sus propias expresiones, hay una admisión cínica de que están vulnerando todo el marco electoral, de que no les importa, de que para ellos parecía ser que no, opera el dicho de que no me digan que la ley es la ley, porque eso es para nosotros los mortales. Esto es un cinismo, pero además llama muchísimo la atención la falta de pericia política, la falta de instrumentación institucional que sigue adoleciendo Morena, porque incluso el dirigente Morena en Sinaloa lo dijo, que habló de un proceso que desconoce y que dice, no, pues que es la Comisión Nacional. Pues sí, entonces, ¿para qué habla él? Si él como dirigente dice algo del partido, pues tráete la información. Porque parecía ser que se avientan como el Borras, o una de dos, o no saben, o no les importa porque no respetan a la opinión pública. Y más me huele a las dos juntas, a una comisión. Pero de esto va a seguir hablando, de qué hablar. Y creo yo que tú lo viste, y porque fuiste testigo directo, estuviste lejos de mandar un mensaje de fortaleza, de alta competitividad, lo que vimos con los registros, con los perfiles de última hora y demás, pues parece ser que es, pues es la morralla y a ver qué sale, o es el último intentón de una batalla que ya saben perdida, pero a ver qué resulta, o se metió en así, les tocó un dulce de la piñata, de consolación, pero competencia real por una nominación de alto perfil como es una posible candidatura al gobierno del estado, no se ve. Y fíjate que me llama atención otra cosa, porque la magistrada Lucila Ayala y la doctora Lucila Ayala Moresky no es la presidenta del Tribunal de Justicia Administrativa, es maestro Carlos, el presidente. No sé si lo dijo en el contexto de por qué el magistrado sea superior, pero también ella tendría que haber pedido licencia, y creo yo que esta sería una causa, pues no solamente en el tema de la convocatoria, también de responsabilidad administrativa. Y yo no creo que una persona tan de docta en la materia y con conocimiento como lo tiene ella, haya omitido eso, o a lo mejor en la última que dijo, pues yo también voy, o vio el de, pero también ese tipo de cosas que sea en materia de análisis, pues no lo son, porque yo creo que no entienden o no saben los mismos que están operando este proceso interno de Morena.
1: Muchas gracias, doctor. Tu punto de vista, Oscar Valls.
4: Bien, está dejando mucho de qué hablar y qué analizar al respecto de este proceso interno de Morena, por nombrar al coordinador estatal en defensa de la transformación y la soberanía nacional. Al respecto, pues ya el Consejo Ejecutivo Estatal de Morena ha dado a conocer que está desarrollando pues reuniones informativas al respecto, y para lo cual tiene ya realizadas 6 reuniones en los municipios, 46 sindicaturas y 30 colonias, dentro de lo que corresponde, ¿no? Pero en sí existe una evidente desinformación en varios sectores de la, incluso en el interior de Morena. Pero para esto ya se realizó previamente una elección de coordinadores seccionales que estarán en defensa de la transformación y la soberanía nacional, que vienen siendo 3.800 presidentes de comité de sección, 3.800 secretarios de seccionales aunado también a 3.800 representantes de activismo político, de acción electoral, entre un sinnúmero de personajes y de factores que tienen relacionados para esta estructura, que son alrededor de 19.000 personas, ¿no? Existen los coordinadores territoriales que ya tiene Morena para desarrollar todo este trabajo también de información con los comités seccionales. La propuesta es de que se realicen, de que informen a la ciudadanía, perdón, que informen a la estructura dentro de este proceso. Pero se están realizando reuniones municipales en las cuales se tiene contemplada una en el OTA. ¿Y a qué se propicia esto? Se propicia a que las fuerzas regionales que existen en los municipios sean las que convoquen, la que lleven a cabo reuniones, y también se pudieran presentar también y ayudar a quienes están son propensos a registrarse, que ya se registraron, para ser coordinadores estatales. Cuando algunos militantes están en duda si son para coordinadores estatales o municipales, entonces se tiene que despejar estas dudas, pero a través de los coordinadores territoriales, que a la vez lleven esa información a cada representante de sección, a los presidentes de sección, a los secretarios y cada uno de los representantes de esta estructura. Pero se está informando que se están desarrollando asambleas informativas. ¿Estas asambleas informativas qué tan eficientes pueden ser para despejar todas las dudas que pudiera tener la militancia de este proceso interno? Cabe señalar que este proceso interno directamente, Citlale Hernández, a nivel nacional, está llevándolo a cabo a través de una organización, una estructura en los distintos estados, para que se efectúe este proceso interno y que a más tardar antes de diciembre ya se den a conocer quiénes serían estos coordinadores estatales, pero también se tiene contemplado coordinadores distritales entre otros que se tienen contemplado en los municipios y en los distintos representaciones que tiene contemplado este proceso interno de Morena.
1: Muchas gracias, estimado Oscar. Tu punto de vista, mira.
2: Pues Enrique, no hay que olvidar que en política la percepción también construye confianza, ¿no? Y creo que hoy el dirigente estatal de Morena en Sinaloa deja mucho de qué hablar con esta falta de información, sobre todo de en general del proceso interno de Morena, cuando debería de ser una información que él debería de traer en mano. O sea, la pregunta fue muy específica y la respuesta de él solo deja ver que no hay un canal de comunicación entre Morena a nivel central, la dirigencia nacional, y Morena estatal, pero pareciera ser que solamente es un vicio entre Sinaloa y Morena en el centro, porque si buscas en otros estados donde hubo registros y ves las dirigencias, han dado una explicación muy amplia del proceso, del desarrollo, de cierta manera de las fechas y demás, y creo que Sinaloa, en esta crisis política en la que está el estado, lo más importante o el reto más grande para estos registros que se hicieron el sábado va a ser trabajar en la confianza, la credibilidad de los militantes del partido, y creo que el dirigente juega un papel fundamental en el desarrollo de esta etapa para poder ser o llegar a ser el coordinador de los trabajos de la 4T para el 2027, que al final serían los candidatos. Entonces, creo que este reto tan grande que tiene Morena empezaría primero por la dirigencia. Han pasado por la dirigencia otras personas que en su momento a lo mejor no estuvieron siempre en el reflector de los medios, pero estuvieron haciendo algún trabajo de estructura, algún trabajo interno, y se veía hacia el exterior, pero ahora vemos como que esta fractura que tiene Morena en el estado, este pleito por coordinar los trabajos que ya es muy evidente en medios y en análisis de distintas partes, pues te demuestra que la dirigencia está totalmente gris, que no tiene como tal la información que debería de manejar en estos momentos mientras se desarrolla el proceso. Sabemos perfectamente bien que el coordinador se elegirá en lo central. La dirigencia nacional va a definir al final quién va a coordinar estos trabajos o quién va a ser el candidato a gobernador del estado de Sinaloa. Pero lo más importante es este canal de comunicación, porque al final del día pareciera que aquí a nivel estatal no se hace un trabajo en el partido y que todo viene desde la dirigencia central del partido. Entonces, creo que sería importante desarrollar un buen liderazgo para poder generar este trabajo que se necesita, y más con la planeación futura, que es cuando ya arranque la campaña, porque habría que hacer este realmente trabajo de generar este tejido hacia el interior de Morena para trabajar en un solo equipo por un solo proyecto, que es seguirse manteniendo en el poder, que creo que es el objetivo que tiene tanto Morena Nacional como la estatal, y sobre todo la presidenta, que está en el poder ejecutivo. Ella lo ha dicho en muchas mañaneras, que lo que más le interesa a ella es seguir trabajando la estructura y fortalecer más Morena a nivel nacional. Entonces, la realidad es que la dirigencia está opaca, y lo mejor, creo, que podría sale Morena es que por el momento no salga este señor a declarar, no salga de cierta manera a respaldar el hecho de que todos estemos tranquilos y trabajemos en paz. Y creo que estaría de más, porque al final del día lo que más se necesita ahorita es generar este trabajo en conjunto, dejar que las partes caminen mientras llegan las definiciones, ¿no?
1: Sin lugar a dudas, yo tengo la impresión que si este proceso como tal tiene muchos jaloneos, y con las condiciones que vive Sinaloa, que no hay un jefe político, punto. En cualquier lugar del mundo, el jefe político de un partido es la máxima autoridad gubernamental. No le digo que en algunos países lo hagan abiertamente, pero son interlocutores muy válidos y conducentes. Este muchacho se aventó la ocurrencia hace semanas de decir que tanto Juan de Dios Gámez como el propio Enrique Insunza podían registrarse. No leyó la convocatoria, porque la convocatoria es muy clara, y la propia licenciada Citlali Hernández lo dice en una entrevista con Ciro Gómez Leiva. Entonces, de ahí estamos empezando mal. La dirigencia de Morena se ha caracterizado por tener gente muy poco consistente. Lo mejor que llegó fue Merari, pero Merari no le interesó Morena como dirigencia. Llegaron otras personas, Ulises se lo llevaron a los programas de bienestar, el profe Meni, pero que estuvo hasta que pues tenía que ser diputado y no podía tener esas dos cachuchas. Entonces Morena, si están operando desde el centro, tendrían que ser un poquito más proactivos y decir, ¿saben qué? Vamos a poner a alguien con roce político, no tenga un signo, porque ¿qué es lo que le va a pasar a este proceso si se lo llevan hasta diciembre? Tarde o temprano, las divisiones jurídicas nacionales o internacionales se van a decantar, y en ese proceso alguien va a caer, y en ese proceso, pues todos los que están alrededor de esos van a caer. El gran tema es el presidente de Morena. A él lo puso un grupo político, y a lo mejor su lealtad equivocada al grupo político lo está llevando a cometer muchos errores. Y bueno, pues todo indica que la gente que lleva este proceso, y me refiero en particular a Citlali Hernández, están muy, muy ajenos de lo que puede pasar. Llevar hasta el mes de diciembre la definición de la encuesta, y por ejemplo tenernos todavía, porque ya no lo dijeron, ¿no?, hasta el final del mundial, que creo que es por ahí el 19 de julio, pues se va a definir los que tienen los requisitos para dejarlos en 6, de 13 que eran a 6. Pues que no trabajan por ver, se avientan todo el mundial, o que, o sea que es una, que no es, ¿cómo le podría decir? Que no le van a sacar raja a definir a alguien, no, o esos 6, no. pero sí al menos la dispersión que existe en algunas dudas como la de la doctora Lucila, algunas dudas como las de Gerardo Vargas, algunas dudas de otras personas que ni de los nombres se acuerda la militancia. Hay un diputado, Cristian, que usted acuérdeselo como diputado. Sus representados, porque es de mayoría, ¿quién lo conoce? Entonces, desde esas perspectivas, esas cosas tienen que eliminarse de esta equivocado proceso de registro, porque ¿qué tiene Sinaloa que no tengan otros donde sí llegaron a 6 o a lo mejor a 8, pero no a 13? Más los 3 que nos dicen que se registraron en línea y que, pues en teoría, están ahí. Entonces serían 16. Y si de por sí es un merequetengue, pues bastante complejo será. Yo tengo la impresión que el partido mayoritario le está apostando en Sinaloa algo que ya no tiene. Hay que decir que Sinaloa fue el estado que más votos ganó su hoy gobernador con licencia de Morena, Rubén Rocha. Y si creen que por eso ya en automático todas las calabazas se acomodan, están muy equivocadas. O sandías, serían más bien sandías por el tema de lo que el doctor Plata muchas veces comenta. Entonces,

0: alejado de los de así con su chaleco, que no trae del de Morena, ¿no? No le alcanzó. Si lo hubiera llevado al Hotel de México ahí en el World Trade Center, lo hubiéramos visto. Dice, oye, presidente, agarre el morado. Ese azul nomás no se le ve, güey. Lo vayan a confundir. Pero bueno, es nuestra chamba hacer observaciones, hacer análisis. Y yo insisto en lo que vengo diciendo en este espacio y en otros, que este señor no tiene nada que hacer. Vamos a ir a un aplauso y regresamos.
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0: Ya regresamos a la revuelta y media. Y bueno, el tema de la Universidad Autónoma de Sinaloa es un tema que es recurrente. Hoy es primero de julio y la quincena del mes de junio, la última quincena del mes de junio, los universitarios tuvieron su paro. Y hay un paro que inició el pasado lunes, un paro que ha sido consistente, y hoy anunciaron los universitarios de los sindicatos que estarían en la radicalizar sus acciones. Eso por un lado. Otro, cada que lo entrevistan, te da la de todos, principalmente de la Secretaría de Seguridad Pública Federal y de algunas áreas de la Secretaría de Hacienda. Y ya hablé con fulano y con sultano y con... Es un hablar, pero eso de hablar ahorita en su responsabilidad de ser el rector de la Universidad Autónoma de Sinaloa, nada, ¿por qué? Que sus trabajadores no tienen para ir al súper, ni siquiera.

0: siquiera para llenar el carrito, no, para ir al súper. Entonces, ¿en qué mundo de la vida se piensa que así se va a solucionar pura saliva? El rector se está equivocando tremendamente. Y ahora la estrategia es salir a las calles, pero en Sinaloa, porque se van a la nacional. Es una estrategia que muchos utilizan, pero aquí no les alcanza el cerebro de eso, y no les alcanza el cerebro que, bueno, pues hay que hacer la competencia. De pronto tuvieron una banda el primer día de la manifestación y del paro, y no tienen como para agarrar 4 o 5 los que pudieran irse al sol, y ahí se manifiesta. Pasar eso, ya se está haciendo de garrotear a la gente. Pero, bueno, la única posibilidad de que el gobierno federal, que desde hace 4 años no voltea la UAS, haga, y más este año y medio del gobierno de la doctora Claudia Sheinbaum, pues yo así parar con la clase, o parar y hacer manifestaciones en la ciudad de Culiacán, de la muerte de Matamoros, lo único que va a hacer es que la empatía en la sociedad de Sinaloa con ellos se puede deteriorar. No se va a perder, porque tenemos en la UAS algo muy importante. Y tenemos que empezar a reflexionar que quienes están chateando la grilla de la más alta de punto de vista, Oscar Vázquez.
1: Bien, ha sido evidente que la Universidad Autónoma de Sinaloa de nuevo sale a la calle, de nuevo da a conocer múltiples problemas que tiene de finanzas, en economía, para pagar las quincenas y sus compromisos con los trabajadores. Esto ya es de todos los años, todo el tiempo lo ha pasado, y no se ha concentrado en nombrar a un eficiente administrador y a un eficiente representante jurídico para, de una vez por todas, tener una buena administración de los recursos de la universidad para ejercerlos y aplicarlos en tiempo y forma y no tener esos problemas, sino que básicamente ellos han basado toda su actividad, toda su responsabilidad en depositarla a que le solucione estos problemas el gobierno del estado, el gobierno federal, y ellos en cierto momento han pasado todas las que han tenido y la situación que tuvieron en el pasado, los compromisos políticos que tuvieron, la aventura que se presentó en la universidad y que fue ampliamente señalada, y que hoy en día se están pagando las consecuencias de una falta de administración eficiente y darle un seguimiento a los temas jurídicos que tienen. Y hoy en día, pues, esperan la respuesta del gobierno estatal y federal para que venga a solucionar los problemas. Mientras, en la calle están los trabajadores, están resintiendo sus problemas, ellos y sus familias, y pues se denota también que puede contemplarse una situación política de fondo, el cual estén implementando en estos momentos para comprometer las situaciones finanzas de la universidad para desarrollar sus fines políticos.
0: Muchas gracias, mi estimado Oscar. Tu punto de vista, doctor Gilberto Plata.
2: Y yo quiero saber quiénes dirigieron en ese momento la universidad, Oscar, porque son los que están precisamente en Morena y los que son gobierno federal, estatal y municipal y administrativo, pensionados.
0: No necesariamente en Morena, la mayoría de ellos. La mayoría eran del PAS.
2: Pero bueno, doctor. No. Los que dirigieron cuando la universidad estaba quebrada económica y académicamente.
0: ¿Y a poco no estaba quebrada cuando la agarró el PAS? Por favor.
2: Académicamente, por lo menos, otra situación. Pero fíjense, volviendo al tema de cuáles son las acciones. Primero que nada, pues hay un vacío, y coincido que aquí en Culiacán, en Sinaloa, no se resuelve nada. Aun y cuando es la Universidad Autónoma de Sinaloa, pues en Sinaloa no se va a resolver nada, porque esto pasa por una cuestión del gobierno federal, un gobierno federal que tiene años en los que se ha venido postergando, no solamente a la universidad, a todas las universidades. en las cuales han sacado sus brillantes ideas de generar un modelo ideológico educativo, y en vez de consolidar las universidades públicas que ya están y que están generando profesionistas con certificaciones en sus programas y demás, pues sacan estos bodrios como la Rosario Castellano, las universidades del bienestar, que no tienen ni registro de validez oficial. Yo lo pongo sobre la mesa, no solamente el tema de la universidad, el tema de la educación en México. A final de cuentas, México al día de hoy sigue sin tener una plataforma para enfrentar un tema como el que se dio en la pandemia. Parece que no nos dejaron lecciones, ni en lo federal ni en lo local. En los de la educación pública hay que es claramente ideologizante. Hay un tema de manipulación de la educación. O sea, la UAS es la nuestra, y tal vez el reflejo de lo que es este gobierno en el ámbito educativo. Y también hay que decirlo, esto no se trata de una pose ideológica, ni mucho menos. Es un tema de presupuestos. Año con año discuten en el Legislativo Federal los presupuestos, y a como lo manda el Ejecutivo Federal, se aprueba. Aquí el problema está en la falta de planeación. Acabamos de ver cómo a la gente se van 850 millones por el paro. Pero imagínense ustedes, y tendría razón en eso, Andrés. Oye, pues allá hay que ir a hacer. Parecía ser que este gobierno no entiende más que a palazos, o a plantones, o a críticas. Creo yo que en esa parte de la universidad, pues somos una institución educativa, pues con todo respeto para los maestros, no se trata de hacer lo mismo, pero a eso han orillado a todos los grupos. En la misma tesitura están los transportistas, las madres buscadoras, agricultores, etcétera. Situación que se que hable del sector productivo, económico, social en México, tienen que llegar a este punto. Así que efectivamente, Enrique, esa sería la lógica. Hacer un plantón nacional con colapsar la Ciudad de México, porque parece que apenas generando problemas es como este gobierno atiende, como bomberos apagando un incendio provisionalmente, pero sin resolver nada de fondo. Aquí es cuánto va a faltar este país a que un día sí y otro también se tengan que movilizar desde los estados, desde los municipios, a ir a exigir al gobierno lo que tendría que plantear cada año, lo que tendría que formar parte de una política de estado, y sobre todo una adopción presupuestal, porque esto no es un tema de discursos, no es un tema de leyes. Todo eso es muy importante, pero si no se concreta a través de la consolidación de presupuestos, queda en lo que hoy sigue quedando el gobierno federal, mero discurso, un Sinaloa, un México que solamente existe en el discurso político, donde pintan a México, donde pintan a la educación, a todo, como si fuera un paraíso con arcoíris y unicornios volando, y eso no es cierto. Aquí el gran problema es, a este punto están llevando este país, a que todos los problemas no se resuelvan por la planeación, por el diálogo, por políticas de estado, sino a partir de realizar propuestas. Y la verdad es que tenemos una sociedad ya muy radicalizada políticamente. Y ojo, si esta va a ser la manera en que apenas así el gobierno, se está llevando un camino muy peligroso para cualquier democracia. La radicalización de las culturas y exigencias de una sociedad, tarde o temprano, devienen en violencia. Y ojalá no sigamos la ruta. Pero parece que el gobierno, insisto, el gobierno federal, no entiende otra manera. Esa es la triste y terca realidad.
0: Es que si tú, como universidad, o como institución universitaria, que los 30.000 que se registraron, no los vas a poder recibir, y tu gobierno federal no reaccionas algo. Ah, mira.
3: Pues Enrique, creo que con el paso de los días esta narrativa institucional está perdiendo fuerza, ¿no? Si no va acompañada de hechos. La prolongación de este está incrementando la presión sobre las autoridades estatales, federales, el rector, o sea, ya están enfrentándose a esta exigencia de facilitar una solución que permita restablecer la normalidad académica laboral de la universidad, ¿no? Entonces, creo que la crisis de aguas ya deja de medirse en una narrativa, ya empieza a medirse con hechos y con resultados, y creo que rector, a pesar de este listado de funcionarios en la Secretaría de Educación Pública Federal que va a ir a ver y a sentarse y a seguir gestionando, creo que esta parte le está fallando, no le está funcionando, por lo que comentábamos, el hecho de que ya no tiene esta cuña por parte de gobierno del Estado, que era quien le ayudaba muchísimo a obtener resultados y a salir adelante, ¿no?, de la situación. Creo que el paro continuará. La quincena pues no fue cubierta, las prestaciones no están siendo cubiertas, sigue estando la incertidumbre entre trabajadores y estudiantes. Tú lo has dicho ahorita, ¿cómo es posible que si tú estás alentando a que 50,000 estudiantes terminen su proceso de inscripción, al final de cuentas salgas con que no vas a poder otorgarles el inicio del ciclo escolar o darles por lo que ellos están pugnando, que es realizarse profesionalmente, ¿no? Entonces, la prioridad en este momento sería construir acuerdos que permitan resolver este conflicto y garantizar la estabilidad financiera y académica de la paz, ¿no? Porque no es cualquier institución, ya lo hemos dicho, la presencia que tiene, la certificación que tiene la UAS, la calidad educativa que tiene la UAS a nivel internacional, es muy buena. Entonces, cada día que no se avanza en este proceso, cada día creo que esta presión va a ir creciendo, porque lo repito, la gestión de los trabajadores de cualquier tipo a nivel nacional se ha volcado a hacer a través de manifestaciones, a través de paros, pero esto ya es preocupante porque estamos hablando de un paro laboral sin fecha de término, hasta no tener los resultados y los acuerdos convenientes para todas las partes, para otorgar la educación pública que merecen los jóvenes del estado de Sinaloa, porque sabemos la cantidad de jóvenes que concentra, y muchos jóvenes aplican examen aún sin ser sinaloenses por la calidad que tienen educativa, que tienen alguna carrera en la Universidad Autónoma de Sinaloa. Entonces, esperemos de verdad y no lleguemos a este grado en el que no exista este ciclo escolar y los jóvenes se puedan desarrollar y podamos seguir creciendo en el sentido profesional, y que este porcentaje de deserción estudiantil, que es grande en este país, disminuya, ¿no?
0: Es una situación sumamente compleja, porque como van a decir de alguna manera casi todos, el tema de los recursos no se resuelve, y resolvía era el principal gestor de este tema, y hay que decirlo, fue el gobernador con licencia Rubén Rocha Moya. A jalones y estirones, una parte la ponía la Federación, otra parte la sacaban, el tema de lo del SAT, que ese dedo la pagó el gobierno de Sinaloa, eso de pedir, eso de prestar, hoy en ese escenario jurídico no hay manera de nómina. Eso es peligrosísimo, porque yo le preguntaría al secretario de Educación Pública si no tiene la quincena, o vamos a presumir que todo lo que ha tenido, que le han señalado, esto, ¿cómo le va a hacer un maestro de aula? ¿Cómo le va a hacer un investigador? ¿Cómo van a hacer todos los que, cómo le van a hacer? Y si te dicen eso, y aparte te dicen que 5,000 estudiantes que ya registraste pidieron registrar, desde Andrés Manuel Obrador, sí, no dejaron ninguno afuera, dieron a pie juntillas. Mucho eso obligó a los gobiernos en su momento estatales, bueno, pues muchas cosas eso obligó, las soluciones, no es que lo justo y que no sé qué, y hay que austeridad y hay que, sí, pero díganos en lo que no está generándose austeridad desde la universidad. Desde ahí en adelante, pues ya hay que plantear una solución, no dejar fuera de las 5,000 que quieren entrar, más los miles que están en los definitivos de este. Tenemos otro tema, que es el tema de la, ahora sí que notazo en la mesa de Donald Trump, pero yo le voy a pedir a mis compañeros, mi compañera de la mesa, visión de lo que pasó ayer en muchos lugares, no solamente en las ciudades importantes de Sinaloa, los mexicanos, Tlangua, Sabe, hasta Guamucho, con este, ¿cómo le puedo decir?, desarrollo del Mundial, donde México fue favorecido a partir del esfuerzo de ese equipo. Y con empiezo contigo, mi estimada Mire.
3: Pues sigo viendo la capacidad de resiliencia que tenemos los sinaloenses ante tantos problemas en los que estamos inmersos ahorita, y el fútbol sigue uniendo niños, jóvenes, adultos. O sea, al final del día el balón del fútbol en la actualidad nos hace olvidar este difícil de la situación social en la que estamos, y es muy bonito porque al final del día en cada uno de los municipios donde la gente festejó fue en orden, no hubo detalles de violencia, como la gente creó esta camaradería. De hecho quedaron limpios los lugares, o sea, impresionante que fuimos como un ejemplo para la ciudad de México, que había que dejar el ángel hecho polvo, lleno de basura. O sea, una cuestión, hubo desorden, hubo accidentados y más. Y aquí hubo de todas las edades, políticos participando, de entrando en las dinámicas de los jóvenes. Para mí fue impresionante ver un video donde estaba el expresidente municipal, sí, Estrada Ferreiro, volando, quiere volar, y el señor, o sea, hubo de todo un poco, la gente bailó, convivió, y digo, el más organizado en teoría que se había hecho en redes y todo fue el juntarse aquí en la canasta la gente y festejar, y ya después fueron brincando en otros municipios donde la gente empezó a salir. La verdad, qué bonito, te hace pues seguir con esta silencio y alimentando esta parte, y creo que mientras haya fútbol, creo que los mexicanos vamos a seguir unidos. Impresionante como otros equipos han dejado de participar en el mundial, están agradecidísimos, sí, con México, mexicanos, por la hospitalidad, sí, por la camaradería, por el ambiente, por todo, y muchos que siguen participando dicen, realmente México es un rival fuerte porque está en su tierra, porque su gente los apoya, los quiere mucho. Mientras haya fútbol, vamos a estar en estas etapas de olvidar los malos momentos y meternos a ver los juegos de México, ¿no?
0: Gracias, Amina. Tu punto de vista, Oscar.
1: El mensaje que se dio directamente después del triunfo de la selección nacional, dijo la ciudadanía: esta fiesta deportiva es nuestra, es de los políticos, déjenos hacer lo que nosotros queremos hacer, que es festejar y unidos. Y estuvieron unidos todos los ciudadanos en este festejo. Volvió a la vida la canasta, la clásica, histórica lugar de Culiacán, la canasta, directamente allí se reunieron todos los ciudadanos. Y también me tocó ver en Vallalto, en la Torre del Queso, donde salieron todos sin igual a festejar en una fiesta deportiva que nos dio gusto que la gente en la calle salieran a festejar. El ruido de los claxon, de los carros, de la gente, del bullicio, tenía tiempo que no se miraba este tipo de reacción de la ciudadanía, y también se registró. Pues felicidades a la selección nacional y felicidades a la ciudadanía por esta manifestación de júbilo y de festejo, esta fiesta deportiva.
0: Muchas gracias, estimado Oscar. Tu punto de vista, doctor Gilberto Plata.
2: Muchas sociedades o países sería algo normal en un torneo de fútbol. Dice, oye, ¿por qué México festeja tanto? Creo que en los últimos años tampoco que festejar. Hemos vivido tantos problemas, son tan problemáticas al día a día, que cosas como las que pasaron ayer, un partido de fútbol, te dan esa ventana de oportunidad de olvidarte por un momento la triste y terca realidad que nos vea día con día. Yo puedo traigo la voz así también. Anoche en el festejo, obviamente vimos que Culiacán volvió a salir. Fue tanta la euforia que se animó a salir, una sociedad que tenía casi 2 años, que estamos prácticamente en un autotoque de queda. Ya vimos a padres de familia, mujeres, jóvenes, adultos, etcétera, etcétera. El grito de lo que pasa en el país, al grito de Viva México, son tan pocas las oportunidades que tenemos, ese orgullo nacional, ese sentimiento de victoria que incluso es nuestro. Y creo yo que es una catarsis para muchos y muchos, todo lo que estamos viviendo, todo lo que hemos vivido, y darnos una esperanza de, por lo menos en algo está saliendo bien. Las expresiones para los de los turistas que han venido a la sede del mundial, pues han sido muy lo que somos en México. De hecho, es la sede que más éxito ha tenido en términos de efusividad, de festividad y de hacer sentir bien a los visitantes. Ojalá y no fuera solamente un partido, ojalá y no sea solamente una temporada como es un torneo del mundo, ojalá y fueran muchísimas cosas más que festejar, muchísimas cosas más que celebrar, pero sobre todo volver a sentir que las ciudades son nuestras, volver a sentir que estamos orgullosos de lo que somos como país, que eso que festejamos sea la generalidad, no las honrosísimas excepciones y extraordinarias situaciones como las de ayer, y ojalá el domingo volvamos a festejar.
0: Eso es sumamente. Hay que decir que las cifras que da el ayuntamiento son de 27,000 personas en lo que es la canasta, y un bien relevante que es que no hubo personas atacadas, dañadas, heridas o lo que fuera. Lo que sí pasó esta vez en El Ángel, donde sí hay cosas que, que bueno, finalmente 1,000,000 de personas, pues penosamente dos de ellos tuvieron una condición. Debo decir algo que es bien relevante, ¿eh? El organizador de esta convocatoria es un muchacho que es parte de la porra de los Dorados de Sinaloa. Él lo dice. Y dice que se le ocurrió, pues a lo mejor la cosa no jala. En algún momento, cuando él continuó, un chavo que es influencer, pues no prendía y prendió. ¿Qué sucede? Esta es una de las porras que tiene Dorados, que aun cuando no hay fútbol, ese sentimiento de fútbol se sigue preservando. Entre las cosas que no hay, por la condición que vive hoy Sinaloa, es el avance de lo que tanto el presidente municipal con licencia, el arquitecto Juan, y el gobernador del estado con licencia, el doctor Rubén Moya, con el grupo propietario del equipo de Dorados, que juega en el estado de Baja California. La intención era traerlo de vuelta a Culiacán, pero la condición actual, pues, muy difícil que se pueda concretar. Pero lo que es una realidad es que en Mazatlán y en Culiacán, inclusive en Mocha, una gran afición al fútbol que por las circunstancias políticas, si hay que decirlo tal cual, errores políticos, se ha perdido. Hubo una idea que tiene muchos años y que realmente se ha venido a lo que tenemos. Una condición que hay que seguir reflexionando, y es una condición que, bueno, esperemos el domingo con lo que pase en el juego de México contra Inglaterra, que siga celebrando. Y sí, muchas gracias, estimada Amira, muy buenas tardes.
3: Muy buenas tardes, Enrique, muchas gracias, doctor Gilberto, maestro Báez, y al auditorio que nos escucha el día de hoy.
0: Querido Oscar, muchas gracias, muy buenas tardes.
1: Buenas tardes, Enrique, muchas gracias a nuestro auditorio, a nuestro equipo que nos apoyó, al panel aquí del programa, y ha sido un gusto estar aquí con ustedes.
0: Mi estimado, gracias, muy buenas tardes.
2: Muy buenas, Enrique, muy buenas tardes, Amira, muy buenas tardes, Oscar, muy buenas tardes, Sinaloa.
0: Bien, gracias a Jorge Ramos, gracias a César López. Ahora en los últimos días investido en Bob César López. Entendió. A nombre de todo este grupo de profesionales de la comunicación, la radiodifusión, el periodismo y las redes sociales, Enrique Gil Barrios les agradece el favor de su atención. Les invito para que mañana este amigo nos acompañe en Revuelta Media y, por supuesto, en punto de las 6 de la mañana nos acompañe en Viva la Noticia Matutino. Estaremos platicando con la doctora Tere Guerra, que es una de las aspirantes a coordinar los comités de la transformación y la soberanía nacional en Sinaloa. Gracias, que tenga un excelente fin de miércoles.
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Son las 7:07.

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1: 31 grados centígrados.
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0: las 7 con 43 minutos.
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Son las 8:02.

0: Son las 8 con 18 minutos. 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

0: Son las 8:36. 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

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Son las 9:01.

0: Son las 9:19. 26 grados centígrados.
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0: Son las 9:37 minutos. 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
0: Son las 10 con 24 minutos. 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

0: 27 grados centígrados. 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Son las 10 con 40 minutos.
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0: Son las 11 con 12 minutos. 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
0: 27 grados centígrados.
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0: Son las 11 con 29 minutos. 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
0: 27 grados centígrados. 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

0: 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Son las 11:46.
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4: 27 grados centígrados. 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

Son las 11:58. 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

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Son las 12. 27 grados centígrados.

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Son las 12 con 15 minutos. 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

Son las 12 con 55 minutos. 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
1: Es la 1:01. 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

0: la 1:20. 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
0: 26 grados centígrados.

0: Es la 1:33.
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0: la 1:51.
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0: 27 grados centígrados.
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Son las 2 con 2 minutos. 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

0: son las 2 con 32 minutos.
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Son las 2:49. 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

Son las 3 con 3 minutos. 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

0: Son las 3:23.
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0: 26 grados centígrados.

Son las 4 con 3 minutos. 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

0: Son las 4 con 22 minutos. 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
0: 26 grados centígrados.

0: Son las 4 con 36 minutos. 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
0: 26 grados centígrados. 104.1. 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

0: Son las 4 con 51 minutos.
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0: 26 grados centígrados.

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0: Son las 5 con 2 minutos. 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

0: 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Son las 5 con 23 minutos.
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0: 26 grados centígrados. 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
0: 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Son las 5:42. 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

0: muy buenos días. Gracias, muchas gracias por estar con nosotros la mañana de este ya jueves. Jueves que es 2 de julio, ya quiero ir a la independencia de los Estados Unidos, 2 de julio de 2026, en Viva la Noticia. Es un gusto saludar a todas y a todos en esta mañana húmeda, pasada por agua. Queríamos agua, ¿no? Pues hoy esa agua nos va a dar una humedad muy alta, que ya sentimos. Y ahorita la sensación no es tan calurosa, pero sí vaticina esta posibilidad de las combinaciones de humedad y de calor que estarán generando sensaciones altas de calor en todo el estado de Sinaloa. Siempre se agradece la lluvia, pero bueno, en esta situación, en esta condición, nos tenemos que acostumbrar que siempre llueve así bien, pero bastante aisladón, pues esta condición de humedad nos estará generando lluvias. Así las situaciones, así las cosas, ya en los temas del clima, mi estimada compañera y amiga Claudia Araujo le estará entre los detalles, y por lo pronto yo la saludo con mucho gusto. Claudia, qué gusto saludarte, muy buenos días.
1: Muy buenos días, Enrique, amigos de Viva la Noticia, a todo Sinaloa y a cada una de las personas que en estos momentos ya se están conectando con nosotros. Sean bienvenidos a una emisión más de Viva la Noticia matutino, listos y preparados para darle a conocer toda la información que usted se merece, todo lo que ha estado aconteciendo y lo que aconteció el día de hoy a lo largo y ancho del estado, del municipio, del país y por supuesto un poco más allá. Efectivamente, Enrique, una mañana bastante agradable, pues a causa de las lluvias que tuvimos en el municipio de Culiacán el día de noche. Sin embargo, pues efectivamente las temperaturas se prevén bastante altas para este día, así que usted ya sabe, no está de más decirle las recomendaciones, tener muchísimo cuidado porque la deshidratación ha estado muy presente en el estado de Sinaloa. Entonces, para poder sobrellevar estos días, para poder realizar actividades que nosotros podamos hacer, pues qué mejor manera que realizarlas estando uno bien. Así que hay que protegernos, su protector solar, estarnos hidratando, que eso va a ser clave para que podamos también estar un poco más estables. Si bien ahorita estamos con 25 grados, agradece, está bastante agradable. Usted anda afuera, anda a la intemperie, pues se puede notar este agradable clima que corre un poco de viento. Sin embargo, pues ya estas temperaturas van a estar bastante intensas, hasta los 45 grados centígrados, las sensaciones térmicas que son las que han estado bastante, pues, fuertes, vaya, y con la humedad también. Lo que me sorprendió algo ayer, que en ciertas zonas como que estaba más fuerte las lluvias. Yo venía por la internacional, yo decía, no, solamente está briseando, sigue corriendo aire, entrando a la plan de Ayala, ya era diferente la lluvia. Yo decía, ¿qué está pasando?
0: La ciudad es una ciudad grande. En las ciudades grandes se presenta mucho eso, de que claro, en un lugar está sin una gota y en otro está inundándose. Bueno, es parte de lo que hay que ver y bueno, hay que tener siempre los cuidados. El pronóstico de lluvias, según el Servicio Meteorológico Nacional, que serán muy fuertes según esa evaluación, hasta 75 milímetros en Sinaloa, lo cual pues, sin dudas es bastante. Esto será en el noreste de Sinaloa y el este. Esto en mi interpretación sería la parte de la Sierra del Estado de Sinaloa, y bueno, es importantísimo porque bueno, están aportándole lluvias al estado. Pues así, estas condiciones, mi estimada Claudia.
1: Así que las personas, pues, a protegernos. A lo mejor ya siempre decimos, ay, es que estarnos poniendo el protector solar todos los días, o retirar la botella de agua, descansado, tener que salir, pues, muy tapado. Porque los rayos del sol siguen ahí, aunque muchas veces nos toque un día bastante nublado, con muchísima nubosidad, los rayos persisten ahí y también hacen daño. Pero está de más ponernos un protector solar, alguna prenda para cubrir y poder pasar los días, las tardes, de la mejor manera posible, porque hay que recordar que también la piel es uno, pues es el órgano más grande que tenemos y que también está más expuesto. Entonces ya, pues más adelante también les estaremos dando las recomendaciones que hacen los expertos, que también pues prácticamente durante esta semana se tienen estas precipitaciones de lluvias, así que no nos sorprenda que en los días, por las tardes, por las mañanas, por las noches, sobre todo, y el fin de semana, pues podamos tener un poco más de lluvias.
0: Es muy importante esta recomendación que le hace Claudia Araujo, y bueno, también yo le recomendaría en estas condiciones que se encuentran las calles en varios lugares de Sinaloa, es que tenga usted precaución al manejar. Hay muchos lugares que por razones de lluvia se arrima la tierra a las calles, a los pavimentos, a los concretos hidráulicos, y esto hace que usted pueda en algún momento de frenar, tapar. Lo mismo sucede cuando está recién llovido y cuando está llovido así secas, que la viscosidad que deja el humo de los escapes se convierte y se combina con el agua, y esto hace que las superficies sean muy los derrantes, y esto nos tiene que obligar a tener mucho cuidado con la distancia que tenemos entre un automóvil y otro. La recomendación de las autoridades y bueno, los que conocen de estos temas, es que dejar la distancia de un auto, que es la distancia que usted tiene que cubrir al momento de frenar de manera intempestiva. Sí, pues manejar obviamente con mucha precaución. Sí, yo la saludo con mucho gusto. Lo saludo con mucho gusto. Fíjese que todo lo que le dice Claudia lo es certificable, porque Claudia es una mujer muy previsora que trae toda su equipo para el trabajo, para el tema del agua, para el tema de lo que es el outfit, el protector solar, etcétera, etcétera, etcétera. Es un su mochila de trabajo es un closet para Claudio Araujo, pero es un closet que utiliza para preservar su condición física y su cuidado personal, que es muy
1: importante. Sí, que no se andan, me vean y vean a mí ya andes con la mochila. Parece, porque saber lo que trae. Traemos todo un closet.
0: Sí, todo un closet. Parece de esas, ya que en los mercados las duras son costales, ¿no? De pues que van llenos de algún producto, pues así vemos todos los días, y además corre Claudia cuando hay que correr, así pues. Entonces no está de más. También Lupita aquí también, pero con el carro pues le solventa un poquito la bodega que tiene que traer.
1: Pero usted cosas. Abre el carro.
0: No. Te sale como para toda la temporada que esté corriendo, en este caso el verano. Así pues, esto de la vida, pero ¿sabe qué? Son muchachas jóvenes y sorprende mucho que jóvenes hagan estas cosas, y es muy bueno. Y pues así vamos también por decir a Marco, a Carlita, a la propia a muchachas muy prevenidas para no sorpresas. Así yo la saludo con gusto y lo saludo con gusto y saludo con mucho gusto a esta gran cadena radiofónica GPM en todo el estado de Sinaloa, en las sierras del estado de Durango, la sierra de Chihuahua, el norte del estado de Nayarit y el sur del estado de Sonora. Que tengan un lindo día, que la pasen muy bien y que celebren con alegría este ya jueves. Vamos a saludar a todas nuestras estaciones de Sinaloa con mi compañero Claudio Araujo.
1: Así es, y usted sabe que en Mazatlán estamos transmitiendo a través de la pionera de la radio, la Qué Buena 105.1. También nos va a poder estar sintonizando en Concordia, Rosario y Escuinapa, así como en el norte de Nayarit. En La Cruz, el otro, a través de Oscar 90.1, usted nos va a poder estar sintonizando, pero también en el municipio de San Ignacio y el Valle de Culiacán. Mejor 104.1, usted sabe que nos escucha en los municipios de Navolato, Corito, la Sierra de Durango, histórico Tamazula, en el estado de Durango. A través de Qué Buena 88.9 nos va a poder estar sintonizando, pero también nos va a poder estar escuchando en el municipio de Sinaloa y en los municipios del centro norte de Sinaloa. Y en Los Mochis, a través de la Qué Buena 90.1 nos va a poder estar sintonizando en el Fuerte y Chates, así como en Chihuahua y el sur de Sonora. Los saludamos una vez más a uno de ustedes que está con nosotros, que se está conectando con nosotros desde ¿no? Y por supuesto que nos están permitiendo informarle cada minuto a minuto. No solamente a las personas que nos escuchan y nos ven, por supuesto, también en el estado, en los municipios, en el país, también un poco más allá. En Estados Unidos, en particular en Miami, Florida, en Chicago, Illinois, en el estado de California, en las ciudades de San José, Eureka, Delano, Los Ángeles, así como también en el estado de Arizona, en Phoenix, en Tucson, en Nogales, en el estado de Texas, en Galveston, en Houston. Un gran saludo, por supuesto, para cada uno de ustedes, esperando que se encuentren de la mejor manera posible. Inicien el jueves ya, viernes chiquito, también con el positivismo que se merece para iniciar, irnos preparando para este fin de semana.
0: Efectivamente, famoso viernes chiquito, y bueno, ahorita que ya muchos niños y jóvenes, niñas, niños, jóvenes, están de vacaciones, pues es una buena opción para empezar su vacación veraniega, esperando que lo disfruten muy bien. Vamos a los festejos de santorales del día, por favor, Claudia Araujo.
1: Claro que sí, decirles que este jueves 2 de julio estamos celebrando a San Otón, a San Aristón Mártir, a San Proceso Mártir, a San Bernardino Realino, a San a la Beata Eugenia, a San Martiniano, a San Crescenciano Mártir también, a San Urbano Mártir, a San Vidal Mártir, a San Felísimo Felismo Mártir, a San Félix de la Campania Mártir, a Santa Marcia, a Santa Sinforosa, a San Liberato, y también celebramos a San Suituno, a San Dano y a San Monogón. Muchísimas felicidades a una de las personas, si es que usted tiene algunos de estos beatos, de estos santos, es de las personas que les gusta celebrar. Muchas felicidades. Y a las personas que este 2 de julio también están cumpliendo años, muchísimas felicidades, que sea un día lleno de alegría, de mucho gozo, que esté rodeado de todo el amor que se merece, y por supuesto que este año que inicia uno de los mejores. Los deseos que pidas hagan realidad, y por supuesto que están muchísimo con comida y con pastel de
0: chocolate. Es muy bueno, y pues si hace pastel de chocolate, pues Claudia Araujo con mucho gusto se arrima la celebración. Felicidades a todas y a todos, y que lo pasen muy bien. Saludamos a Otón Herrera y Cairo, que ex secretario del ayuntamiento, un hombre ahora en la academia. A Bernardino Antonio, que es el diputado con licencia, hace unos meses era el coordinador del grupo parlamentario en la Cámara de Diputados local. Recordar siempre con mucho afecto y saludar, por supuesto, a Martiniano Vizcarra Burgos, comandante de la Policía Judicial en algún tiempo, ministerial en otro tiempo, un gran investigador, un conocedor muy, muy profundo del tema del secuestro, que es uno de los delitos que por mucho tiempo él persiguió y que dio muy buenos resultados. Y como ser humano, Martiniano Vizcarra Burgos, un buen ser humano al cual le saludamos y lo felicitamos en este día de onomástico. También felicitar a Félix Acosta Cárdenas, que es su onomástico. Saludos, Félix, compañero de la primaria, de la secundaria y la preparatoria allá en Mazatlán. Un abrazo a todos y que la pasen muy, pero muy bien. Más de las cosas de hoy, y ya en los avances de la información, en un evento transmitido a través de la Mañanera del Pueblo de México, de la presidenta Claudia Sheinbaum, autoridades municipales federales hicieron la entrega oficial de 100 viviendas en este programa de bienestar del gobierno de la República, y que la doctora Claudia Sheinbaum ha impulsado. El director general de Infonavit, Octavio Romero Oropesa, exhortó a los derechohabientes a no pagar gestores o coyotes en los trámites de vivienda, algo bien relevante que pretende el gobierno federal. El programa Viviendas para el Bienestar en Culiacán registra un avance superior al 80% en su construcción, así lo dice la alcaldesa culiacanense. Debido a los desarrollos habitacionales que están en puerta, el municipio de Ahome podrá superar las 1,000 viviendas nuevas para este 2026, así lo dice el alcalde de municipio. El programa de Vivienda para el Bienestar mantiene un avance importante y ya alcanza alrededor del 50% de la meta que se ha planeado, según afirmó la SEDATU. La CEVIDES invertirá 30 millones de pesos en programas emergentes contra la sequía en Sinaloa. En esta condición que vos, cuando está viendo, se presenta sobre todo en zonas serranas. Contemplan trabajadores de la UAS acciones drásticas. De no haber respuesta positiva por la federación. Ojalá se vaya a la Ciudad de México, porque no tienen por qué fastidiar a los sinaloenses que solo solidaridad les han dado. A 50 camiones y váyanse al sur a ver si no pronto al menos lo reciben. Pero eso que. Y tocando la puerta, y la puerta del director y el subsecretario. Eso no está funcionando. Tienen que irse a Ciudad de México, donde la gente protesta inmediatamente. Ahí están los de la CENTE, que se llevaron sus 800 millones, que con esos 800 millones, pues en una de esas andamos pagando las minas, que por cierto, mi solidaridad, mi afecto, todas las trabajadoras y los trabajadores universitarios que hasta hoy no han cobrado su quincena, pero eso sí, y el rector, no, pues anda para México, y qué andas, no, que fue el director, y ya lo entrevistan, no, fue con la directora, era una de directores, pero pues dio aquí un gasto que a lo mejor por un Zoom lo hubiera hecho. A los avances de la información en Mazatlán y sur de Sinaloa, mi compañera Claudia.
1: Con el propósito de prevenir robos y actos de vandalismo durante el periodo vacacional de verano, pues estará implementando este operativo, vaya, que han estado haciendo por parte de la CEPIC y autoridades estatales y municipales para cuidar los planes educativos. También decir que la directora del INPLAN en Mazatlán pidió que se realice una revisión integral de las condiciones el malecón para ubicar riesgos y lapsos. Y el Departamento de Educación Vial de Mazatlán cerró el primer semestre de este 2026 con 17 personas fallecidas en accidentes de tránsito ocurridos pues en la vía pública. Y también decirle que para controlar el incendio en el basurón de Mazatlán, pues distintas dependencias y también particulares quienes mantienen labores ininterrumpidas para controlarlo y reducir las afectaciones que genera el humo. Esto en diversas colonias aledañas se han estado pues trabajando, buscando estrategias pues para poder controlar esta situación, y ya sabe que la información y los detalles también los va a poder encontrar con nosotros en nuestras redes sociales Viva la Noticia, así como en nuestro portal vivalanoticia.mx.
0: Pues ojalá y se pueda controlar. Esta es una de las deficiencias, ¿no? Alcalde titular y que no se puedan tomar acciones, y que hoy tenemos un instituto de protección chafa, porque en cualquier lugar del mundo la dependencia estatal es fundamental, y si es posible hasta la federal. No puede estar la ventana de Sinaloa al mundo con ese tema, que además contamina, y muchas otras cosas más que si se hubieran previsto hoy no estaríamos contando esta historia. Pero la mediocre gestión de Estrella Palacios y su hoy sustituta, pues tienen este brete. Y qué decir, señor presentador de libros, se dice director del Instituto de Protección Civil, bueno, ahí llévensela y fastidien al estado de Sinaloa. Esta mañana, como todos los días y los jueves, el comentario con Sergio Álvarez, y por supuesto también la información de policíaca, los deportes con Charlie Calderón, y por supuesto la información de los espectáculos con Claudia Araujo. Chismecito. Quédese con nosotros y muchas cosas más les estaremos platicando en esta mañana de información, en esta mañana de noticias. Vamos a conversar al regreso de la pausa. Lupita Solís quiere volar, le presenta el número de WhatsApp y el pensamiento del día, que a lo mejor dice, trae algo de volar. No, yo creo que no. Compadre, comadre, yo estoy al pendiente, ya tengo el reporte de todas las corporaciones del estado, del municipio y del país. Señor Harpus, a él encargamos, mi Harpus. Vamos a una pausa y regresamos.
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0: Las 6:25 y es momento de pasar con nuestra compañera Lupita Solís para que nos dé el número de WhatsApp. Lupita, muy buenos días.
1: Muy buenos días, Claudia, Enrique y a todos nuestros amigos de Viva la Noticia. Un gusto saludarlos ya en esta mañana, jueves 2 de julio de 2026, arrancando en esta mañana llena de información, invitándolos para que se comuniquen con nosotros a través de WhatsApp en cabina. Si usted tiene alguna denuncia, algún comentario, bien, alguna felicitación, lo puede hacer llegar con nosotros. 6674-1842-82. Se los repito, 6674-1842-82. Les recuerdo que Viva la Noticia es el noticiero de la gente. Y ahora nos vamos con esta frase para iniciar y arrancar con todo en este jueves. Así que ponga atención. Dice: confía en tu proceso. Todo esfuerzo de hoy será la recompensa de mañana. Excelente día.
0: Gracias, Lupita Solís, por este pensamiento del día, que sé que a más de uno lo dejará pensando y le dará más motivos para seguir haciendo las cosas que hace día con día para superar como persona. Ahora es momento de pasar a el clima para que usted sepa cómo vamos a estarnos manteniendo durante este día en el estado de Sinaloa. Y precisamente decirles que Sinaloa tendrá y tiene un clima de contrastes. Hoy estará este jueves 2 de julio. El centro y norte enfrentarán un calor extremo de 38 a 45 grados centígrados. En contraste, el sur y las zonas serranas esperan lluvias puntuales muy fuertes de hasta 75 milímetros, además de una alta humedad. Iniciando con Culiacán, comentarles que las temperaturas máximas serán desde los 35 a los 38 grados centígrados y las mínimas de 25, pero igual las sensaciones térmicas y la humedad hará que pues podamos sentir un poco más de calor. En Los Mochis tendrán un calor intenso con máxima de hasta los 38 grados centígrados, mientras que las mínimas será de 26. En Mazatlán las temperaturas estarán más templadas, rodando entre los 33 como máximas, y también pues sabemos que en cualquier momento la temperatura puede aumentar un poco más. El cielo estará totalmente nublado y decirles que también se tiene alta probabilidad de tormentas y lluvias intensas durante este día. Choitz y El Fuerte, comentarles que estarán presentando temperaturas también bastante altas, desde los 37 grados centígrados en adelante. Y en lo que es la zona sur, Concordia, Rosario y Escuinapa, el cielo estará pues nublado, también con lluvias fuertes a muy fuertes y temperaturas máximas desde los 36 grados centígrados en adelante. Prácticamente todo el estado de Sinaloa estará manteniendo estas temperaturas desde 33 grados centígrados hasta 40 grados centígrados, y con estas precipitaciones, como ya les habíamos comentado, pues ya gran parte de esta semana, y como ayer iniciamos con el mes de julio, sabemos que también el mes de julio pues es uno de los meses donde se pueden llegar a presentar un poco más de lluvias, así que irnos preparando porque tanto el calor como las lluvias apenas comienzan.
2: Efectivamente, hay que tener mucha precaución, cuidado en nuestra condición personal, con esto los bloqueadores, con esto la hidratación, y bueno, en esta posibilidad de lluvia y la combinación calor, temperaturas altas, humedad, será algo sumamente complejo. Le repito que el Servicio Meteorológico tiene pronosticado para hoy, Servicio Meteorológico Nacional, lluvias de 75 milímetros en el este y en el noreste de Sinaloa. Para ser más concreto, el este es la zona serrana y el noreste será la zona norte de Sinaloa, allá por el rumbo principalmente de las presas, y 75 milímetros para nuestras presas sería muy, pero muy útil, y esperemos así cumpliendo el pronóstico. Mañana con 29 minutos, una pausa comercial. Al regreso de la pausa, el comentario con Sergio Pérez.
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2: Y bien, está con usted y con nosotros Sergio Álvarez con su comentario de este día. Sergio, qué gusto saludarte. Buenos días.
31: Muy buenos días, Enrique, qué gusto saludarte, qué gusto saludar al auditorio. Pues, con la noticia que el día de ayer por tarde, el día compartía Marcelo Ebrard con relación a la revisión del Tratado de Libre Comercio de manera global por los próximos 10 años, donde decía inicialmente o se entendía inicialmente que no había más tratado. El Tratado que nace el primero de de 1889, creo, 8 quizás, un tratado que va a cumplir 40 años en nuestro país y que actualmente le aporta a nuestro país un ingreso en exportaciones tan importante por la cantidad de exportación hacemos, anda por encima en mucho de los del medio billón de pesos, de dólares. Esta relación de negocios es entre los tres países, es el 29% interno mundial. El 3.003 billones de dólares produce esta relación entre estos países. Este beneficio económico, desde luego que México tiene, somos excedentarios entre lo que exportamos y lo que importamos. Tenemos 200 millones de dólares excedente, y multiplicamos la cantidad entre la relación con la cantidad de habitantes que tiene Estados Unidos y el Quitito, rebasa en mucho las posibilidades del país. Pero México no es menor en las oportunidades de negocios que Estados Unidos realiza, en el beneficio que Estados Unidos tiene, en el beneficio que México tiene. Desde luego que tiene algunos beneficios muy muy grandes. ¿En qué se concentra el negocio? Pues va, más del 91% son manufactura y tecnología de alto valor. Por ejemplo, los celulares de Apple se han manufacturado por muchos años en México, donde nosotros pagamos o compramos solamente la mano de obra del armado, porque las piezas vienen de fuera, entre otras cosas. En temas de agricultura, solamente el 3%, 3.1% es el valor del Tratado de Libre Comercio en el beneficio. Se dará usted cuenta que en el mundo de los negocios, la agricultura juega un papel muy importante, aun cuando ese pequeño porcentaje significa todo lo que el sector primario hace y que es muy, muy, muy importante para nuestro país. Bueno, los efectos más golpeados en el Tratado de Libre Comercio desde su fundación, cuando era TLCAN de América, el Tratado de Libre Comercio de América, desde entonces y hasta ahorita, más afectados el campo, específicamente los productores de maíz, específicamente los productores de maíz que han producido desde el Tratado de Libre Comercio en un crecimiento escalonado y progresivo, que desafortunadamente de progresivo le quedó el nombre, porque en los últimos años hemos ido bajando y bajando y bajando. Certeza de que la dependencia económica en cuanto a la importación de granos seguirá subiendo con la relación de México-Estados Unidos por todos los derivados que importamos y de los que hemos hablado también en otras oportunidades. Se ve cada día más fuerte los motivos subyacentes para que esto ocurra. Muchos, algunos están en nuestra cancha, otros no están en nuestra cancha. Hemos visto desaparecer industrias, hemos visto emerger otras industrias, hemos visto disrupción en algunos hábitos de consumo, hemos visto también que algunas condiciones climáticas nos obligan a tomar decisiones y bajar los volúmenes. Estos elementos son contingentes, y de manera de que podemos paliar, por ejemplo, los cambios climáticos para consumir menos agua, estos tendrían que ser atacados con tecnología, la cual requeriría que el entorno fuera sostenible, o sea, que el producto de intercambio fuera deseable por el otro país, para poder establecer un costo que dé no solamente para pagar el cultivo y las condiciones de negociación, sino para y poder invertirle en tecnología que nos permita hacer más eficiente el tema del agua. Pues bueno, pero esto está en nuestra entender que de los grandes perdedores del Tratado de Libre Comercio son los agricultores. Desde hace casi 40 años, este efecto se ha venido agudizando en nuestro país. Y la única manera que lo entendieron algunos gobiernos hace muchos años, Carlos Salinas de Gortari y otros gobernantes que estuvieron del PAN y del PRI, acordaron el subsidio al campo, acordaron fortalecer estructuras que permitieran hacer más eficaz.

riqueza o genera actividades económicas. Porque todos los efectos secundarios de las economías cuando el dinero llega hacen que corra el dinero y ponemos un peso para recolectar 10 porque el beneficio por temas de impuestos, IVAs y actividades económicas que también traen el pago de otra serie de actividades, las secundarias, las terciarias, todas estas actividades traen beneficios transformando la economía, transformando el ecosistema porque se trae beneficio del desarrollo de otras industrias, otras actividades comerciales que permiten que la industria crezca. Esto a partir del 2015, por algún extraño los gobernantes en Sinaloa empezaron a dejar de apoyar o a llevar una política diferente con relación a los subsidios del campo. Es cierto que en ese entonces empezaba a haber ya la dependencia federalista con relación a las economías de los estados y qué no decir de los municipios. El centralismo económico por las complicaciones económicas, que a pesar de tener una oportunidad de negocio única como lo es el Tratado de Libre Comercio, con todos los beneficios que trae a nuestra sociedad, ya no estaban alcanzando los dineros. Empezaban a verse las fisuras en el sector salud, ya venían los focos rojos con Pemex, donde estas instituciones y muchas otras más se convirtieron en las cajas chicas de los líderes sindicales y también de los gobiernos federales en turno. Estos ejercicios empezaron a desmantelar estructuras donde dejaron de inyectarles capitales a Pronace, a las semilleras que se encargaban de producir la semilla, a las plantas fertilizantes que proveían de fertilizante con cierta certeza al campo. Todo esto desde el sector gubernamental. Desde el sector privado, ¿qué ocurrió? Bueno, empezaron a venir tecnologías como la mini labranza o la cero labranza desde Argentina, que lo ha hecho con mucho éxito, pero desde el mundo, que nos están demostrando que el cambio climático es un asunto que no obedece solamente a un efecto donde el hombre daña y el ecosistema responde. También hay un efecto donde el ecosistema actúa y el ser humano contesta. Estos elementos se parecen mucho a una frase que a mí me encanta: el pájaro no canta porque está feliz porque canta. Los efectos de las acciones son positivos o negativos, y estos efectos de acción normalmente inician con pequeñas acciones, donde por ejemplo Marruecos, que han hecho fértil el desierto, donde los efectos de África al almacenar agua en pequeñas hendiduras han provocado que el ecosistema cambie completamente y los climas cambien en temperaturas de manera muy muy importante, revirtiendo la degradación del medio ambiente, donde los efectos de la mínima labranza para España, para Argentina, para muchos lugares del mundo han hecho cambios importantísimos en los ecosistemas. Esto requiere de observancia. Y esto sí está en nuestras manos. Estos cambios de bajar la fertilidad dramáticamente y empezar a cuidar la biota del suelo, a cuidar los organismos del suelo, porque antes se creía que había que arar y había que perforar y había que meter subsuelos de 60, 70 centímetros al suelo para perforar y hacer que el agua entrara. Y eso traía algunos beneficios, pero también traía unos prejuicios. Estaban dañando la capa arable, el ecosistema donde se desarrollan los microorganismos, y al romper por muchos años el suelo iba a tardar en regenerarse. La agricultura regenerativa nos provoca que invirtamos menos, gastemos mucho menos, seamos igual o más productivos y sobre todo cuidemos el medio ambiente, provocando la entre el ecosistema para dejar de vertir gases de efecto invernadero al entorno, provocando que las lluvias se atraigan por sí mismas. Realmente convertirnos en provocadores de lluvias para hacer ecosistemas virtuosos.

0: virtuosos. Esto es una labor, una tarea que nos corresponde a nosotros. El primer elemento que hace daño al medio ambiente hoy por las prácticas no sustentables en la productividad agrícola en el mundo es la agricultura. Entonces, esos elementos corresponden en nosotros. El Tratado de Libre Comercio no se va a quitar porque lo diga Trump, se quitaría si lo dijera el Congreso, porque son los congresos los que lo aprobaron, el de Canadá, el de México y el de Estados Unidos. Y estos beneficios es innegable a los ojos del que sea todo el beneficio. Trump habla mucho de la industria automotriz, que es un motor muy grande del Tratado de Libre Comercio. Esto es cierto, pero no es cierto que no reciban beneficios, porque toda la cadena económica que se da a partir de toda la tecnología que se trae cuando llegan las esas armadas y no gastan un centavo y no se gana un centavo por parte de México ante esas acciones, Estados Unidos recupera esos beneficios. Todos estos desarrollos tecnológicos que no se hacen en Detroit, pues no se hacen porque es más caro producir en Detroit que producir en América. Y esto es cierto y va a seguir siendo cierto aunque queramos hacerlo. La pérdida de competitividad al tratar de imponer condiciones que no son las condiciones que deberían de mantenerse, estas nos corresponden a nosotros asumirlas, así como ellos no son capaces de producir coches ya, porque la gama o el valor del coche tendría que tener un margen muy grande, pero los coches que van a competencia, a competitividad, porque son coches de baja gama, de mediana gama, estos tendrán que producirse donde se dejen márgenes que permitan competir. Esta es una realidad de sí o sí. Detroit se fue, así como se fue el algodón, así como se fue el arroz, así como han tenido muchos cultivos y se irán otros, pero aparecerán otros. Esa es la buena noticia, esa es la esperanza, esa es la oportunidad, pero tenemos que empezar a hacer lo que nos toca, a los que nos toca.
1: Y parezcan los otros. Detroit se fue por todas las marcas de origen oriental, y bueno, esa historia de Japón tan maniada por los políticos de los Estados Unidos, pues tuvo que ver con la competitividad.
0: Fíjate que sí había un margen entre los coches de más bajo valor de Chevrolet, por cierto, de $1,500 nada más en un auto de esos en América y Estados Unidos. Pues esos $1,500 per se no son muchos, pero resulta que si tú pones en el mercado un carro que le ganas muy poquito y lo financias, se generan dos negocios. Y le vendes un seguro, se generan tres negocios. Y le vendes llantas, se generan cuatro negocios. Y le vendes servicios, le generan cinco negocios. Todas estas actividades es un mundo que, y le sacas placas y sacas licencia y se mueven las calles. Y todas estas actividades son un mundo de actividades que al final lo que necesitas es poner el vehículo que consuma dólares, que consuma negocio, porque se activan una serie de actividades. Cuando estas tecnologías no las tienen ellos, aún esos productos hay que importarlos de fuera.
1: Pues bien, bien, bien importante tu reflexión, mi señor Sergio, la cual te agradezco mucho. Que tengas un buen día.
0: Muchas gracias, Enrique, muy buen día a todos.
1: Son las 6:50, vamos a decirle a usted que ayer se hizo esta entrega por funcionarios federales de distintas dependencias, así como funcionarios municipales y del estado de Sinaloa, entrega de este programa de viviendas allá en el norte de Sinaloa. Mi compañera Briseida Villarreal le tiene los detalles de esta información.
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3: Entrega 96 viviendas del bienestar en el sector Virreyes de Los Mochis, Sinaloa. En un evento transmitido a través de la Mañanera del Pueblo de la Presidenta de México, Claudia Sheinbaum Pardo, autoridades municipales, estatales y federales hicieron la entrega oficial de casi 100 viviendas del bienestar, las cuales representan el segundo paquete de casas entregado en esta ciudad. La entrega se llevó a cabo este miércoles 1 de julio en el sector Virreyes de Los Mochis. El evento contó con la presencia del alcalde de Ahome, Antonio Menéndez de Llano Bermúdez, en representación de la gobernadora Geraldine Bonilla Valverde, El titular de la Secretaría de Bienestar y Desarrollo Sustentable, SEBIDES, Francisco Javier Barrón. La Secretaria de Desarrollo Agrario, Territorial y Urbano, la doctora Edna Elena Vega Rangel, y el director general del Infonavit, Octavio Romero Oropeza. El titular del Infonavit, Octavio Romero, informó que en esta ocasión fueron 96 los beneficiarios del Programa Federal de Viviendas del Bienestar en el fraccionamiento Virreyes.
4: Bueno, aquí son 768 viviendas, ya se vendieron el 85% y no se han terminado todavía. Hoy vamos a entregar 96, pero ya la gente ya compró, porque les gustó y dice, si no firmo ahorita, cuando yo regrese a lo mejor ya se vendió, quedan 100.
3: En su intervención, el alcalde de Ahome destacó la calidad del programa y el derecho que se otorga a la ciudadanía de acceder a una vivienda digna.
5: Tener una vivienda y permitirte tener una vivienda para ti, para tu familia, el sentido de bienestar, de satisfacción, de seguridad es único. Y estas son unas viviendas adecuadas, ya no se dice dignas, se debe decir una vivienda adecuada, 60 metros cuadrados a ese precio. Es una condición que no se había visto nunca en la historia de México.
3: Por su parte, la Secretaria de Desarrollo Agrario, Territorial y Urbano afirmó que la estructura de las casas cuenta con el equipamiento necesario y garantiza total seguridad a sus propietarios. Finalmente, los beneficiarios agradecieron al gobierno por el apoyo recibido y por la entrega de sus nuevos hogares. Guadalupe Espinosa, una de las beneficiarias, expresó su sentir.
6: Esta oportunidad con estas viviendas, dos recámaras, un baño para nuestra familia, es un gran beneficio. Lo digo por mí, que he batallado muchos años, he sacado mis hijos adelante, y pues gracias al gobierno, gracias a todos, a mis padres que no me dejaron sola, no nos esperaron que estuviera, a mis hijos, el poder decir, lo hicimos, aquí está su casa.
3: Informó para Viva la Noticia, Briseida Villarreal. ¡Viva la
7: noticia! Y sobre este mismo tema y estos resultados, estos proyectos que han estado realizando, decirles que el director general del Infonavit, Octavio Romero Oropeza, pues exhortó a las personas y derechohabientes, mejor dicho, a no pagar a gestores o coyotes por trámites gratuitos y reiteró pues la política de cero tolerancia a la corrupción. Nuestro compañero Humberto González tiene la información.
2: 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Humberto González.
8: El director general del Infonavit, Octavio Romero Oropeza, lanzó un enérgico llamado a los derechohabientes para que no se dejen engañar por gestores o coyotes que cobran por realizar trámites que son completamente gratuitos, al tiempo que advirtió que la institución mantiene una política de cero tolerancia contra cualquier acto de corrupción. Durante su visita a Sinaloa, el funcionario fue contundente al pedir a los trabajadores que manden al diablo a los coyotes, al asegurar que ninguna persona debe pagar por acceder a los servicios del instituto.
9: Manden al demonio a los coyotes, no a los coyotes. No acepten que ninguna persona se acerque y les pida dinero para hacer el trámite. Esto es gratuito. Si algún derechohabiente viene ahorita, aquí hay una oficina en donde les revisan su nombre, su antigüedad y escogen su vivienda. En 20 minutos, media hora, están firmando su contrato. Aquí el funcionario, yo no tengo información que haya, pero el funcionario del Infonavit que haga una cuestión irregular se va inmediatamente. Hemos tenido algunos casos a nivel nacional y hemos resuelto, pero muy rápido. Se van, porque este es una institución al servicio de los trabajadores, de los ahorros de los trabajadores. Cuando la falta es mayor, se inician procesos.
8: Al ser cuestionado sobre posibles actos irregulares cometidos por trabajadores del instituto, el director general afirmó que cualquier servidor público que incurra en prácticas de corrupción es separado de su cargo de manera inmediata. Humberto González, en Viva la Noticia.
7: Decirles que también el programa de viviendas para el bienestar en Culiacán, pues registra un avance superior al 80% de su construcción. Todo esto lo dio a conocer la alcaldesa Ana Miriam Ramos Villarreal. Así que vamos a escucharla. El programa Viviendas para el Bienestar en Culiacán registra un avance superior al 80% en su construcción, informó la alcaldesa Ana Miriam Ramos Villarreal, quien señaló que están a la espera de que el gobierno del estado y la federación definan la fecha para la entrega de las primeras casas. La presidenta municipal explicó que el ayuntamiento participa de manera coordinada en el proyecto, aunque el proceso de asignación y entrega corresponde a las autoridades estatales y federales.
10: Estamos esperando nada más pues también que ellos nos indiquen cuándo. Vimos que el día de hoy se entregaron en otro municipio, en la mañanera con la presidenta de la República se estuvieron entregando, entonces igual en cuanto a aquí en Culiacán pues estén ya listas para que la gente pueda habitarlas, pues ya se estarán realizando estas entregas.
7: Ramos Villarreal precisó que las viviendas forman parte de un programa impulsado por el gobierno federal en coordinación con el gobierno de Sinaloa, por lo que el municipio acompaña el proceso, pero no define las fechas de entrega.
10: Pues que esto lo hace gobierno del estado en compañía de gobierno federal. Nosotros como municipio podemos o no tener una participación, ya que al momento de que se entregan, pues se hace un enlace en la mañanera con la presidenta de la República.
7: Para Viva la Noticia, informa Claudia Araujo. Así, en más también decirles que debido pues a los desarrollos habitacionales que están en puerta en el municipio de Ahome, podría superar las 1,000 viviendas nuevas en 2026. Nuestra compañera Briseida Villarreal le reporta.
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3: Ahome podría superar las 1,000 viviendas nuevas en 2026. Afirma Obras Públicas. Autoridades municipales proyectan que Ahome superará las 1,000 viviendas nuevas durante este 2026 debido a los desarrollos habitacionales que están en puerta. Ante este crecimiento, el alcalde Antonio Menéndez de Llano Bermúdez afirmó que el ayuntamiento tiene toda la disposición de donar más terrenos si los programas de gobierno los requieren para seguir construyendo. El anuncio se dio en el marco de la entrega del segundo paquete de vivienda del bienestar en el fraccionamiento Los Virreyes, donde el presidente municipal demostró la plena disposición del ayuntamiento para seguir facilitando reservas territoriales que impulsen el desarrollo social.
5: Totalmente, siempre lo estaremos con la finalidad de poder proporcionarle más bienestar en el tema de vivienda a la ciudadanía. Sin duda, cuenten con el ayuntamiento y sabemos que la gente nos respalda para estos fines y ya aquí están viendo el resultado. Aquí van a vivir muchos de nuestros hijos seguramente.
3: Su parte, el director de Obras Públicas en Ahome, Ernesto Tapia Castro, informó que tras una reciente reunión de seguimiento encabezada por autoridades federales, estatales y municipales, se revisaron los avances de los proyectos habitacionales que actualmente se desarrollan en Sinaloa, incluyendo a Mazatlán, Culiacán, San Ignacio y, de manera muy importante, Ahome. Detalló que en dicho encuentro participaron la secretaria de Desarrollo Agrario, Territorial y Urbano Sedatu, Egna Vega Rangel, y el director general de Infonavit, Octavio Romero Oropesa, así como el presidente municipal de Ahome, Antonio Menéndez de Llano Bermúdez, además de representantes del gobierno del estado y titulares de diversas áreas del Infonavit. El funcionario municipal indicó que existen otros proyectos que se encuentran en proceso de revisión, permisos y licencias. Entre ellos, destaca un desarrollo de alrededor de 1,000 viviendas y otro de más de aproximadamente 600 acciones habitacionales.
11: Está otro desarrollo que está por concluir, iniciar en Las Cañas, y otros que están en proceso, en revisión y en permisos, en licencias, que son como cerca de 3 o 4 desarrollos más, aquí en el municipio de Ahome nada más.
3: Con la consolidación de estos complejos que están en trámite, las autoridades estiman que el municipio rebasará la cifra de 1,000 casas nuevas en el transcurso de este año. Informó para Viva la Noticia, Briseida Villarreal. ¡Viva la Noticia!
7: Es así como siendo las 7 de la mañana con un minuto. Vamos a una pausa y regresamos con más.
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7: Las 7 de la mañana con 5 minutos y es momento de pasar a la información policíaca, primeramente de la mano de nuestro compañero José Ángel Beltrán. José Ángel, muy buenos días.
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29: Buenos días, Claudia Enrique, auditorio de Voz. Con información, la tarde de ayer se registró fuerte movilización por parte de policías y militares luego de que se recibió el reporte sobre un ataque a balazos a un vehículo y a una vivienda que se encuentran en el interior de la privada Rincón del Álamo, esto en el sector del Country y en las inmediaciones del Congreso del Estado. Minutos después del reporte llegaron policías y militares quienes encontraron un vehículo Volkswagen Lee LI rojo de modelo reciente con varios impactos de bala en el parabrisas, además de la vivienda que también presentó varios impactos de bala en la fachada. A pesar de la rápida llegada de las autoridades, los responsables lograron escapar. Tras un minuto después, se registró un ataque a balazos contra un hombre en una taquería en el estacionamiento Infonavit Barrancos, quien lamentablemente perdió la vida durante el atentado, y uno de los empleados de la taquería también resultó herido por una bala perdida. El occiso fue identificado como Jorge, de 44 años de edad, mientras que el empleado solo se dijo que había resultado herido por una esquirla de balas. Un minuto después fue atendido por los paramédicos y se quedó en una de las viviendas ubicadas cerca de la taquería, y no ameritó traslado a un hospital. Este ataque se registró sobre el bulevar de Los Empaques y la calle Rodolfo Fierro. Sus testigos señalaron que sujetos armados llegaron al lugar y dispararon contra la víctima en varias ocasiones y luego se dieron a la fuga con el resultado anteriormente mencionado. Tanto momentos después, se registró otro ataque de balazos contra un joven cuando se encontraba en su domicilio en la colonia Emiliano Zapata y lamentablemente perdió la vida durante el atentado. El occiso fue identificado por sus familiares como Jesús, de 22 años de edad, y este ataque se registró minutos antes de las 21 horas sobre la calle Plan de Iguala, a pocos metros de la avenida Revolución. Testigos señalaron y familiares de la víctima que llevaron sujetos armados y subieron las escaleras y hasta llegar a la segunda planta del inmueble y dispararon contra el joven cuando se encontraba ahí precisamente en la sala de la vivienda. Esta persona presentó varios impactos de bala en el cuerpo y para cuando llegaron los paramédicos, estos últimos solamente confirmaron que ya se encontraba sin vida. La zona fue asegurada mientras realizaba diligencias, mientras que de los responsables no se logró obtener características y tampoco fueron localizados, a pesar de que el ataque a balazos se registró a tan solo una cuadra de las instalaciones de la novena zona militar. Aquí el reporte generado, Claudia. Muy buenos días.
7: Muchas gracias, José Ángel, por la información. Y ahora vamos con nuestro compañero Luis Satarain, quien nos tiene la información policíaca de Mazatlán y el sur del estado. Luis, muy buenos días.
2: Este es el reporte policíaco desde Mazatlán con Luis Satarain.
0: Hola, ¿qué tal? Muy buenos días, Claudia. Saludo a todo el auditorio de Viva la Noticia. Por eso te resalta que en un motel de la zona norte de aquí de Mazatlán estuvo resguardado el día de ayer por elementos federales tras un operativo realizado en sus instalaciones. Según información de algunos trabajadores de la zona, los elementos federales llegaron, ingresaron a un motel contiguo, pero al darse cuenta que no era al que iban, rápidamente salieron en sentido contrario y se metieron a otro centro de hospedaje, donde mantuvieron el operativo en resguardo en el lugar. Luego la zona fue acordonada y después de varios minutos los elementos federales salieron resguardando una camioneta negra. Hasta el momento no se ha informado si el vehículo que sacaron del motel tenía reporte de robo o si una persona fue detenida en el lugar. En otra información, te voy a conocer que elementos de la Secretaría de Seguridad Pública del Estado aseguraron armas largas, un lanzagranadas, granadas, miles de cartuchos, cargadores de distintos calibres y dos vehículos con reporte de robo aquí en el municipio de Mazatlán. Esto se dio durante un reconocimiento terrestre en la comunidad de Lomas de Monterrey, en donde localizaron dos vehículos en aparente estado de abandono a un costado de un canal. Al verificar los datos de identificación de ambas unidades, se confirmó que contaban con reporte de robo. Asimismo, al realizar una inspección, observaron el interior pues de las unidades, armamento y otro objeto constituido del delito. En el sitio pues aseguró un vehículo marca Jeep modelo 2024 sin placas de circulación con reporte de robo, también una camioneta marca Mazda modelo 2025 con reporte de robo y, como te mencionaba, un fusil Barrett calibre 50, un fusil AK-47 calibre 7.5, también aditamentos, lanzagranadas, entre otros aditamentos. En otra información, te voy a conocer que una persona a la cual no está identificada pues fue asesinada a balazos también el día de ayer aquí en la colonia Olympus, en Mazatlán. El reporte del ataque se dio en el transcurso de la tarde, en donde se daba a conocer que por la avenida Insurgente, a la altura de la colonia antes señalada, se habían escuchado varias detonaciones de arma de fuego, por lo que rápidamente se movilizaron elementos policíacos a la zona. Al arribar, encontraron un vehículo gris de la línea Kia, el cual presentaba varios impactos de bala en el frente, vidrio del frente. Al interior, una persona herida, por lo que solicitaron socorristas de la Cruz Roja. Al arribar, Los paramédicos al lugar revisaron al tripulante del vehículo y confirmaron que este ya no contaba con vida, por lo que la zona fue acordonada en espera de autoridades. Claudia, es la información que tenemos aquí en el sur de Sinaloa. Saludo, muy buenos días.
7: Gracias, Luis, por esta información. Ahora vamos con nuestro compañero Humberto González, quien nos tiene la información policíaca de Los Mochis. Humberto, muy buenos días.
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1: Muy buenos días, Claudio. Vamos con información policíaca. Elementos de la Secretaría de Seguridad y Protección Ciudadana de AOME auxiliaron ayer por la mañana una mujer adulta mayor que sufrió una convulsión luego de participar en un accidente vial en el sector norponiente de la ciudad. El percance ocurrió en la calle Tlaxcala y Boulevard Tabasco, en la colonia López Mateo, donde dos personas mayores que viajaban en una motocicleta azul se impactaron contra el frente de un vehículo blanco. Agentes del Grupo Especial Motorizado acudieron de inmediato y realizaron maniobras para evitar que la mujer se ahogara mientras llegaban los servicios de emergencia. Paramédicos de Cruz Roja arribaron al lugar, estabilizaron a la afectada y la trasladaron a un hospital para su atención médica. Y en otra información, un aparatoso accidente registrado la tarde de ayer en el arco de la entrada al ejido Mochis dejó como saldo tres personas lesionadas, una de ellas atrapada entre los fierros retorcidos del vehículo. El percance ocurrió alrededor de las 3:30 de la tarde, cuando un automóvil Honda Accord color arena presuntamente sufrió una falla en el sistema de frenos, provocando que su conductora perdiera el control y se impactara de frente contra la estructura de concreto. En la unidad viajaban María Ermelinda, de 54 años, su hijo Jesús Alfonso, de 23, y una mujer de 74 años, que fue la que quedó prensada dentro del automóvil. Elementos del cuerpo de bomberos utilizaron equipo hidráulico, conocido como las quejadas de la vida, para rescatar a la adulta mayor, mientras que paramédicos de Cruz Roja brindaron atención a los tres lesionados y los trasladaron a un hospital para su valoración médica. Agentes de vialidad acudieron al sitio para realizar el peritaje correspondiente y determinar las causas de este suceso. Y en otra información también, la tarde de ayer, la carretera internacional México 15 quedó completamente bloqueada a la altura del poblado 5 en la zona del Valle del Carrizo, luego de que se registró un aparatoso accidente de dos trailers, uno de ellos cargado con fertilizantes. De acuerdo con los reportes, un doble remolque de la empresa Coppel habría realizado una mala maniobra y terminó atravesado sobre los carriles con dirección de sur a norte. Luego, a los minutos, otro camión de carga que transportaba varias toneladas de fertilizante intentó esquivarlo, pero perdió el control y se volcó sobre su costado derecho fuera de la carretera. El incidente provocó alarma entre automovilistas, movilizó a paramédicos, Guardia Nacional, División Caminos y grúas especializadas. Los conductores fueron atendidos en el lugar, ninguno presentó afortunadamente lesiones graves. Las autoridades mantuvieron por buen tiempo cerrado el tramo afectado, el tramo carretero, donde se registró una larga fila de vehículos, y bueno, en ese momento hubo un gran caos en el caso del tráfico vehicular, debido precisamente a que la carretera había quedado totalmente bloqueada. Es lo que tenemos en materia policíaca esta mañana.
7: Humberto, por la información. Ya sabe que también la va a poder encontrar en nuestras redes sociales y en nuestro portal vivalanoticia.mx. Continuando con más, decirles que Marcelo Ebrard, secretario de Economía, compartió los resultados de la reunión que se tuvo el día de ayer en la relación del TECMEC, informando que Estados Unidos no planea extenderlo del 2036 al 2042, no esperando tampoco que haya modificaciones sustantivas. Así que vamos a escucharlo.
3: Ayer es, Estados Unidos no está de acuerdo en qué, o no plantea extender el tratado del 2036 al 2042. El tratado queda vigente de aquí a 2036, como está programado, y haremos una revisión anual. Asimismo, nos dieron a conocer otra cosa muy importante. El día 20 de julio vamos a recibir a la delegación de los Estados Unidos. ¿Para qué? Bueno, pues ahora sí, para realizar la primera revisión del tratado. ¿Por qué? Porque el 1 de julio, otro de los objetivos estipulados de esta reunión es cualquiera de los caminos que tomes, uno u otro que acabo de explicar, se inicia la revisión formal, ahora sí, que corresponde al Tratado de Libre Comercio entre nuestros países. Nosotros recibiremos el 20 de julio al equipo de los Estados Unidos y estableceremos pues cuáles son los puntos que ya avanzamos, que ya resolvimos, qué es lo que planteamos como qué podría ser este proceso cada año, cómo se podría hacer, qué pensamos nosotros que tenga sus fechas y el alcance, cómo se determinaría. Pues ya desahogamos muchos temas. Vamos a tratar de ponernos de acuerdo en objetivos y acciones para resolver las preocupaciones de cada una de las partes, particularmente las que acabo de mencionar entre Estados Unidos y México. Por ejemplo, a México, ¿qué le preocuparía? Pues la reducción de los aranceles que nos fueron impuestos el año pasado, con apego a un artículo muy famoso, 232, que no es parte del tratado, sino más bien es una decisión del presidente de Estados Unidos. Entonces nos interesa que se reduzcan los aranceles, y así sucesivamente hay una serie de temas que queremos plantear. Entonces, para quienes nos están viendo, el día de hoy, ¿qué cambió respecto al día de ayer? Es el mismo tratado, no se ha modificado. No esperamos que haya modificaciones sustantivas en las próximas conversaciones, salvo aquello que ya les describí en estos momentos, los puntos que ya son conocidos. Y vamos a mantener, que quisiera yo subrayar esto, la posición que México tiene, porque ha sido la instrucción que nos ha dado la presidenta, de que México guarde dentro del nuevo esquema comercial que Estados Unidos está promoviendo. Recuerden que Estados Unidos está modificando su relación comercial con todos los países que tienen relación comercial con Estados Unidos al mismo tiempo. O sea, no es nada más el tema del tratado, sino la revisión de todos los aranceles. Pronto darán a conocer medidas respecto a ello. Y el objetivo de nosotros, principal, que es la instrucción que tenemos de la presidenta, es que la posición de México respecto al conjunto de países que comercian con Estados Unidos sea la mejor. Hoy lo es, sí. El tratado que tenemos y la relación comercial que tenemos con Estados Unidos, si ustedes comparan a México con el resto del mundo, tenemos uno de los aranceles efectivos más bajos. Y más del 80% de lo que exportamos a Estados Unidos no paga arancel. Eso no se ha modificado. No pensamos ni esperamos que se modifique. El día de hoy sigue siendo lo que era el día de ayer, en ese sentido. Entonces, ¿qué vamos a buscar en esta reunión del 20 de julio? Que esto siga así.
7: También comentarles que respecto a lo a que la renovación se puede lograr una vez que termine la administración actual de Estados Unidos, Marcelo Ebrard pues respondió que está previsto en el tratado que dure los próximos 10 años, en cualquier momento se pueda también llegar a otro acuerdo. Así que vamos a escucharlo.
3: Esto en el tratado, que durante los próximos 10 años que tendremos, como dije, una revisión cada año, está previsto que en cualquier momento en el que ya se hayan resuelto las preocupaciones de las partes, puedas decir, bueno, pues lo extendemos otros 16 años. De hecho, es el objetivo de esa revisión. Es decir, cuando hay una diferencia, se hace una revisión anual como, digamos, para incentivar que se llegue a un acuerdo. Y ese es el camino que se ha tomado, pues para resolver las preocupaciones que nos han planteado. Entonces, en cualquier momento podría suceder, es difícil decirte una fecha o en qué momento puede ocurrir, pero eso siempre va a estar como opción y como algo que podemos hacer los tres países. Por lo pronto, hoy lo que tienes es que el tratado, en un proceso, en un momento en donde Estados Unidos, que es el principal, la principal economía del mundo y nuestro principal socio, está rehaciendo sus relaciones comerciales con todo el mundo sobre una base de proteger su industria nacional, no de libre comercio, sino de proteger su industria nacional. México ha conseguido la relación mejor o preferencial con los Estados Unidos y la tenemos que mantener, y es un logro de la estrategia de la presidenta Claudia Sheinbaum aquí presente, debo decirlo, porque si no hubiera esa conducción y esa relación con el presidente Trump, probablemente hoy estaríamos en un escenario muy distinto. Afortunadamente el tratado está ahí, sigue vigente y tenemos una situación francamente preferencial si nos comparamos con los demás países del mundo. En cualquier momento podemos llegar a otro acuerdo, bueno, ya se los comunicaríamos, pero hoy por hoy ese es el punto en el que estamos.
7: Ahí tiene esta información y sobre todo también los resultados que se estuvieron obteniendo con esta reunión. Y también más adelante les estaremos dando más detalles. Por el momento, y siendo las 7 de la mañana con 21 minutos, vamos a una pausa y regresamos con más.
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0: Las 7 de la mañana con 25 minutos y continuamos con más información. Decirles que el programa de Vivienda para el Bienestar mantiene un avance importante en Sinaloa y alcanza ya alrededor del 50% de la meta planteada para la entidad, con la construcción de más de 25,000 viviendas. Nuestro compañero Humberto González tiene la información.
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2: El programa de Vivienda para el Bienestar mantiene un avance importante en Sinaloa y ya alcanza alrededor del 50% de la meta planteada para la entidad, con la construcción de más de 25,000 viviendas, informó la secretaria de Desarrollo Agrario, Territorial y Urbano, Edna Elena Vega Rangel, durante su visita a Los Mochis. La funcionaria, quien acudió al evento de entrega de viviendas del bienestar en representación de la presidenta Claudia Sheinbaum, aseguró que el ritmo de trabajo permite incluso pensar en ampliar la meta estatal siempre y cuando continúe la disponibilidad de terrenos aptos para nuevos desarrollos.
3: Va muy bien, va al 50% de la meta, que es de más de 25,000 viviendas. Pues va muy bien, nos han apoyado muchísimo y yo no dudo que sea posible incluso ampliar la meta si es que seguimos tan bien como hasta ahora. La parte más, no complicada, pero sí que implica un mayor esfuerzo es el tema de la reserva territorial adecuada. Porque luego nos pueden proponer mucho suelo, pero no siempre es adecuada para la vivienda. Entonces, si logramos este tema, vamos a avanzar. La presidenta nos encargó coordinar, ayudar a que tanto Infonavit, Conavi, Foviste y en el tema de regularización, el Instituto Nacional de Suelo Sustentable, nos encomendó esa tarea de coordinar, de coadyuvar. Entonces, ahí en eso estamos. Las acciones pues las desarrollan estas instituciones. Y SEDATU nos encargamos de buscar suelo, de buscar acuerdos con las instituciones de los otros niveles de gobierno, y en eso estamos y creo que vamos bien.
2: En conjunto, estos desarrollos contemplan la edificación de 24,156 viviendas del Infonavit y 1,776 departamentos de Conavi, que serían entregados conforme concluyan las distintas etapas de urbanización e instalación de servicios básicos como agua potable y energía eléctrica. Humberto González, en Viva la Noticia.
0: En más, comentarles que la Secretaría de Bienestar y Desarrollo Sustentable en Sinaloa pues invertirá 30 millones de pesos en programa emergente para pues contra la sequía en Sinaloa. Así que vamos a escuchar esta información de nuestra compañera Briseida Villarreal.
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4: Cevides invertirá 30 millones de pesos en programa emergente contra la sequía en Sinaloa. El programa emergente para llevar pipas con agua a los municipios afectados por la sequía en Sinaloa está a punto de ponerse en marcha, estimándose que el fallo de la licitación se emita este próximo 15 de julio, según lo informó Francisco Javier Barrón, titular de la Secretaría de Bienestar y Desarrollo Sustentable, Cevides, en el estado de Sinaloa. El funcionario estatal detalló que el proceso de licitación consiste en la contratación de empresas ganadoras que pondrán a disposición las pipas, proyecto que contempla una inversión de 30 millones de pesos.
5: Está en proceso de licitación. Creemos que para el 15 de julio va a salir el fallo para empezar a llevar pipas a las comunidades más afectadas, pero nos está ayudando ahorita Obras Públicas. En los lugares donde hay sequía extrema, ya se están llevando pipas, se está atendiendo a las personas desde el día 1.
4: Aunque el titular de Cevides precisó que las recientes lluvias registradas al norte del estado han dado un respiro y que la sequía ya no representa los niveles de gravedad de meses anteriores, subrayó que no se ha bajado la guardia. Mientras concluye el proceso legal de la licitación, las comunidades con desabasto crítico ya están siendo atendidas en coordinación con la Secretaría de Obras Públicas.
5: El número de la licitación va a ser alrededor de 30 millones para el beneficio de todos los sinaloenses.
4: Informó para Viva la Noticia, Briseida Villarreal.
0: Y pasando a otro tema, este tema de los el paro indefinido que mantienen trabajadores, docentes y administrativos de la Universidad Autónoma de Sinaloa, pues decirles que contemplan trabajadores de la UAS acciones drásticas de no haber una respuesta positiva de la federación, pues ya a 3 días de este paro indefinido. Nuestro compañero Bernardo Hurtado tiene la información.
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6: Contemplarían trabajadores de la Universidad Autónoma de Sinaloa acciones más drásticas de no obtener respuesta desde la federación en el cumplimiento de derechos laborales. Comentando el secretario general del SUNTUAS, sección académicos, Samuel Jesús Castro Castro, que se encontraban en el tercer día de paro de labores indefinido, compartió que las gestiones por el rector Jesús Madueña Molina no se habían detenido, hasta ese momento no habiendo una respuesta concreta a nivel federal para apoyar a la institución.
7: A palabras del propio rector, hay una reunión muy importante en la Ciudad de México donde el punto número uno va a ser el tema de la Universidad Autónoma de Sinaloa. Esperemos en el transcurso del día cuáles serían los resultados de esa reunión para ver qué acciones vamos a tomar nosotros. O sea, por el momento pues, seguimos en el paro laboral indefinido, hoy el tercer día.
6: Valorando por la tarde de este miércoles las acciones a tomar en consecuencia, tales como seguir o no en el paro, así como tomar medidas más drásticas, señaló que esto sería con los compañeros del sindicato y la comisión formada para el plan de acción, siendo acciones simultáneas en las 4 unidades regionales, 3 puntos en Culiacán, Ciudad Universitaria, Rectoría y en el campus Dr. Carlos Alfredo Zambada Sentíes, mencionó que se rota el personal para mantener la presencia todo el día.
7: La solicitud que le hicimos de recursos extraordinarios no fue una solicitud solamente por hacerla, es necesaria. Aparte, desde el año pasado nosotros hicimos una reingeniería donde los trabajadores sindicalizados hicimos una reforma al contrato colectivo que tenemos, donde iniciamos con una sistema de pensiones y jubilaciones que no lo teníamos, que era un reclamo que hacía el gobierno federal a la universidad. Hoy ya lo tenemos, pero cuando hicimos esta reforma pues fue muy dolorosa para los trabajadores. ¿Por qué? Porque depende de soltar de su bolsillo para un fideicomiso, y sabemos que un fideicomiso no se puede capitalizar de un día para otro.
6: Así que el paro se mantenía de manera indefinida en el estado, no levantando hasta que se tuviera una respuesta positiva. Para Viva la Noticia, informa Bernardo Hurtado.
0: También decirles ya en otro tema y en el tema que hemos estado desde el día martes con estos sismos que estuvieron ocurriendo, decirles que ante estos mismos sismos, pues llaman a las familias a prepararse y fortalecer la cultura de la prevención. Así que vamos con esta información. La experiencia del sismo registrado recientemente en el Golfo de California evidenció la importancia de que las familias y centros de trabajo cuenten con planes de emergencia, señaló el director del Instituto Estatal de Protección Civil, Aurelio Roy Navarrete Cuevas. El funcionario indicó que, aunque durante el movimiento telúrico se activaron protocolos preventivos en diversas instituciones y establecimientos, es necesario que la población continúe reforzando la cultura de la prevención para actuar de manera adecuada en este tipo de eventos. Navarrete Cuevas explicó que los sismos representan uno de los fenómenos naturales más complejos debido a que no existe forma de anticiparlos, por lo que la preparación previa es la mejor herramienta para disminuir riesgos.
8: Comentarles a las y los ciudadanos que los sismos no se pueden predecir, un huracán puede tener parámetros, pero un sismo no, pero lo que sí nos convoca a todos y todos que tenemos que estar preparándonos más, tener el plan familiar de prevención y emergencias en el hogar, participar en las brigadas comunitarias, participar en las unidades internas de protección civil de las unidades económicas, en fin, hay mucho por hacer.
0: En ese sentido, recomendó que cada familia cuente con un plan de emergencia, identifique rutas de evacuación y participe en simulacros o brigadas comunitarias, además de seguir las indicaciones establecidas en escuelas, empresas y oficinas públicas. Protección Civil Estatal reiteró que mantendrá las acciones de capacitación y difusión para fortalecer la capacidad de respuesta de la población ante fenómenos naturales y de reducir los riesgos en caso de futuras emergencias. Para Viva la Noticia, informa Claudia Araujo. También comentarles que el DIF Culiacán está ya preparando todo para apoyar a la comunidad y a las personas con albergues ante las lluvias que se han estado registrando o que se pudieran registrar en el municipio de Culiacán. Nuestro compañero Bernardo Hurtado tiene la información.
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6: El sistema DIF Culiacán está preparado para apoyar a la comunidad en la temporada de lluvia, informó el director general Cirilo Celis Acuña, comentando que participaron en la instalación del Consejo Municipal de Protección Civil. Señaló que al sistema le corresponde la activación de albergues, ya habiendo realizado recorrido por el directorio que se tiene para los casos de emergencia en que se deban activar.
9: Ya contamos con los responsables, cuentan con las llaves de las instituciones donde participan los albergues y pues contamos también con los recursos que son necesarios para la habilitación, como colchonetas, cobijas, despensas, entre otro tipo de necesidades propias, ¿no?, que van surgiendo, y estamos pues preparados, ojalá, como siempre, pensando en que, pues sí, que nos beneficie la lluvia, pero que también no sean condiciones en donde se presenten riesgos para las personas.
6: Respondiendo que la ciudadanía se puede mantener informada a través de la Coordinación Municipal de Protección Civil, señalando que en conjunto se comunicaría el listado de albergues, mencionó que como sistema se tiene comunicación constante con los síndicos y síndicas de comunidades para activar en caso de algún suceso climático. Contemplando el fallecimiento de un menor el año pasado, el llamado a las familias en esta temporada es al cuidado de los hijos.
9: Piden mucho a los niños y a las niñas, que siempre cuando se trata de una lluvia no es un tema menor, siempre puede haber un riesgo, pero que se estén pendientes de los temas de protección civil. Y igualmente nosotros, lamentablemente, en esas circunstancias hemos tenido también que apoyar a familias que pues han perdido algún familiar o ser querido en esas circunstancias. Queremos que eso no vuelva a suceder y por eso les pedimos pues que cuiden mucho a los niños y a las niñas.
6: En cuestión de la contingencia en seguridad, respondió que han apoyado en casos donde se han tenido fallecimientos en familias, llevando un registro de apoyos sociales de manera general y no particularizado, coordinando con la Comisión de Víctimas para brindar atención. Siendo esta en cuestión psicológica, mencionó que también ha sido con gastos funerarios y gestiones con diligencias para acudir a Fiscalía, Servicio Médico Forense y funerarias. El posicionamiento del DIF Culiacán añadió que es de apoyar y atender a las familias, correspondiendo la prevención a otras instancias. Para Viva la Noticia, informa Bernardo Hurtado. ¡Viva la noticia!
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27: 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Como parte del eje 3, extensión universitaria y difusión cultural, el Festival Internacional Universitario de la Cultura en su edición número 31 realizó más de 250 actividades y se contó con la participación de artistas de 10 países, logrando cobertura y brindando acceso a eventos artísticos en toda la entidad. Con visión de futuro 2029.
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2: Cuando son las 7:41 a.m, tenemos más acá en Viva la Noticia y está con usted y con nosotros la doctora Tere Guerra, que es una de las aspirantes a presidir los comités de la transformación.

0: ¿Cuándo se dispersa Morena cuando abre tanto la lista? Yo creo que es una confirmación en principio de que es un proceso abierto. Uh-huh. Es el único partido que apertura de esa manera para que no solamente las y los sinaloenses estén atentos de quiénes son quienes hemos levantado la mano y aspiramos a esta coordinación y quiénes nos registramos, qué perfil tenemos. Todo eso está a la vista de todo el mundo porque entregamos un... Y precisamente, y también respaldados en una trayectoria, y bueno, este partido está dando muestras solamente de transparencia de este proceso, sino también de democracia.
1: Claro.
0: ¿Cuántos momentos no se vieron en el pasado los partidos que decían el que se mueve no sale en la foto, el tapado? Sí, sí, sí. Era la figura con la cual veníamos. Y hablábamos de tapado porque no había tapadas. O sea, no había casi mujeres. Hay que recordar también que las mujeres hasta el 2018 solamente 6 mujeres como gobernadoras. Y como del 2018 fecha, a partir de que llega la transformación, el partido de Morena a ser gobierno, no solo llegan los gabinetes paritarios, sino que actualmente hay 13 mujeres en las gubernaturas, y de las 17 que estarán en juego el 2027, de esas, al menos, 9 mujeres tendrían que encabezar, en todos los partidos, no solamente en Morena.
1: Hay un ejercicio que el conservadurismo principalmente los está refiriendo, de estos recorridos que están haciendo entre los distintos comités que hay en el estado de Sinaloa. Un ejercicio que en tu caso particular lo has venido haciendo hace ya, pues desde que llegaste a la legislatura.
0: Y en la Secretaría de las Mujeres.
1: Bueno, en la Secretaría de las Mujeres, es verdad también. Y bueno, esta situación prácticamente te bajaste de la elección ya como aspirante a coordinar los comités de la transformación y seguiste con ese referente, con esa actividad que es muy intensa por todo el estado de Sinaloa. Pero bueno, ¿qué es lo que vienes encontrando, estimada Tere, con las gentes? De pronto, uno pensaría que el asunto de la soberanía, hay personas que no lo entienden, pero por lo que he escuchado y he visto en las referencias de sus redes sociales, las tuyas y de tus compañeras y compañeros, pues sí, la gente está muy consciente de que es bien importante preservar lo que ustedes han construido.
0: Primero hay que decir que la cercanía también te permite conocer de viva voz las necesidades de la gente y ponen sobre la mesa la necesidad de gestión. Por ejemplo, ayer estuve con locatarios del mercado Garmendia y mujeres que tienen años, que han sido fundadoras de y que vienen de generaciones, de tercera generación en el mercado. Y bueno, te plantean las necesidades, cómo fortalecer la afluencia. No podemos dejar de reconocer que hubo una afectación en cuanto a la afluencia al centro de Culiacán, pero también cómo, por ejemplo, han solicitado que los agentes de tránsito que faciliten no solamente el acceso de personas y adultos mayores que frecuentan mucho el mercado. Entonces, este tema de tener compañía con Morena lo ha puesto muy por delante, no solamente en estos procesos, hay que decirlo. Hay una definición muy clara que la traía desde el presidente López Obrador, que decía, debemos de ser un partido y debemos de ser un gobierno de territorio que de escritorio. Esto significa que la conversación, el estar a la ciudadanía es muy importante. Aparte de la misma, tengo precisamente de ser una mujer de territorio, he platicado mucho historia, como no solamente me acerco a los movimientos de las madres con hijos desaparecidos, al Frente Independiente de Colón, una organización que nosotros tuvimos para escuchar a colonos en diferentes lugares del estado de Sinaloa, y cómo fuimos empujando sus demandas. Entonces, sí es poner sobre la mesa lo que significa la transformación, cómo la política de seguridad se construye también eliminando las causas que generan esa inseguridad. Tiene mucho que ver con una desigualdad, con una precariedad en muchas familias, que los jóvenes deben ver a veces lo que no deben ver como opción, que es la delincuencia. Entonces, es una conversación fluida. La verdad, me ha tocado mucho compartir con ciudadanía en el estado de Sinaloa de cómo sí Sinaloa tiene que hacer trabajo, cómo sí el país tiene que hacer trabajo para reducir la presencia de delincuencia, pero como también de parte de nuestra frontera norte, en el gobierno norteamericano tiene que ser el trabajo para que no llegue el armamento que está llegando y que está fortaleciendo a bandas de delincuencia, esencia de delincuencia, pero como también de parte de nuestra frontera

0: frontera norte, en el gobierno norteamericano tiene que ser el trabajo para que no llegue el arma que está llegando y que está fortaleciendo a bandas delincuenciales, para que reduzcamos el tema de adicciones. Entonces es un intercambio, es una construcción de diálogo, y la verdad ha sido, nos nutre. Hemos estado escuchando a muchos sectores a lo largo y ancho, y como dices, yo me bajé del avión el día domingo, es un vuelo bien madrugador, seguramente te ha tocado, sí, que toma a las 6 de la mañana en la Ciudad de México, tuvo retraso, estuvimos ya llegando a Cuba, aterrizando a las de la mañana, y a las 10 de la mañana estamos en el municipio del Dorado encabezando una asamblea de defensa de la soberanía, y pues así ha sido mi caminar. Semanas ya traigo ahí.
1: Sí, es una realidad, más allá de la vida pública, en el sentido de la administración pública o en el Congreso, pues tiene, ella es fundadora de la Comisión Independiente de los Derechos Humanos, que desde hace años trabaja junto con otros compañeras y compañeros. Y bueno, su vida ha sido eso, de trabajo y de trabajo y de trabajo. En esta dispersión, Tere, tú la víspera de este registro habrías sugerido la posibilidad de firmar un pacto entre las personas que terminaran registrándose. ¿Qué visión tienes hoy de ese tema? Y si esto, no sé si se ha normalizado, porque yo observo que este es un proceso muy centralista, desde Ciudad de México, desde la propia presidencia de la comisión de que preside Citlali Hernández, se hace la convocatoria, etcétera, pero desde lo local veo que están bastante lejanos de lo que está sucediendo en los entornos de las personas que están aspirando. Pero ¿cómo está procesándose eso, Tere?
0: Bueno, yo conozco a todos las quienes levantaron, ¿no? Me ha tocado en diferentes espacios incidir, construir. Entonces, yo creo que sí hay condiciones. Creo que más allá de Morena, cuando ya arranque lo que es el proceso, nosotros debemos de poner adelante el tratamiento, no solamente de la entidad, de la productividad. Hemos enfrentado varios retos en materia no solo de seguridad, de desarrollo económico. Lo hemos visto y lo hemos puesto también aquí sobre la mesa, como el de la fortaleza que tiene Sinaloa en el desarrollo agrícola, en la productividad agrícola, hablando de la producción de granos, de maíz. Hemos enfrentado varios retos como el mercado internacional, registra baja en los precios del país, poner un tema sobre la mesa. Mete de quien es, que estamos seguros que será de esta cuarta transformación, pues se va a siendo un reto.
1: Claro.
0: Sinaloa tiene esa gran fortaleza de ser el principal productor de maíz a nivel nacional, tiene esa fortaleza de hombres y mujeres que se han forjado en el campo, que tienen ese compromiso, pero cuando ves que se desploman los precios a nivel internacional, pues no deja de ser desalentador, además una situación complicada para Sinaloa. Sinaloa tiene además también la característica de ser uno de los principales productores de hortalizas, es un tema que conozco bastante de fondo, he trabajado el tema de los jornaleros agrícolas que llegan a los campos a producir hortalizas, y eso también nos significa oportunidades, retos. Tenemos el tema del turismo, por ejemplo, que Sinaloa ha potencializado, pero solamente en el sur, teniendo tantas bellezas que podemos realmente no solamente presentar en el contexto nacional, sino internacional, Topolobampo, la propia Sierra de Sinaloa. Entonces yo creo que hay una agenda que nos debe comprometer para fortalecer el desarrollo productivo, el desarrollo económico de Sinaloa. Creo y lo sigo refrendando, Sinaloa es grande por su gente, y lo menos que debe tener quienes tenemos aspiración es una pequeñez de mira, sino tener la estatura política para poner por delante la necesidad de fortalecer el bienestar de las sinaloenses y las oportunidades para jóvenes, para mujeres. Entonces cuando yo hablo de esta unidad, de esto, de reconstruir un tejido social para fortalecer seguridad, porque no podemos negar que ha sido un proceso que nos ha lastimado, que ha generado duelos en las familias, que tenemos que ver cómo tenemos que seguir construyendo esa paz en las familias, en la entidad. Entonces, yo voy a seguir poniendo por delante la convocatoria interna para fortalecer una unidad por Sinaloa. Y creo que eso lo debiéramos llevar incluso más allá de nuestro propio partido. Creo que Sinaloa nos convoca hoy a hacer política con estatura de miras y a ser gente realmente comprometida. la entidad.

0: A los temas que acabas de enumerar, Tere, se le suma lo que está pasando hoy en la Universidad Autónoma de Sinaloa. Hoy es el cuarto día de paro, el tercer día en que las jóvenes maestros, los veteranos maestros y etcétera, han recibido su quincena. Tú eres universitaria y sabes lo que representa el sentir de los universitarios en esta situación. Y bueno, se habla de que se tocan puertas, se habla de otras radicalizaciones que pretenden hacer, pero el fondo del tema es que lo que sucede en la Universidad Autónoma de Sinaloa no se ha podido resolver.
1: Conozco bien el tema, y yo hace muchos años, Enrique, escribí un libro, un artículo que se llama El Destino, y hablaba precisamente del tema de la universidad. La universidad, hay varios factores que le han llevado a esta misión compleja. Una de ellas es que se viene gastando desde tiempo atrás un tema de falta de reconocimiento a nivel federal de la nómina de jubilados. O sea, si bien era una presión contractual, nunca se logró transitar con el gobierno federal. Y no estoy hablando de los gobiernos del 2018 a la fecha, estoy hablando desde los 80, ¿sí?, que no se reconocía esa nómina que se iba cada vez más en cuanto a los jubilados. No porque no sea una prestación legítima, no porque no se abrace y apoye a quienes están jubilados en la universidad, sino porque nunca se logró ese acuerdo para que estuviese legítimo por el gobierno federal. Pero no le sumamos que con razón las personas que de una jubilación en la ciudad, me incluyo por cierto, porque me destiné durante décadas al interior de la universidad, si no le sumamos que hubo un de personal de confianza con excesivas presiones, se abusó no por la gente que se trataba como intendente, no que elaboró como maestra asignatura, que por cierto, quienes nunca tuvieron la oportunidad de tener un tiempo, no la persona que laboraba como administrativa, pero sí personal de confianza de alto nivel, que lograron tener mega pensiones. Estoy hablando que en algún momento a alguien se le ocurrió en la UAS, no recuerdo, administración de Jorge Valle, que empezó el rector a tener una mega pensión, ¿sí?, y los funcionarios que eran de primer nivel
0: y su esposa
1: lo obtuvo y luego después funcionarios de alto nivel. Te estamos hablando que si se hace una revisión de la nómina de este personal de confianza, por rebasa lo que el presidente ha puesto y el Congreso de la Unión ha establecido, que son alrededor de 70,000 pesos de funcionariado en la universidad. Estoy segura que hay tantos funcionarios de confianza que de alto nivel puede tener mucho más que este monto, y es algo que hay que preservando el derecho de que tienen una pensión y que se desempeñaron en bajo nivel y que tienen el legítimo derecho de conservarla. Pero aparte de eso, yo creo que hubo momentos en que no se midió esta crisis que venía, hubo derroche. Creo que el rector ha dado pasos adelante, pero no ha sido suficiente si el gobierno federal ha puesto sobre la mira este tema, y estamos aquí al diálogo que se resuelva. Es muy lastimoso hablar de familias que no tuvieron el ingreso que se merecen, que por derecho laboral les corresponde, y bueno, estaremos atentas a darle el apoyo y el respaldo a la base trabajadora para que la universidad pueda salarios.
0: Inmediatamente, como suele suceder, van a decir, no, es que Tere jubila así, nomás que Tere siempre tuvo desempeño en su función como académica, como formadora, como tesis de los más altos niveles de calificación por distintas instituciones calificadoras, y todo lo que tiene Tere hoy en su vida personal, profesional, como litigante y también como jubilada y ahora en la política, es producto de una mujer de mucho esfuerzo, mucho compromiso, y nada más uno se entera los caminos de la gente cuando escucha a las personas que recibieron clases, que fueron asesoras por Tere en sus tesis y etcétera, etcétera, y en eso Tere no es de ahora, sino hace muchos años tiene esa gran capacidad y ese gran patrimonio para ella y para su familia. Tere, ¿qué viene en los próximos días en este
1: nada más
0: avatar?
1: Abonando a eso, Enrique, fui la primera que llegó con el grado de doctora en la Facultad de Derecho. Fui la primera que ingresa al Sistema Nacional de investigadores, estuve alrededor de 18 años, he hecho publicaciones, pero sí veía venir la posibilidad de que al interior de la universidad se diera un momento en que quienes tenemos una jubilación, pues nos pusieran en la tesitura de tener que revisar esta situación, porque hay que reconocer que la UNAM, que la UAM, que el Politécnico nunca han tenido esta prestación de jubilación dinámica, pero como te digo, abono a que haya el diálogo, el entendimiento. ¿Qué sigue en esto? Bueno, seguir fortaleciendo la cercanía con la gente, seguir informando de qué, en qué consiste el proyecto de la Cuarta Transformación. Yo creo que poner por delante los logros se han tenido, que si bien mucha gente puede ver que todavía no son suficientes, creo que es significativo que en estos 8 años, no solamente en la agenda de igualdad, estamos hablando de más mujeres en desempeño público, sino que también estemos hablando de avances significativos en materia de prestaciones laborales, de salarios. Es un cambio bastante drástico hablar de 88 pesos de salario mínimo a 315 pesos, hablar de que la jornada de 40 horas, si bien unas personas que laboran en el sector público ya la en el sector privado no, y cómo será paulatino el avance en esto. Habla de cómo la seguridad social ha ido cada vez más incorporando al empleo, a trabajadoras no solo del área doméstica, sino trabajadores que antes nunca tuvieron esta cobertura de seguridad social. ¿Qué sigue entonces? Pues seguir caminando por Sinaloa, seguir generando compromisos a favor de las mujeres trabajadoras, de quienes han trabajado en el campo, por cierto, esos jornaleros migrantes que a veces no han sido saber, seguir construyendo para fortalecer la seguridad. Y pues yo voy a seguir en este caminar poniendo lo mejor de mí, porque creo que lo menos que nos pide esta entidad y la gente de Sinaloa, que es grande precisamente no solo por su vocación de trabajo, sino por todo lo que hemos construido.
0: Agradezco mucho que hayas estado esta mañana con nosotros y seguimos
1: platicando. Muchísimas gracias, Enrique. Saludos a María, a toda la familia, y saludos a todas las familias sinaloenses. Les abrazo.
0: De tu parte, con muchísimo gusto. Vamos a una pausa comercial y regresamos.

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Son las 8 con 4 minutos. 28 grados centígrados.

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Se ha ido la semana muy, muy apresurada. Aquí nomás desde Culiacán, Sinaloa, para el universo. Los saludamos con el gustazo de siempre. Buenos días. Hola, ¿cómo está usted? ¡Qué bonito, bebé! ¡Otra bebé! Hijo, en la mañana vi los memes de Mora, qué buenos están, ¿no? Hijo, yo apostaba que le iban a hacer un meme a Raúl cuando se fue tropezando, así que parecía que iba volando. Pero no, le hicieron más a Morita. Saludos a todos, gracias por acompañarnos. 8 de la mañana con 12 minutos, 28 grados. Increíble, pero cierto, 2, 3 grados menos que la semana pasada. La semana pasada, siempre que iniciamos el programa, estábamos ya a 31 grados, ¿no? Bueno, pues lloviznó, o en algunos lugares lluvia mediana el día de anoche. La noche de anoche. Me estaban preguntando muy temprano que si va a llover. Miren, desde el lunes tengo contestando esta pregunta, si no es que el viernes. El pronóstico está igualito. Hoy un poquito, un 10% menos de probabilidad, pero el pronóstico está igualito. Lloviznas, tormentas eléctricas durante la noche y gran parte del día, pues así nubarrones, como nublados. Así que ahí está el pronóstico. No nos podemos hacerla de héroes y de adivinos, ¿no? El pronóstico está ahí, excepto hoy, que tiene 10% menos de probabilidad que todos los demás días. A partir de mañana, pues igual, hasta un 90% de probabilidad que esté lloviznando durante el día, tarde-noche, más que nada, las tormentas eléctricas en la serranía, que truenotes no, hombre, compadre. Eso es la tormenta eléctrica, ¿no? Están los rayos ahí y pum, están cayendo de esa manera. Y es lo que está pronosticado. Así que no se achute. Vamos a avanzar aquí nomás. ¿Cómo andan? ¿Dónde están? ¿Qué nos cuentan el día de hoy? ¿Andan de vacaciones? Ya algunas clausuras. Creo que el día de ayer y hoy serían las últimas clausuras ya de las escuelas primarias muy, muy apegadas al sistema, que dijeron no, vamos a irnos así. Entonces hoy estoy enterado que es la clausura de la escuela primaria donde un servidor tuvo sus primeros estudios, allá en Colonia Emancipación. Ayer fue la clausura de la escuela primaria allá en Pueblos Unidos, al cual hubo una confusión. Yo les dije que sí y luego ya no me contactaron, que supuestamente yo iba a ser el maestro de ceremonias de esa clausura. Al final yo creo que le caigo gordo a la directora o algo, dijeron que no, pues mejor. Que nada, la directora la dije, mi compadre Alejandro, no que le voy a caer mal, no creo, son muy simpáticos. Vámonos recio, 6674-1842-82, por cierto. Ayer me encontré al compadre Tito, al compa Lalo, ahí en la recolección de basura de Milano Zapato. Un fuerte abrazo a ellos. Ya se las abritas porque rufles, ¿no? Ahí estamos al tiro. 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El señor Rodolfo Rocha y nos puso el buenos días. Y el buenos días de él es la bandeja ahí de carnitas hirviendo, así. Con las tripitas ahí flotando, las carnitas, la pancita, los cueritos, pues suma. A las 5 de la mañana ya estábamos saboreados, no es de Dios, sí. A las 5 ya estábamos bien saboreados. Qué rico se veía. Sentí hasta que las olía así. Ay, sentí que se me abrieron los pulmones, así. Que entraba el olorcito a chevos. 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Pues bueno, un saludote a mi compadre Diego y a todo el equipazo, a compa Beto, que pues hay que hacerle de todo, ¿no, Beto? Pues ya que he hecho. Ahora. Ahí nos mandaron un sticker a Chile. Me voy a robar ese sticker. 6674-1842-82. Y me mandan precisamente un compadre una foto pasando por chevos. Pues llegue, no sea miedoso. Compadre amado, Juanchilo, un reporte que tengo por acá también para la Junta Municipal de Agua Potable, Martita, Rafael, Doña No, Mari Soto, Luis Jacobo, a todos les agradezco, ahorita voy a regresar con ustedes. Sale, ya iniciamos, ya arrancamos, este es el Morning Show, vamos a estar un ratito con música, con información, con diversión, entretenimiento para todos ustedes. Y si le podemos ser útiles, adelante. Vámonos con los ojitos mentales.

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1: Son las 8:19, la colita se te mueve. Un abrazo, un saludo a todos, gracias por acompañarnos. Bueno, vámonos con el tráfico y con el clima. El tráfico no me dice nada, nada, nada, nada. Tráfico fluido, supongo, en toda la ciudadanía. No hay ningún reporte, a excepción que ahorita pues nos hagan saber algo la gente que nos está escuchando. A nosotros nos tocó cruzar media ciudad y todo tranquilo. Sí hay de repente un poquito de tráfico, pero fluido. Les puedo reportar con respecto al tráfico que en Avenida Insurgentes, frente al donde era antes el Chinchorro, está ahí un letrero de que están utilizando ahorita la gente que repara algo, ¿no? De gobierno. Y se me hace muy bien una pantallita, una raquita con una pantallita, cual cubre a los empleados, no sé, tiene escarbado un carril, algo está sucediendo. Entonces, ahí cuando sales del puente o del túnel, cuando sales del túnel hacia lo que es Palacio de Gobierno, que vienes allá del lado del Congreso, sí, pum, de allá del lado de la SEP, sales del túnel hacia lo que es Palacio de Gobierno, ahí pues se va a hacer un poquito de tráfico porque están, en vez de tres carriles, están dos funcionando. Es la anomalía que tenemos más o menos ahorita en la información que le podemos dar, ¿no? Para que tome ahí sus precauciones, no se espante cuando salga del túnel y ve un poco de tráfico o que le estén invadiendo su carril para irse cambiando, ¿no? Las bollitas, las tortuguitas no dejan pues cambiarte al otro carril. Entonces, pues ahí ya después adelante ya hay manera de dispersarse. Justamente frente a donde era el Chinchorro, ahí están haciendo esta reparación. Nos vamos rápidamente con el clima. Mucha gente pues nos ha preguntado, estamos mirando videos que nos enviaron la gente de Cosalá y Durango. Estuve lloviendo en la noche también por allá. Inclusive ahí vimos que se quedaron sin energía eléctrica. Nos informaban de un aumento ya desde ahora en junio y primero de julio en la recuperación de las presas. Eso es muy bueno, porque el año pasado estábamos casi en agosto y no subía un ápice la presa. La presa no subía ni un grado, la verdad. Pues ahora ahí va la cosa, trabajando poco a poquito. Muchas gracias a la gente que nos mandó fotografías y videos de aquellos lados, que sí estaba lloviendo el día de noche. Aquí en Culiacán estuvo en algunos sectores más fuerte la lluvia, pero fue una lluvia mediana a débil. En algunos lugares fue como una, la gente le decimos manga, no sé por qué. ¿Qué? ¿Cómo llovió? Llegó una manguita nomás, oiga. Una manguita. Y ya digo, será tarea buena la manga. O sería manga de camisa. Bueno, el caso es que llovió así esporádicamente en algunas partes. Con respecto al pronóstico, porque muchos están preguntando y se basan en el pronóstico que se da aquí en el Morning Show, es tal cual lo dicen los sistemas. No viene nada de mi cosecha esta semana, no quiero opinar esta semana de mi cosecha. ¿Qué hay? Hay un 70% de probabilidad de llovizna para la noche el día de hoy, después de las 5 de la tarde, tormentas eléctricas y probabilidad de llovizna de nuevo, pero ahora es el 70%. Días con intervalos nubosos, estaría ahí pendiente, menos calor, increíblemente, pero sí, 37 grados como máxima. La sensación térmica yo creo que va a estar fuerte por el tema de que va a estar evaporando todo lo que las precipitaciones que cayeron ayer y anoche, ¿no? Entonces ahí el tema de la humedad va a estar tremenda, entonces eso aumenta la sensación térmica. El día de mañana crece la probabilidad de lluvia, así se mantiene los siguientes 5 días. El pronóstico no se mueve nada. Y si abrimos el mapa, abrimos las fotografías y videos de satélite, pues está prácticamente un fenómeno natural frente a las costas, con mucha nubosidad, un poco adentro, de hecho adentro del mar, pero con una nubosidad tremenda. Entonces yo creo que sí va a estar acertado lo que es el pronóstico, con mucho calor y humedad, pero con probabilidades de lloviznas durante todo el resto de la semana. Parece que la siguiente depresión, ya la denominaron Douglas, se encuentra a 2,202 kilómetros de distancia, ¿no? Calor húmedo sofocante en las próximas horas. Así lo marca y con rojo. A la madre. Ay, güey. Y dice, y me están informando porque ya había anunciado la canícula. Me están informando que todavía no llega la canícula. Válgame Dios, yo pensé que ya estábamos en plena canícula. Douglas así se llama esta depresión tropical. Le digo, en el satélite, en el mapa se mira cómo te viene arrastrando mucha nubosidad, muchas precipitaciones. A ver qué onda, ¿no? Ahí está. ¿Les gustó? ¿No les gustó? Y casualmente, para que lo anote, siempre lo decimos esto ya de la cosecha de un servidor. Casualmente, para que vea que es muy verídico, porque muchos dudan, es luna llena. Entonces, cada vez que hay cambio de luna, entre luna nueva o luna llena, hay fenómenos naturales de este tipo. Es luna llena y nos ha traído precipitaciones, nos ha traído lluvia, eso es bueno. Ahí está, eso ya es de mi cosecha. Bueno, vámonos recio con los mensajes que tenemos, porque se nos van acumulando y luego se me enojan. Gente de Japac, hay chamba para mi gente de Japac. A ver qué onda, por favor, Inocencio, por mi lado. ¿Qué hiciste, compadre? Este que está chilo, a ver. ¿Cuál es ese? Ah, era el de los... Era antes, ¿verdad? De los deportes. Hasta ahorita. Bueno, dice por acá, hola, buenos días. De parte de la señora Alicia Quintero, les marco para reportar que hace unos días, 6 para ser exacta, está tapado el drenaje en la calle desde el lunes. Lo reporté. Todos los días marco y no han venido a solucionarlo. Este problema es un foco de infección, porque se viene el agua por todo, por toda mi casa. Ese es el reporte. 0842-7799. 0842-7799. Calle Pablo Macías Valenzuela, entre Claudio Mesa y Cándido Aguilar, Colonia Adolfo López Mateos, Culiacán, Sinaloa, México. La gente de Japac, ahí se les hicimos llegar, sé que lo anotan, sé que son muy puntuales. Si necesitan un dato extra, pues háganmelo saber. Mi gente de Japac, por favor. Esta gente ya está un poquito desesperada y con justa razón. Martita, dígame para que soy bueno.
2: Hola, buenos días. ¿Cómo es mi locutor favorito? Lo mejor, en lo mejor. 104.1, Victoria Sosa, el Vito Coles del Coronel. Saludos para ti, para Jorge Ramos, señora Rosy, las Magui, las Maris. Y para todos los que me hicieron falta saludar también, para todos en general. Tengan un lindo día, Dios te bendiga.
1: Y ese perrillo que se oye ahí, ¿qué onda, Martita? ¿Cómo se llama el perrito? Le mandamos un saludo, compadre Amado. Buenos días, compadre Vitoco, aquí con los dos chalanes sin hacer nada. Al menos llegan temprano, Al menos llegan temprano, mira. Arriba Guaruto, 13, barrio Panteón, saludos. Hijo de la mañana. Sí llegó. Hijo de su madre, se le apagó el radio. No. Un abrazo, compadre Amado, y a todo el equipazo ahí en Aguaruto que andan con todo chambeando. Muchas gracias por estar pendentitos. Mari Soto también del mero mercadito, un abrazote. ¡Qué la cara, qué la cara! Vámonos con Doña Subas en la tarde con un pozolazo, oiga. ¡Ay! Échale ya. Ahorita pongo sus mensajes, voy y vengo.
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4: 29 grados centígrados. 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

0: Manuel Álvarez.
1: Presente.
0: Fernando Bonilla.
2: Presente.
0: Ramón Ruiz.
3: Presente.
0: Florindo Flores.
4: Presente.
0: Florindo Flores.
4: Presente.
0: Más fuerte.
4: Presente.
0: ¡Grite!

0: Señor, señor, ¿tiene usted la bondad de decirme dónde está el departamento de quejas?
1: Aquí a un lado.
0: Gracias. Señor, ¿aquí es el departamento de quejas?
2: Sí, ¿qué se le ofrece?
0: ¿Me puedo quejar?
2: Sí, adelante, puede usted hacerlo.
0: ¡Ay!

0: Oye, Smonchi.
1: ¿Qué pasó, Crayola?
0: ¿Sabías una cosa? Dicen que los besos de las mujeres son bien venenosos.
1: Ay, no hagas caso, eso es mentira.
0: Ay, tonta, ya lo sé que es mentira, pero tú riega lo que nos conviene.
1: ¿Que lo riegue? Los besos de las mujeres son venenosos.

0: Atención, capitán.
1: Eso le ofrece, soldado.
0: Acabo de descubrir que en el cuartel hay una loca.
1: ¿Y usted cómo lo descubrió?
2: Porque me acabaron de abrir mi maletín, me robaron mis pestañas postizas, mi pintura de la boca y mi pintura de la...

0: Aquí te ando sintonizando por unos auriculares para no dejar de chambear, porque es lo que venimos.
1: Fabuloso.
0: Saludito para toda la people de las H's. Aquí te andamos escuchando y tocó.
2: Compadre Marro se acordó de los pobres cerotes hasta la Unión Americana y anda chambeando. Usted conoce a este personaje como Memín Pingüín, pero allá entre la people, como él dice, de las H's y el coronel, es el mi compadre Cuate Marro. Saludos a él y a su carnal y toda la people. De las H, cigarras de abulla, vámonos. Saludos a toda la familia Cebada, al compadre Quitina, al Alexis, a todos por allá, ¿no? Al Rubén y más carnales que tienen allá en higueras de abulla. ¡Mande, Magui!
3: Buenos días, Bitoco. Buenos días. ¿Me puedes saludar a una prima que hoy es su graduación de kinder? Se llama Bianca Anaís Doble García.
2: ¡Ay, qué bonito! Con mucho gusto. Repite su nombre, por favor.
3: Se llama Bianca Anaís Doble García.
2: A Bianca Anaí, un abrazote de parte de su primita. Felicidades. ¿Ya tendrá novio? Mi Fabiruchi, what's up, man?
4: Con Pabitoco, buenos días. Compa, no se agüite porque nació bichi. Vámonos a comer unos chavos, compa. ¿Calado o qué? Yo lo invito, compa, ya le dije. Ahí está la propuesta.
2: Gracias, carnal.
4: Firme. No es cuestión nomás que se anime. Ánimo, compa.
2: Es cuestión de que quiera, ¿no? Gracias, Fabiruchis. Un abrazo grandote, enorme. Mi Toñazo.
5: ¡Está loco!
2: Compa Toño. Bueno, señoras y señores, dice, me hicieron una preguntilla y yo no sé cómo responderla. Ya no me marcó la caramelo, ahora no me ha marcado. Ay, ¿qué le pasó a la caramelo? Estoy revisando el teléfono a ver si me habló la doña Mayo de la Caramelo y luego es que me regañan cuando entra la llamada por alguna cuestión del telefónica. Ya es que nos dirigimos más con los WhatsApp. Caramelo, ¿qué te pasó, corazón? Y me preguntaban sobre el perdón. Y me ponen un ejemplo enorme. Hay un texto largo, para no decir pergamino, un texto largo del perdón. Nos pusimos a charlar, ¿no? Sobre el tema de qué significa el perdón para cada quien. Bueno.
6: Buenos días.
2: Buenos días, Martita.
6: ¿Y Toco?
2: Mande.
6: ¿Cómo amaneciste?
2: Pues aquí estamos, Martita, ¿bien? ¿Bien?
6: No más, te marcaba para darte los buenos días.
2: Muchas gracias.
6: Si me puedes poner la canción de Ya se fue, de con Pancho Barraza.
2: ¿La
6: de
2: Ya se fue?
6: Ya
2: se fue.
6: Ya para mi tío, que está en el cielo.
2: Okay, muy bien. Oiga, Martita, ya que me habló.
6: Mande.
2: Le voy a hacer la pregunta que me hicieron a mí.
6: Dime.
2: ¿Para usted qué significa el perdón?
6: ¿Qué significa?
2: Sí, ¿qué es el perdón, pues, en los seres humanos?
6: ¿Qué
2: es? Sí.
6: Bueno, pues yo no... Será que yo nunca he pasado por un momento de que tú digas que perdone a alguien. Pero yo, a mi punto de vista, como yo lo entiendo, pues que perdonas a alguien que habla de ti o que hace algo que indebido. Yo así lo entiendo.
2: Alguien que hace algo indebido hacia tu persona.
6: Sí, o habla de ti.
2: Por eso, pero tú lo perdonas. ¿Qué es perdonar? Es decir, agarrarlo con un garrote también, o tirarlo al río.
6: No haría algo.
2: Eso es venganza, pero, ¿verdad? Eso es venganza.
6: Bueno, perdone que perdone y eso, pero jamás olvido.
2: Bueno, usted rencorosa.
6: Sí.
2: Entonces, perdona, pero rencor.
6: No, pues es que a mí cuando me hacen algo, nomás me retiro, me alejaría de la persona esa, no, tampoco no le voy a rogar para que me hable.
2: Ok, es que está bien complicada la respuesta, Martita. Sí, o sea, si te metes al tema, está bien complicado porque influye
6: mucho.
2: Pero
6: hay que hacer, venimos a ser felices, no tener odio ni rencor en nuestro corazón, aprender a perdonar también, ¿por qué no? Pero a veces que hay mucha gente... Con mi papá tiene muchos amigos allá en Costa Rica, ¿no? Y hay un señor que antes vivíamos ahí, mi papá rentaba, ¿no? Entonces el señor vive en su casa y así a un lado le rentaba un cuarto a mi papá. Y yo me acuerdo, pues, que mi papá compraba carne, ¿viste? Porque él compraba carne, el amigo.
2: Ajá.
6: Y así, todo lo que mi papá hacía, quería hacer él, eso, y dice mi papá. Y yo no tengo de qué quererme muerto, dice mi papá, y me envidia la gente.
2: Pero esa es envidia.
6: Claro.
2: Bueno, ahí sigue la cuestión. Ahorita voy a preguntarle a otra persona. Yo tengo una respuesta, pero quiero que alguien pues también me ayude, ¿no? Porque...
6: Bueno, a lo mejor alguien ahí, algún respuesta te da la respuesta.
2: No, es que la tuya es buena, ¿no? La tuya es muy buena, pero ver más.

0: es muy buena, la verdad. De, de vivir sin rencores, vivir sin...
1: pero la verdad soy feliz con todo lo que cabe, con lo que Dios me ha dado. Tengo mi familia con bien. Yo tengo vida, tengo salud. No tengo nada que preocuparme más que vivir el día a día. Y darle gracias a Dios otro día más que me permite abrir los ojos.
0: ¿Eres agradecida, entonces?
1: Claro. Si yo tengo un plato de frijoles y tienes a mi casa, yo te ofrezco lo que yo tengo. A veces me ha pasado que tengo que comer, mi toco, y no tengo ni una tortilla, pero no me agüito. Yo lo doy para adelante.
0: A ver si voy para allá.
1: No, cuando guste venir aquí es también de casa, ya sabes.
0: Gracias, Martita.
1: Bye.
2: Buenos días, compa Bitoco, buenos días. Saludito de su compa el Alan, el Talibán.
0: ¿Qué onda, güey?
2: Compa Bitoco, el perdón es sanar uno mismo.
0: Ándese, man.
2: Olvidar lo que te hizo esa persona y sanar para poder perdonarlo. Ese es el perdón.
0: Está buena esa, Alan. ¿Quién te viera? ¿Quién te viera, flaco? Está interesante esa respuesta, me agradó.
3: Buenos días, Bitoco, buenos días, Bitoco. No le emboques, así déjala, que no hable, que no hable.
0: A la caramelo, ¿verdad? Se refiere a la caramelo. Ahorita va a marcar.
4: Bitoco, buenos días, ¿cómo estás? Te mando saludos, cuídate mucho, mucho calor. Mucha agua ayer, pero ahora muy calor.
0: Ajá.
4: Saludos a mi gente Mocorito. Queda tu mirazo también Gallardo. Dios te bendiga.
0: Saludos, mi Damián, un fuerte abrazo. Soy Asa Mocorito, un abrazo grande a toda la racita que ya nos escucha. Bueno, pues ahí está el tema. Es que me preguntaron eso y yo no sé qué responder bien. Ya me dieron dos ideas. El compa Alan y Martita me dieron dos buenas ideas de qué es el perdón. Y si el perdón, ¿a quién libera? ¿Al que hizo el daño o hizo la injusticia? ¿O el perdón libera a la víctima? Está interesante, compadre, ¿eh? Bitoco dice un saludo para el Comelonchi de La Palma, que aquí lo cargamos asoleado subiendo láminas, pues que desquite el lonchi, viejo. Y como dice Martita, hay que vivir un día a la vez. Temazo de los jefes de jefes, los Tigres del Norte, aquí nomás en la mejor. Ahora sí ya, 31 grados, 8:50.

0: 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Son las 8:56.
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0: Karen de Tijuana, vámonos recio con los mensajes porque tengo varios ahí pendientes y son con el tema, ¿verdad? Que el corte nos interrumpió, nos cortó, pero ahí va.
1: Creo que libera a la persona que hizo el mal. Sentirse bien con él mismo, principalmente.
0: A la que
1: porque hizo. Probablemente la otra persona no sea igual ya las cosas.
0: Ah, bueno, el tema de los que van escuchando la radio apenas nos preguntaron que si, qué opinaba yo del perdón y cómo estaba la situación del perdón. Entonces le dije a la gente que me ayudara, ¿no? Ya van varios audios, varios mensajes y quedaron esos pendientes. Entonces, si tú perdonas o si perdona, ¿quién se libera? ¿La persona que hizo el daño, la injusticia o el mal? ¿O te liberas tú como víctima, como afectado? Dice por acá, decisión voluntaria de dejar ir el resentimiento, la ira y los deseos de venganza. ¡Ah, venganza! Hacia alguien que nos ha ofendido. Es un proceso de autoliberación emocional que busca recuperar la paz interior, lo que significa que es un regalo para uno mismo. Este está completo. ¿Eso es bajado de Wikipedia o qué onda? Está chilo, está muy, muy completo ese comentario, mi Manuel, está muy, muy completo el comentario. Saludos a la gente del Potrero de los Sánchez, de parte de su amigo Jaciel García, Vito, un abrazo ya a toda la gente del Potrero de los Sánchez. A ver, doña Maggie.
2: Buenos días, Vito, hermoso, precioso, Maggie. ¿Cómo amaneció mi niño?
0: Bien, corazón.
2: Saluditos para toda la radioescucha.
0: Muchas
2: qué
0: gracias.
2: Qué perrona está esa canción que pidió Martita, la verdad.
0: Bueno, ahorita vamos a checar a ver si le podemos complacer, ¿no? Es usted Amado, el señor Amado. Un abrazo, compadre, ¿qué onda?
3: Muy buen día, tenga Vegeto.
0: Ah, no, es la del doctor este.
3: Ah, qué caray, con el perdón.
0: ¿Qué pasó,
3: bro? Fíjese que para mi punto de vista, no es sano, pues, vivir con rencores, con algo. Si alguien te hizo algo, pues, o sea, tampoco va a estar tú ahí, ay. No, te retires de esa gente nomás y párale de contar, ya. Ni en el mundo lo hace así de fácil.
0: Ándele, ignorar entonces, compadre doctor. Motivado mi compa Vitoco para que se aliviane, dice, esa nueva generación no quiere chambear. Le tienen que tener wifi en el trabajo, si no, no avanzan. No, es al revés, quíteles el wifi, compadre.
4: Tal vez puedes perdonar, compa Vitoco. Tal vez puedes perdonar. Pero de lejecitos, mijo, de lejecitos.
0: Ajá.
4: Ya no es posible, ¿sale? Mi manera es, puedes perdonar para que tú pues no te quedes con la mala vibra, no te quedes con rencor y todo eso, pero de lejecitos. Así soy yo, y soy medio rencorosito. Bendiciones.
0: Bueno, ahí está, ese es el tema, cómo perdonar sin quedarte resentido y sin quedarte sin rencor. El perdón tiene que ir totalmente libre, ¿no? Vamos a concluir porque ya le voy a dar mi opinión, hombre. Yo creo que lo más grande del perdón es no herir a la persona que te hirió. Si logras eso, quiere decir que perdonaste bien, que vas a descansar, que vas a tener una paz. Porque hay personas que perdonan ya fuera de tiempo. El caso, te hirió a alguien, un familiar, tu papá, tu hermano, no sé, tu pareja, y esa persona fallece y tú después de 30 años dices, ya pude perdonar a XY. Órale, ¿qué te dijo cuando le dijiste que lo perdonaras? No, pues nada, es que ya tiene 30 años que se murió. Imagínate, 30 años llevaste tú el castigo del rencor de no perdonar. Y esa persona, pues ya ni el caso, ¿no? Así nos pasa en la vida. Pensamos, mi opinión, señora Alicia, ¿no? Es mi opinión. Así nos pasa en la vida, pensamos que la otra gente está creyendo que la otra gente está pensando en ti. No, la otra le vale madre, hace el daño a quien se le pone enfrente. Pero es más, es penoso que una persona sea tan ignorante para hacer eso. Y tan tonta. Pero tú que en este caso terminas siendo la víctima, pues tienes que, si tú no hieres a la persona que te hirió, si tú no hieres a la persona que te hirió, desde comentarios, desde físicamente o como tú quieras, cibernéticamente, ya que está muy moderno, quiere decir que estás llegando al buen momento del perdón. Ese es el perdón. Y tener paz interior. ¡Ay, ya le vaya! Y al que te daña, agarra un garrote, Vito. No, no, no, no se trata de eso.

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1: Avanzamos con el tema de las efemérides, son las 9:12. Si usted tiene a alguien a quien celebrar, a quien festejar el día de hoy, un aniversario, lo que usted guste, cualquier comentario, o si a mí se me pasa decir algo sobre alguna esta fecha de 2 de julio, pues háganmelo saber. Fíjese que la ciudad de Roswell hoy no se puede dejar de mencionar, sería la palabra correcta, con respecto a los sucesos paranormales, porque hoy es día mundial de los ovnis. Un 2 de julio de 1947, un objeto desconocido se estrelló en un rancho cerca de esta ciudad de Nuevo México. Decenas de teorías aún vigentes vinculan este hecho con la caída de un ovni, objeto volador no identificado. Y es por esta razón que celebra el Día Internacional del OVNI, le decía. Al momento, el ejército de los Estados Unidos sigue declarando que simplemente fue un globo meteorológico. El problema que a los gobiernos, pues la gente no les cree mucho, ¿no? Como tapan todo, pues. Pues ahí está, sigue negándolo, pero pues ahí pasó este tema prácticamente. ¿Qué pasó también? Ahí les va. Me parece que es día del periodista deportivo. ¡Órale, compadre! Saludos a todos los periodistas deportivos, los que se dedican a hacer reportajes e historias e investigaciones sobre el deporte, cualquiera de este, que sea. Oye, ando trabado, güey. ¿Sí? Antes, ahora, ¿quién le ha hecho la culpa? Ando trabado. Bueno, lo que pasa es que tengo la puerta abierta. A eso le tenía que echar la culpa, ¿no? El caso es de que hoy es día del periodista deportivo. Muchos somos nomás comentaristas o narradores, ¿no? De lo que creemos del deporte. Pero el periodismo deportivo, aquel que sí lo sabe hacer, pues felicidades. Yo tengo un buen amigo, se llama Marco Arellano, saludos a él. Desde la universidad, una de las maestras de comunicación le vio el temple del tema deportivo. Una siempre va a playera de un equipo, ¿no? De la Champions League. Casi siempre pues eran del Barça. Todas las playeras que ha tenido el Barça creo que las tiene. Y más, siempre va a sus tenis. Entonces comentábamos siempre de fútbol, sobre todo la Champions League. Y la maestra rápidamente lo ubicó en un periódico, le dio las recomendaciones y él empezó a trabajar desde que estábamos en la universidad en el noroeste, en el área deportiva, ¿no? Entonces Marquito, no sé dónde anda ahorita, ahí vino su Facebook, sigue laborando sobre todo en el periodismo deportivo. Marquito Arellano, le mandamos un fuerte abrazo a su mamá, a su papá y a sus hermanos. Somos buenos compas, ¿no? También hoy es día de aniversario luctuoso del señor Porfirio Díaz, presidente de México, en 1915. Un día como hoy de 1915 fallece el señor presidente, expresidente de México, Porfirio Díaz. Sale, ahí está. Aquí está, de hecho, 1915 murió el militar mexicano Porfirio Díaz, quien fungió como presidente del país por más de 30 años. Así nomás, ¿no? Ahí nomás, compadre. ¿Quién más cumpleaños hoy? Pues adelante, caminante. Aquí es donde espero. Felicidades a todos los que se están graduando, todos los graduados desde kinder, primaria, secundaria, preparatoria, universidad y lo que sea. Saludos a todos. Hoy 2 de julio celebramos con gusto a todos los Otón. Felicidades a los Otones. Que la pasen machín, compadre. No tengo ni un festejado, ¿eh? Ni un festejado. Ni uno, ni uno, ni uno. Ni un festejado. Pues bueno, pues ahí quedan las mañanitas para todos ahí, compadre. Muchas gracias. Una del señor Joan Sebastián, el rey del jaripeo. Arriba Julián. Joan Sebastián, Manuel Juárez. En la mejor.

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1: Hay que respetar a su esposa y todo, oiga, ¿eh? Ah, porque lo miran a uno ranchero, creo que lo van a humillar. 9:21, aquí nomás en la mejor. ¿Tienes problemas con tus electrodomésticos? 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Estamos haciendo lonchi. Estamos haciendo lonchi para mañana viernes. Pues nada más alcanzamos a dos. Y la que salga mañana. Porque ya tenemos amores fingidos. Para complacerles el día de mañana. Es que nos han estado pidiendo muchas canciones. Nos pidieron 3 de Ramón Ayala en la semana. Mi golondrina. También esa. Esta me la pidieron también. La de Rinconcito en el Cielo. ¿Cuál anotamos para mañana? ¿Cuál para añadir la lonchi de mañana viernes?

Ya está anotada Amores Fingidos de Carlos y José. Me falta entre esas tres. ¿Cuál elegimos de Ramón Ayala? Mi Golondrina, El Rinconcito en el Cielo o La Chaparra de mi Amor. Ay, no mames.

0: las tres rolas no puedo. Vale, pues, ayúdenme para acomodar el lonche. Si no, ya voy a acomodar la que yo quiera, ¿no? Y luego nos anden quejando. ¿Cuál me toco? Okay. Mi golondrina, que se está.
1: Mi golondrina se fue y me dejó.
0: Y también está esta. Esta también me la pidieron. Hoy, rinconcito en el cielo. Va a llevar a mi amor. ¡Ay! Aunque sea de Infonavit. ¿Existirán en el cielo las casas de Infonavit? No creo, ¿verdad? A ver, vámonos.
2: Mi golondrina, Bitoco. Buen día, saludos.
0: También está la chaparra, mi amor. Es una. Bueno, mi golondrina va arriba. No le voy a dar mucha chance, así que apúrenle, ¿no? No crean que voy aquí toda la mañana. Qué desesperado la acabo de poner. Mi golondrina, Bitoco.

0: 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Son las 9:27.
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0: pues vamos a avanzar. Saludos al señor, a los maestros.
1: Dijera, ¿cómo agarramos diversión? El profe Atondo, yo es una persona que... él decidió, porque esto es decisión personal, ¿no? Él decidió de reírse de su persona y de lo que le pasa en la vida, y tomarla como una potencia, ¿no? Para salir adelante. Y nos reímos de una situación que en algún momento, donde andará el Juanfra, le dijeron, de perdida vos te das para maestro como el profe Atondo. Ya de perdida. Por la historia de las historias, ser médico y ser maestro han sido siempre las ilusiones y las carreras más especiales que puede elegir un ser humano, ¿no? Son carreras que se tienen que decidir con mucha vocación. Si no tienes vocación, la verdad, no tomes esa carrera de ser maestro o ser médico o enfermera en su caso, ¿no? Un abrazo a los enfermeros y enfermeras. Señores, señores, saludos precisamente a los que ya están al límite de su pensión, de su jubilación. Le mando un saludo a mi hermana Luisa Leticia Sosa, que hoy le están haciendo un homenaje. El año antepasado fue a mi hermana Patricia, María Patricia Sosa Ceballos. Ahora a Luisa Leticia Sosa Ceballos le están haciendo un homenaje. En este momento tiene que estar a todo lo que da en la escuela primaria de Colonia Emancipación, donde ella pues ya prácticamente decidió dejar el borrador en la pluma, el lápiz en el aula y tomar la jubilación, ¿no? Un abrazote a todos los maestros. Quien está en el mismo tenor es mi compadre Obed Cázares y Manuel Rocha. Ellos de secundaria, pues más chilo, ¿no? ¿Cómo les va con los saludos a todo el personal de Jesucita Neda? Yo creo que ser maestro de secundaria no debe ser nada fácil, ¿no? Toda la mañana. ¿Por qué? Porque ves a los chamacos, los ves como niños en una semana y a la otra semana ya van como preadolescentes y a la otra semana ya son adolescentes, güey. Y hay unos que nunca dejan de ser niños. Saludates al profe Pío y a Obed Cázares. Un abrazo fuerte en Jesuita Neda. Voy a poner los mensajes porque pues ando atrasadito. Ale.
2: Buenos días, compa Vitaco. Que tengan un excelente
1: jueves. Gracias, Tomasito.
2: Saludotes de parte de la plebada del Doctor Frío.
1: Eso.
2: Mi voto es por un rinconcito en el cielo.
1: Compadre, quedó la canción de Mi Golondrina y la de Carlos y José fue la de... ¿Cuál me pediste tú, compadre? Es que el Leti no.
3: Amores Fingidos.
1: A la de Amores Fingidos quedó y la de Mi Golondrina para mañana, compadre. Así quedó el marcador.
4: Buenos días, compa Bitoco. Saludos a ustedes, saludos a todos los radioescuchas. Excelente jueves.
1: Muchas gracias, mi César. Se le hizo tarde el día de hoy, compadre. Un abrazote.
5: Compa Bitoco, buenos días, viejón. Para reportarle aquí con la Maquí Cloutier. Ajá. A la altura de la calle Tarahumara. Desde ahí hasta el otro semáforo. Está cerrado todo el lado que va rumbo al sur, como para la primavera. Ahí capaz está, rompió la calle y va a estar cerrado buenas horas ahí.
1: Ok.
5: Para que la gente saque vueltas para la Salud Alvarado o por el vallado. Buenos días, viejo.
1: Muchas gracias, mi Pinto, pues muy buena información, se lo agradecemos todos, ¿eh? Yo me voy por ahí.
6: Como está, que andamos chicoteado, viejo, aquí estamos ensalados.
1: Fierro Fly.
6: Ahora estamos para su tierra, viejo.

0: 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Saludos a mi compa Rafa de la CFE, que ayer nos tocó saludarnos y dice, qué saboreado nos pegas, loco. Pues hay chance, jálese. Michu y Mesa, ¿qué vamos a pedir, Michu y Mesa? Ahí en Doctor Frío. Dice, me toco pedir tu platillo, que son un taco revuelto, dos manitas de puerco, dos o una costillita. Ese es el platillo ideal para mí. Cuando lo descubrí, porque el señor Rodolfo, ay, también la botana, ¿verdad? Y es otro platillo que también exclusivo mío. Pero es, puede ser botana, que se le piquen todos en trocitos. Puede ser una costillita o dos. Dos manitas de puerco. Tienen que ser dos manitas de puerco para arriba, porque si no, no le agarras. Te quedas bien picado, pues. Y un taco revuelto. Primero hay que entrarle al taco revuelto. No, primero las manitas. Deja el taquito, no. Primero las manitas de puerco. Se empiezas a morder así. Esa no le echo nada, yo, güey. Nada. Un huesito para allá, otro huesito para acá. Te empuercas todo, la neta. Te tienes que embarrar. Te las acabas, dura más tiempo, ¿no? Y luego le brincas al taco revuelto. Salsita verde, salsita roja. Y le echa un ojo a la costita, espérame. Salsita roja, cebolla enchilosa, 5. Chorrio limón. Y ahora vamos a echar al final el guacamole. Agarras con las dos manitas y... ¡Ánimo, compadre! Todo embarrado los cachetes. ¡Qué sabrosura! Te brincas a las costillitas, ya que devores el taco tranquilamente. Mismo procedimiento. Le buscas un huesito que se mire ahí, la costillita, te la llevas y... ¡Llevos, compadre Chuy! ¿Qué vamos a querer, Michuy?
1: ¿Qué rollo, compadre Vitoco? Buenos días, ¿cómo amaneció el hombre? Mándele un saludo a la plebada, Doctor Frío, que aquí anda el tiro chambeando.
0: Ya me dijeron.
1: Mándele un saludo a doña Rosy, al señor Hondo Rodolfo Rocha. Sí. Saludos, compadre Vitoco.
0: A don Rodolfo Rocha sí, doña Rosy no, porque ella dijo y lo declaró en un audio con la bizcocho que estaba molesta conmigo. La razón no la sé. No sé por qué doña Pelos, que no lo he mencionado en un mes, no sé por qué se enojó conmigo. Se le anda liendo la cola a otra gente, pues está bien, pero no sé por qué se enojaría conmigo. La verdad, yo no le he dado ni un motivo. Ponía sus audios, la atendía de la mejor manera, bailé con ella en Mamá Invita a Papá. ¿Qué más quieres de mí, doña Pelos? Pero qué bueno que está enojada conmigo.
2: Buenos días, compa Vitoco, saludito mi viejo, aquí también tardecita, pero aquí he estado escuchándolo, nomás que no había mandado mensaje. Estaba ocupadito aquí, pero aquí andamos, ya se la sabe, como todos los días. Ay, excelente jueves. Saludito para usted y para todos sus radioescuchas. Saludos, compa Vitoco Merlín.
0: Muchas gracias, mi Javier. Un abrazo. Vamos a ver si le atinamos al de Inglaterra, México, ¿no?
3: Buen día a todos. Hey, ya me vi con esa botanona bajo una lamón. Una gorda por un lado.
0: ¡Vamos, la recio!
2: Bueno, compa Vitoco, ¿cuál es su platillo y Chevos? Porque yo el dominguito me tocó pedir su platillo Merlín, medio kilo de revuelto y medio kilo de carnita para llevar.
0: ¡Ay, compadre!
2: Bien.

0: 10 Real. Saludos a mi raza Portacelis, que andan subseleando ahí con un con una oficina verde. En la oficina móvil verde, compa, a ver si no le saca un piojo a un chino. Trae los subsuelos hasta la barra el viejo. ¡Ay! Puro gastar del barato, o sea, del diésel. Saludos a mi César Medrano, ya.
1: Buenos días, excelente, juevesito, compa Betoco, que andamos escuchándolo.
0: Échele.
1: Y al tirante, hace las abritas para que rufles. Ánimo, viejón, fuerte abrazote, saludotes. Aquí andamos en Balbuena, Nao Volando, Sinaloa.
0: Órale. Saludos a la raza Balbuena.
2: Buenos días, póngame la canción de Difícil.
0: Compa, se la debo porque voy con la refle, aguánteme.
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0: La frase del día se la debemos a doña Alicia, que nos puso a pensar con eso del perdón. Todo el programa, ¿no? Como a las 8:30 nos tiró el latigazo y nos pusimos ahí. Bueno, está muy ligada a este tema y se llama... esta reflexión empieza así, de la siguiente manera. ¿Por qué cortarías lazos sin decir nada? Como una pregunta. Y la respuesta fue sencilla, dice. Porque cuando alguien sabe perfectamente el daño que hizo, ya no hay nada que explicar. A veces el silencio no es inmadurez, es la última forma de dignidad que nos queda. Hay personas que lastiman, mienten, traicionan, manipulan y humillan. Y después esperan una conversación como si no supieran exactamente en dónde clavaron el cuchillo. Pero no todo cierre necesita una explicación, no todo adiós merece una despedida. No toda herida debe abrirse otra vez para que quien la causó entienda el dolor que provocó. Llega un momento en que uno se cansa de explicar lo evidente, se cansa de repetir lo que lloró en silencio. Se cansa de pedir respeto donde solo encontró indiferencia y excusas. Cortar lazos sin decir una palabra no siempre es frialdad. A veces es amor propio, es elegir la paz por encima del conflicto. Es entender que hay batallas que ya no vale la pena pelear. Porque quien realmente quiere comprender no necesita explicaciones y quien finge no entender... Solo busca otra oportunidad para seguir lastimando. La distancia también es una respuesta. El silencio también pone límites. Y la paz muchas veces comienza cuando dejamos de insistir en que alguien reconozca el daño que nunca quiso admitir. No me fui sin decir nada. Me fui porque ya lo había dicho todo. Y aún así, nunca fue suficiente. Y luego se preguntan... ¿Por qué no me llama? ¿Por qué no me busca? ¿Por qué no está? ¡Ay, por qué se enojó! ¡Ay, qué sensible! ¡Ay, qué sentido! Lastimosamente en el mundo siempre va a haber personas que aunque ellos hagan daño, aunque ellos hieran, aunque ellos griten, aunque ellos peguen, se convierten en el papel de víctima. Pero el valiente dura hasta que el cobarde quiere. Y la mejor razón para ser feliz es alejarse. Ahí nos vemos. Chao, bye. Soy más importante, pero mucho más importante yo, que tus gritos y ofensas. Muchas gracias a todas y a todos por acompañarnos en este ya jueves 2 de julio. ¡Qué rápido va el tiempo! 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Gracias a todos, mi compadre Juan Chilo. Un fuerte abrazo, carnal. Estamos al tiro mañana. Si Dios quiere, ahí estamos péndulos. Si no, se quedan con la bizcochito y la gordis. Los mejores. Y este temazo de duelo que se llama Malabares. Gusta mucho esta canción. Quiero más. Soy Víctor Sosa, el Bitoco.

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7: 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Son las 10:04.
0: Ya son las 10 de la mañana. Aquí comienza el show de la bizcocho y la sexy gorda. 4 horas de cotorreo, carrilla, los horóscopos, el tesoro, el

0: show de la bizcocho y la sexy gorda. ¡Continuamos!
1: ¡Qué miedo tú! ¡Qué bárbaro! ¿Qué es eso? Y sobre todo por lo nublado que está. Porque no te escucho, ahí está, otra vez.
2: A lo mejor porque no debe haber mandado mensaje a doña Rosy Aragón.
1: ¿Será eso? No, sobre todo por lo nubladito que está, que parece que va a llover. Pues sí, no, seguramente. Qué bonito llovió anoche, ¿verdad?
2: ¿Será porque me habría ido a Navolato?
1: ¡Ah! Con razón, mi gordita, ya decía yo. Bueno, ¿y esto por qué? Que si ni seña vi, pero bueno. Ya me lo explicaste todo. Bienvenidos, bienvenidas a todos, a todas, a todes, toditos y todititititititos. Arrancamos el día de hoy, juevesito ya, jueves de...
3: micheladas al 2x1, compra 3 y paga 4.
1: No, eso no me conviene. ¿Cómo andas, mi gordis? Buenos
3: Muy
1: días
3: bien,
1: para
3: excelente.
1: Ti.
3: Excelente, aquí preparándome una solita también.
1: Quiero que así andes todo el programa, mi gordita. No que te me aplomes el rato. Quiero que así andes todo el programa. Oye, ¿cómo le fue al Ramiro?
2: Sepa.
1: ¿Cómo le fue al Ramiro? Alguien que me platique, me comente, me comparte cómo le fue a la selección del Ramiro que ahorita que venía. No, fíjate, o sea, vives en mi pensamiento, Ramiro. Venía y les dije yo, ¿cómo habrán quedado tú? Porque tengo que echarle carrilla al Ramiro o me cayó la boca, una de dos. O le echo carrilla o me cayó la boca, ¿verdad? Y bueno, arrancamos el día de hoy, día de todos los otón.
4: Dicen que lo que se ve no se presenta.
1: Día de todos los otones el día de hoy, gordita. ¿Escuchaste? No, pues sí.
3: ¿Del otón?
1: Del otón.
3: Ay, no, 2-0 tú.
1: Ay, no, entonces me callo la boca. Me callo la boca entonces, Ramiro. Digo, de todas maneras, tu selección, güey.
2: Bueno, se supone que nos debe mandar un mensaje bien alegre.
1: Sí, ay, ya mandó, mira, ¿qué te dije? Es que se me hacía raro, dije yo, no, el Ramiro, dije, ha de haber perdido, porque es los primeros mensajes que me llegan. Volté a ver el WhatsApp, mi gordita.
2: Oye, 3 minutos.
1: Volté a ver el WhatsApp nomás. Llenito de mensajes, ya, gracias. Para eso, quiero que tú también te comuniques conmigo, para saludarte, para ver cómo amaneciste, para saber cómo andas, y para recordarte que el día de hoy, mi gordis, el tesoro nombre le va a dar.
2: Este
1: el,
2: bien choncho.
1: Les va a dar. No, qué bárbaro. Ahora sí, les va el Soponcio y el Mimisky, el que se lo lleve, la neta, el planeta. Tenía mucho que no se acumulaba tanto dinero, así que ahorita les voy a decir cómo vamos con la cuestión del tesoro. Viene el lavadero, vienen los horóscopos, las llamaditas al aire, desde luego, el teléfono en cabina, listo, mi gordita.
3: 6677-1720.
1: Ni lo terminas de dar el número.
3: 172540.
1: Llamadito, que mi totito tan temprano. Vamos con llamadita, vamos a ver de quién se trata. Hola, buenos días.
5: Buenos días, escuché todo.
1: El señor Mauricio Villarreal. ¿Cómo anda mi señor Mauricio Villarreal y ese milagro?
5: Pues aquí lo escucho todos los días, nomás que no logro conectarme con ustedes.
1: Ay, Inocencio, siempre regando la tumba. ¿Por qué lo andas
2: traigando?
1: Pero lo bueno que ya le entró su llamada, que ya lo tenemos aquí con nosotros, y que ¿cómo anda? Cuénteme, platíqueme. ¿Sigue allá en su Jesús María?
5: Así estoy.
3: Rancho de...
5: Aquí estoy. Ayer pegó otra llovida buena, antier otra vez.
3: Oye, ¿cuándo me voy a llevar a pescar?
5: Seguido. Ya no hay, está velado ahorita.
1: Ah, ¿quieren irse a recrear la del Titanic o qué, mi gordito?
5: Se me llegas a caer al agua, te pesco el greñero y se te arranca la peluca.
1: ¿Cuál peluca? Ya los vi en aquella tabla, mira, mi gordito, nomás que si tú estás arriba va a estar raro la situación.
3: Mauri,
1: y en vez de decir Rose, va a decir Magali, ya los vi. Bueno, y entonces allá se me queda buenos días todavía, unos buenos ratos, buenos días. Un buen de días, señor Mauricio.
5: Así es, aquí estoy en la sombra, aquí viendo el nubladito. Está fresco ahorita en la mañana, está fresco.
6: Que haga usted.
1: A ver, ¿qué es lo que ve usted ahí donde está, señor Mauricio?
6: Uy, la sombra del...
1: Platícame, compárteme.
6: Sabroso.
5: Veo...
1: A ver.
5: Nubes que van pasando aquí al rumbo de Culiacán, de la presa, se ven nubarrones que van levantándose blancos.
1: Qué bonito, ¿verdad?
3: Qué agusticidad. Una barda color blanco.
1: No, qué agusticidad, señor Mauricio. ¿Quién como usted? Siéntase afortunado también de estar ahorita viviendo eso que usted está viviendo. Qué bárbaro, qué agusticidad, qué bueno. Oiga, y hasta ahí donde está, le llegan los amigos, le llegan los compas, me imagino.
5: Sí, todos los días me llegan, cuando no uno, otros, los pescadores ya no trabajan, aquí viene nada.
2: ¿Y las de 100 pesos ya no le llegan?
1: ¿Cómo que las de 100 pesos?
5: No, aquí no llegan esas.
1: Te la volaste, mi gordita, ¿quién eran 150? ¿Cuánto fue, señor Mauricio?
5: ¿Mande?
1: ¿Cuánto eran 100 o 150? ¿Cuánto fue? ¿O 1500?
5: 100, me daba 150.
1: Por 100 pesos. Fíjate, pero, pero qué cura se escuchó. Señor Mauricio, dice la gordita, allá no le llegan
5: me pagaba, me quería pagar intereses, no le dije nomás los 100 pesos.
1: Nomás lo que te presté, dijo el señor Mauricio.
5: Sí, así es. Yo se lo presté sin ninguna intención de ninguna especie. Yo digo, pues no la conocía, si no me lo pagaba, pues. Pues ahí quedaron. No se perdía más nada, nomás los 100 bolas.
2: Ya estaba más mayorada y una fruta que el del súper va.
1: ¡Gordita! ¡Ay, no, Dios mío! ¿Y cómo sabes? ¿Tú cómo sabes? Fíjate, lo que es el pegue del señor Mauricio también, ¿no? O sea, eso habla del pegue del señor Mauricio. Sentadito bajo el árbol y como dices tú, ahí le llegó. Fíjate nada más.
2: ¡Qué barata todavía!
1: ¡Qué bárbaro, hombre!
5: Señor... Una vez me llegó allí una...
1: ¿Una qué?
5: A platicar conmigo, era prima de Magales.
1: Caray.
5: Allí trabajaba Mayda, con ustedes.
1: Mayda,
5: ándele, Mayda.
2: Yo pensé que decía una de 1500.
5: me tomó una foto y le dije, ¿y eso por qué? Para llevársela allá a la radio, me dijo, bueno, está bien,
1: le dije. Fíjate qué cosas le llegan al señor Mauricio y él sentadito abajo de un árbol y mira nomás.
5: Ahí tomándome una cocona con un pan, o si no, mando trae una caguama, gusto.
1: Y de todo le llega ahí sentadito, sin salir a buscar. Y
6: saludito para Mauricio. Oiga, para allá no llegan las ponedoras, la de 100.
5: No, para acá no.
1: Qué bárbaros, hombre. Señor Mauricio, pues saluda a su gente antes de irnos a música, por favor. Adelante, lo escuchamos.
5: Para doña Mague número uno, doña Mague número dos, para Marta, para María, del Uber, para mi amiga Teresa, para mi amiga Leticia, para el doctor, para el joyero, para mi amigo Jorge Pericos, también para mi hermano que nos escucha en San Alona, Alfonso Villarreal, y mi sobrino Guadalupe Villarreal y un amigo que le dicen el peso. Cualquier ratito allá nos vemos para ir a saludarlos de vuelta.
2: Aprovechando puro Villarreal, pues saludos para los cachorros Juan Villarreal de una vez.
5: Así es. Ay, también para mi estimado amigo El Colibrí.
1: Saludotes al señor Colibrí. Gracias, señor Mauricio. ¿Va a dar su número al aire en esta ocasión?
5: Quería preguntarte. Una amiga mía me dijo que el número de...
1: ¿De quién?
5: Del que habló el otro día que hipnotiza a la gente.
1: ¿Del que hipnotiza a la gente? ¿John Dito, no? ¿Que ya anda aquí en Culiacán o qué?
5: Tengo que duérmete.
1: No, el Anthony.
5: Anthony.
1: ¿Lo necesita el número?
5: Sí, una amiga mía que quiere consultarme. Okay.
1: Vamos haciendo una cosa, se lo mando a su WhatsApp. Mándeme un WhatsApp.
5: Mándele, en la cabina, sí, está nomás, bien, a este número nomás.
1: Pero mándeme usted uno, por favor. Dígame, soy Bizcocho, soy yo Mauricio Bizcocho, ya le mando el número, ¿sale, vale?
5: Sí, pero yo no le entiendo todavía a los teléfonos.
1: Ah, bueno, entonces intento buscarlo, ¿va?
5: ¿Dónde le puede decir? Está bien, el número 56,
1: ya lo estoy viendo aquí. Ok, señor Mauricio, pues le mandamos un abrazote. Usted ya sabe de sobra que aquí usted es pieza del programa, porque es nada más y nada menos que el semental de Jesús María. Sí, señor. Bonito día, señor Mauricio.
5: Pero no relinchó el caballo.
1: Y no sé si el caballo, que está dormido, dice que a ratito lo levanta.
5: Ándale, pues, está bien.
1: Dale, bye. ¿Cómo la ves? Ahí sentadito
2: ahí
1: le llegan. Ahí sentadito le llegan al señor Mauricio Villarreal. Regresamos con sus notitas de audio. Tú también, repórtate con nosotras.
2: Al 6674-1842-82.
1: Entonces ganó su selección.

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Son las 10 con 26 minutos. ¿Cómo te caerías?

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13: 34 grados centígrados. 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
1: Vámonos de volada con sus notas de audio. Repórtate con nosotras
2: al 6674-1842-82.
1: Pues lo decíamos en broma ahorita, lo de que la ropa se vino el agua, pero déjame decirte, mi gordita, que está medio nublado. Se está nublando, la neta del planeta, ¿eh? Vámonos pues con sus notitas. Adelante, los escuchamos. Queremos saber cómo andan, cómo les amaneció. Vamos, adelante.
3: Al Paisa, al Cholo, al Queso de San Alona.
1: Y es saludos, ¿no? Me imagino.
2: No creo.
1: Bueno, pues saludos. Al Queso, al Parra.
4: Buenos días, Bizcochito. Buenos días, Magali.
1: ¿Qué rollo?
4: Buenos días, comadre Marta. Mi abuelita Magui y a don Mariso Villarreal de acá, desde la Manzana del Chico. De Viajuales. Saludos.
1: Saludos.
5: Bizcochito, muy buenos días. Esa. Feliz jueves. Espero que te encuentres bien. Oye, también para ti, muy buenos días. Aquí prende el paso lista. Cuídense mucho.
6: Mi cochito, buenos días. Oye, mi cochito, no hay manera que me pongas las mañanitas.
1: ¿Para quién?
6: Por favor, las mañanitas, si las canta Alfredo Oliva, mejor para mi esposa, María Fernanda, que cumplió 29 años. 29 años. Saludos. ¿Me puedes hacer ese grandísimo favor?
1: Claro que por supuesto que desde luego que sí. Y mira, pero a mí me dicen, te voy a poner las más solicitadas aquí. Las más solicitadas. Y las mañanitas más solicitadas aquí son las cantadas por nosotros. ¿Verdad, mi gordita? Entonces, claro, no, hombre, hasta lonche te van a echar, ¿sí o no, mi gordita?
2: En pocas palabras, no las tenemos con Alfredo.

0: sorpresa.
1: Una sorpresa.
0: Te voy a llevar a una agencia a agarrar tu automóvil preferido.
1: Ay, ojalá.
0: Muchas felicidades.
1: Imagínate, era sorpresa, pero ya la regaste, mi gordita.
0: No,
1: que lo dijéramos al aire. Ah, ok, ok. Pues felicidades para tu esposa y para todos los otones.
0: ¿Otones?
1: Para todos los otones. Les mandamos. No, con O, otones, así tal cual. Otones, a todos los otones. Sí, a todos los otros. ¿Por qué me ves así, mi gordita? Es el onomástico del día de hoy. Mándeme.
2: Muy buenos días, bizcochito. Excelente jueves ya. Gordis, ¿nos puede hacer un favor a toda Culiacán, Sinaloa? Si
1: que no salgas de tu casa. Vecinos,
2: ¿te puedes ir a, no sé, a Mérida, Yucatán, bomba? Digo, para que llueva macizo por acá. Sí, gracias, muy amables. Saluditos para todos y todas.
1: No le digas señora al Anthony.
2: Wayne's Aries.
0: ¿Tiene voz de señor?
1: No, dile señorito al Anthony.
0: Señorito.
1: Sí.
3: Buenos días, buenos días.
1: Buenos días, buenos días.
3: El sonido misterioso del zumbido de una mosca. Y de paso, y es un Capricornio, por favor. Ay, ¿qué pasó?
1: Qué goloso. Mira, el sonido misterioso Capricornio. Nomás le faltó el tesoro en el mismo WhatsApp. ¿Le cobrarán por WhatsApp? Oye, ¿le cobrarán por WhatsApp al José Luis? Ay, ¿qué pasó? ¿Qué pasó?
4: Bizcochito, bizcochito, bizcochito, bizcochito. Nalgali. Buenos días. Díganme a todos los suberos que prendan el aire. Está haciendo mucha calor.
1: Gachos,
5: todavía
1: bárbaros.
5: ¡Qué rollo, bizcochito! ¡Qué rollo, bizcochito! Aquí andamos, chicos, chiado, bizcochito. Aquí andamos, gordita, qué rollo. ¿Y dónde anda la gordita? Tremenda la cachonda de la gordis. Ánimo, bizcochito, estoy a 3 kilómetros que ya no agarre
1: la señal.
5: Y la pinche bocina, chaval.
1: Vale, pues ¿dónde andas?
5: De modo, ánimo, ánimo, excelente jueves.
1: ¿Pues dónde andas, mi chullón?
6: Buenos días, gordita.
1: Buenos días.
6: No le hagas caso, gordita, no le hagas caso a la gente. Tú sé mujer. Sé mujer como siempre eres, mujer.
1: Oye, se nos pierde el bachi, ¿verdad?
0: ¿Por qué estás perdido,
1: ¿Por qué? Bachi. Mi padrino se pierde.
7: Buenos días, bizcochito. Buenos días, sexy Magali. Aquí reportándome al pase de lista. Que tengan un excelente juevesito. Casi fin de semana. ¡Ánimo! ¡Saludos!
1: Porque siempre le pones esa canción.
8: Dicen que lo que se ve no se pregunta, mijo.
1: Pero me encanta porque el Inocencio puede reportarse cada 1000 años, pero cuando se reporta, el Inocencio luego le pone la de no puedes salir.
9: Gordi, presente aquí el pasadito, saludito, bonito jueves.
1: Bonito día para ti, mi Javier Flores, mándeme.
10: Buenos días, bizcochito, te mando un saludo a ti, a la Gordi, aquí lo estoy escuchando, todo el trabajo. Saludos, mándame saludos todo el día.
0: Ay, trae número Gabacho.

0: Dios la bendiga, bonito día, bizcochito, vamos a darle, que tengan un hermoso día, bendiciones a todos mis amigos, a toda la audiencia.
1: Igualmente.
0: Ánimo.
1: Igualmente.
0: Gracias.
1: Oye, también un saludo bien grandote para mi amiga María Blasa, que mira la foto que nos manda, qué rico.
2: Ay,
1: tortillitas.
2: ¿Qué es?
1: No, son tortillas recién hechas a mano y parece así con iztamal y toda la cosa, qué rico tú.
2: ¿Te parece mantarraya de aquí?
1: Saludotes a mi... Qué imaginación la tuya. A María Blasa, gracias.
3: Hola, hola. Muy buenos días. Aquí presente el pase de lista.
1: Y aquí.
3: Mi gordita, jueves de micheladas al 2x1. Muy buenos días, mi bizcochito. Muy buenos días, mi gordita. ¿Cómo les amaneció? ¿Cómo les fue con la lluviecita? Llovió muy bonito. Y aquí andamos, aquí andamos. Ramiro ganó tu selección a los chuponcitos. Aquí andamos, bizcochito, gordita. Un saludito para ustedes y para todos sus radioescuchas. ¡Saludos! ¡Ya tomaron cafés!
1: Gracias, Gaby.
4: Hola, hola, buenos días.
1: Selene Valencia.
4: Aquí escuchando el este jueves 2 de julio. Saluditos para mis locutoras preferidas, por supuesto. La hermosa bizcochita y la sexy Mavale. Saluditos para el señor Mauricio Villarreal. Aquí ahorita en un ratito más les doy la información más importante. Perfecto. Del clima. Vaya, hermosa. Saludos para Serena Valencia, señor Mauricio Villarreal.
1: Era para el señor Mauricio. Mándeme adelante, buenos días.
5: Excelente, juevesito. Ya huele a viernes, mi cochito. Aquí andamos corriendo la chuleta como todos los días. Presente al pase, lista. Saludos, siga, cuídate mucho y te mandamos un fuerte abrazo.
1: Gracias, amigo.
5: ¿Qué onda, Magali? ¿Qué trance contigo? Excelente jueves tener para ti, Magali. ¡Ánimo! Saludos, señor Mauricio Villarreal. Un gustazo escucharlo, señorón. Es que andamos corriendo la chuleta como todos los días, es que andamos en San Pedro, Navolato. ¡Ánimo, ánimo, raza! Hay que darle un rato. Saludos para todos los que nos escuchan. ¿Qué onda, compa Chillón? ¿Qué dice? ¿Pondeando ahora, pondeando?
1: No le
5: hay que ir a estarse bien porque está dura la calor. ¡Ánimo, raza! Bendiciones para todos.
1: 34 grados. Ya sé que van a decir que no hay más, pero bueno, pues más o menos, 34 grados.
6: Buenos días, bizcochito. Buenos días, gordita. Buenos días, hombre, bizcochito.
1: Esa voz yo la
6: soñaba. La gorda, para que pueda estar arriba de una tabla, apenas que sea la puerta de la Catedral de Notre Dame, de esa grandotota.
1: ¿Cómo son de groseros? Oye, esta voz yo ya la conozco, pero ¿por qué no está agregada aquí en los contactos? Esa voz yo hacía mucho que no la escuchaba. Mándeme,
7: buenos días, bizcochito, acá reportándome Taller Jordan. Ahora sí me gano tu tesorito, bizcocho. Ahora sí me gano tu tesorito para irnos a los mariscos. Oye, qué bueno que ya corrieron el currito. El currito es pues otro animal, pues. Ese duró como duraron.
1: Ay, muchacho. Sin esas cosas, hombre, qué necesidad, dame, gordita. Qué necesidad, hombre, qué necesidad. También que me caes, José, pero.
2: ¿Taller Jordan se llama Jordan por Michael Jordan o por qué?
1: Dijo que por alguien como alguien de su familia, ¿no? O algo así.
8: Saluditos, bueno, para el mejor programa de todo Culiacán, el show de la bizcocho, la séptima Dali y el burrito que anda de vacaciones, quién sabe cuándo vendrá. Saluditos para Luz, que ilumina la cabina. Aquí en el pase lista, licenciado DJ Perro Pichero. Saluditos.
1: Saludos para ti también.
9: Buenos días, Bicochito. Buenos días, Gordi. Buenos días, un saludo para Canallín. Oye, Bicochito.
1: Mándeme.
9: ¿Qué pasó con el burrito? ¿Va a salir o no va a salir para ya no mencionarlo?
1: Pues se tomó un pequeño descanso.
2: Fue para
1: ya
2: Tokio.
1: Pronto les vamos a dar noticias ya que regrese, ya que regrese el burro, manda.
10: Buenos días, bizcochito. Buenos días, gordita sexy bella. Feliz jueves, casi fin de semana, bizcochito.
1: Ya sí.
10: Gordita, voy por ti, que salga, voy por micheladas, ¿o qué?
2: Otro que trae puro sueño. Bla, bla, bla, bla,
1: ¿Te das cuenta cómo todos te tiran con todo, mi gordita?
2: Oye,
1: pero yo
2: me quedo como tonta fuera esperando los medios.
1: Es que yo no veo a ninguno aquí, pues a ninguno.
11: Buen día a todos. Aquí andamos y como dice el gancito, a ver, ¿quién se acuerda de la frase?
1: Que no nos cambie. Recuérdame. Sí, yo era del Duvalín.
12: Selene Valencia, ayer me quedó peor, se nos mojó la ropa, se vino el agua.
1: De hecho, ayer no nos dijo la Selene Valencia cómo iba a ser el clima, ¿eh?
13: Salúdame a mí, Anthony, la chica del clima. No me discrimines por ser ciego. Ándale, que te cuesta, 1, 2, 3 saluditos. Nada. Ándale, di que sí, aquí. Que te cuesta, le sí.
1: Mándale saludos al Anthony.
14: Cochito, buenos días, Gordis. Buenos días. Oye, Magali, anoche soñé contigo. Lástima que no te puedo decir. ¿Qué está
13: golosa?
1: Pues, ¿qué será?
2: Amigo, yo también soñé contigo, fíjate.
1: ¿Pero qué?

0: tome café.
1: ¿Solo? Good morning, good morning, bizcochito. Buenos días, Magali. Aquí andamos presente al pase lista. El sonido misterioso, México 2, Inglaterra 1.
0: Eso es mi marcador, te voy a traer.
2: Ya cállate, Juanito Lumalinda.
0: Pues.
3: Buenos días, bizcochito. Y bueno, buenos días también a la mujer más sexy de la radio. La mujer vagona. Magali, Magali, Magali, Magali. Y aquí el Ramiro, como todas las mañanas, reportándose al pase de lista. Besitos cachichurris.
0: Tan, tan,
3: oiga, bizcochito. Ay, vamos, pasito a pasito, avanzando neta, con mi selección.
0: Con mi selección.
3: Saludos.
4: Ay, hermoso.
0: Pues la neta que sí me cayó la boca, ¿verdad, mi gordita? Porque sí ganaron, sí ganaron. Entonces no vamos a decir nada, pues. ¿Qué pasó? ¿Qué es eso?
5: No, dile,
0: ah, es un... ah, qué bonito, gordita. Estás viendo lo mismo que yo.
5: ¿Y el poste?
0: No, el poste no. Mira qué bonito, las casas así de... de qué bonito, qué bonito. Luis Felipe, saludote para ti, ¿dónde andas?
6: Buenos días, bizcochito. La luz que ilumina la cabina, Culiacán, Sinaloa, México, el mundo mundial y sus alrededores.
0: Ándale, tú sí sabes.
6: Un saludo también para el bombillo. Y, y hoy es un saludo muy especial para la Magali, porque es su día.
0: ¿Por qué?
6: Ah, no, mentira, ¿verdad? No, es sin Jota. Bueno, y también para el currito, donde quiera que ande.
0: Por los días de los otón, mi gordita, de los otón.
7: Buenos días, bizcochito. Buenos días, Magali. Ánimo, Magali.
0: Dice por acá, buenos días, bizcochito, bella y hermosa mujer, chula, bella, preciosa. Así dice.
8: Ay, gracias.
0: No, así dice, dice. Soy María Soto de Costa Rica y quiero que me salude a Héctor Soto de Campo del 10 y a mis nietos, Bryden y Héctor Manuel Quintero Soto de Costa Rica también. Y un cordial saludo de parte de mis nietos para ti. ¡Ay, qué bonito!
8: Ay, qué
0: gracias, gracias, gracias. Y hasta aquí lo vamos a dejar. Mira, lo que te mandaron. Te hicieron un paro. 90, 60, 90, te dejaron.
8: Esa.
0: Es el Oscar Daniel, mándale un saludote
9: a
0: Oscar Daniel.
8: Saludos, Oscar,
9: ya me quedo súper bien. Buenos días, bendiciones. Te mando un buen saludo. Saludame a toda la gente del Valle Mocorito.
0: Claro que sí, con todo el
9: que te bendiga.
0: Igualmente, gracias.
10: Buenos días, bizcochito. Magali, buenos días.
0: Ahora ganas.
10: ¿Cómo están? Excelente día. Hoy traigo todo el ánimo de ganarme el tesoro, la bizcocho.
0: Se nota.
10: Ánimo. Ayer me fue de la patada. Nomás lo puro boletillo y me gané.
0: Ay, pues, ¿qué querías?
10: Sí, la regué. Es que no escuché yo. Y pues, sí, vi una cantidad que ni al caso. Pero hoy vamos por todo.
11: Buenos días. A las más hermosas, chulas, preciosas, divinas, mujeronas, la bizcochito y la gordis y la bizcochito. Dios la bendiga, preciosas, les mando un fuerte abrazo. Cuídense todos, Dios los bendiga.
0: Gracias.
12: Bienvenida, bienvenida, bienvenida, bienvenida, bizcochito, bizcochito, bizcochito, bizcochito, madrinita, madrinita, madrinita, cada día más bonita. Magali, Magali, Magali, mi osita panda, aún no anda. Te digo osita porque está peludita. Saludos, saludos, bienvenidos, gracias a Dios llegaron.
0: Saludotes al padrinito, padrinito, padrinito.
13: Buenos días, bizcochito. Buenos días, gordita. Aquí presente, pase lista la plebada de Don Frío. Saludotes para toda la people. Gordita, especial para este calorón, las micheladas al 2x1. Fuga.
0: Bien escarchadita con Celeste. Bueno, no voy a decir la marca, chiquita, no, sin marca, sin marca. Aquí la dejamos, pero ahorita regresamos, ¿eh? Ténganos paciencia, prudencia y tolerancia. Y ahorita vamos a poner todos y cada una de sus notas de audio. Y tú también, pues echa mi tote con nosotras, ¿va, mi gordito?
8: Claro que sí, al 6674-1842-82.
0: Estos son los invasores de Nuevo León. Laurita Garza. Ah, qué historia la de la Laurita Garza, ¿verdad?
8: Yo sé que la madre era Leticia.
0: Uh-huh. 7 minutos ya para las 11 de la mañana. Acompáñanos y súbele.
8: Mejor no.
0: Muy

0: ahora ya supe por qué la plática que dice usted ahí de que por qué los Uber no prenden el aire. Yo ayer me di cuenta porque un vecino todos los días se va en Uber y llegó un carro, un Nissan, modelo viejo, viejo ya, modelo como 2010 de Uber y sin aire. Era modelo viejo, viejo, para que ande Uber. Pues no sé cómo se lo metieron, porque según son puros modelos nuevos. Y por eso muchos no traen aire, porque son modelos viejos.
1: ¡Ay, hermoso!
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0: 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Son las 11:05.
16: Aquí nomás la bizcochito y la sexy gorda. ¡Continuamos!

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1: No, ese no es el sonido misterioso. No te hagas pato, Inocencio, por favor. Vamos a hacer una corrección en lo que dijimos ahorita, mi gordita.
2: ¿En cuál?
1: Pues que dijimos que estaba nublado y no era cierto. Era la persiana de que tenemos aquí. Ya dije yo, voy a ver qué onda. Y pues no, no nos haga mucho caso en esa cuestión. Bueno, tengo por acá una felicitación para otra cumpleañera que también se reportó. Dice, bizcocho, le puedes mandar un saludo a mi hija Ana María por su cumpleaños número 9 de parte de su mami. Le mandamos un abrazote. Otra cumpleañera, Ana María, que te la pases bien bonito y que Diosito te cuide y que cumplas muchos, pero muchos años más, ¿va? Y para todos los otones también. Para todos los otones. ¿Por qué te acordaste del Mike si dije otón? Dije otón, es día de todos otón el día de hoy. Y vamos a bailar. Y ahora sí, nos adentramos y nos concentramos en el sonido misterioso del día de hoy. Participar y ganar, ya te la sabes.
3: Oye, bizcochito, y la sección que tenía de palabras pomposas.
1: Oye, es cierto.
3: ¿Ya la abandonaste o yo, no, estoy perdiendo esa área? Porque
1: sí la abandoné.
3: Sí nos nutría.
1: Sí, verdad, les dejaba algo bueno. Algo bueno, no nomás mitote. Es más, ya eres el segundo que me dice, bueno, ¿y las palabras floripondias que nos ibas a enseñar? Es cierto, tienes razón. Al rato nos vamos a aventar una de ellas. Bueno, vámonos ahora sí, mi gordita, chula, bella, preciosa. Nalga, o digo, porque te dicen nalga.
2: No sé, por algo de ser.
1: Puro tanteo, porque con esa falda no se ve nada, mi
3: gordita. Bizcochito, un saludo para el otón mayor.
1: El otón.
3: Oiga, ¿y el Mike?
4: A mí me quiere, no tiene más palabras, por eso no sacaste ya la sección. No,
1: hombre, si la Real Academia Española me la sé de memoria de ida y vuelta al cuadrado. Fabián, no sé, por favor. Vámonos pues, gordita, encárgate del sonido misterioso del día de hoy.
2: ¿Quieres ganarte 5 boletotes para City Cinemas? Pues muy fácil, mira, mándanos una nota de audio al 6674-1842-82 con la frase, el sonido misterioso es, más la respuesta y tu nombre completo, y qué crees, si le atinas,
1: te lo llevas.
2: Así es,
1: te lo llevas. Y los puedes utilizar todo el mes de julio, ¿eh? Todos los días de la semana.
2: La película que tú quieras, el horario que tú quieras, la sucursal que tú quieras, puedes ir con quien tú quieras.
1: Y todo tú quieras, ¿ok? Así que bueno, les voy a poner el sonido misterioso, presten mucha atención y una vez que ya sepan de qué se trata, agarra tu teléfono celular, quítaselo a tu mamá o a tu papá. Sabemos que hay muchos niños de vacaciones ahorita, ¿eh? Así que agarren el celular y manden su nota de audio, el sonido misterioso es, más la respuesta y su nombre completo. Y ahora sí, ahí les va. Quítame la música, Inocencio. Ahí les va. El sonido misterioso del día de hoy es el siguiente. Ándale. Una vez más, bizcocho, no seas gacha. Ahí les va. ¿Sabes de qué se trata? Pues a participar se ha dicho que estos 5 boletos pueden estar en la palma de tu mano. Los puedes tener contigo ya, si así lo deseas. Bueno, falta que la tienes, ¿no? Obviamente. Ahí les va. Vámonos, mi gordita, chula, bella, preciosa Magali, con los audios de esta mañana para el sonido misterioso y muchísima suerte para todos.
5: Sonido misterioso es mi abuelita Magui tosiendo. Ramiro Cisneros.
1: No, ¿cómo crees? ¿Y doña Magui? No, hombre, estas horas, doña Magui. Apenas como que anda abriendo un ojo y pegado de lagañas todavía, doña Magui, ¿eh? Vámonos con el que sigue, Inocencio, si eres tan amable. Adelante.
6: Bizcochito, la palabra de hoy es sempiterno.
1: ¿Sempiterno? Sempiterno. Ahorita te paso. Ay, yo ya sé, ¿no? Yo ya sé qué significa, pero los tengo que hacer pensar, Ricardo. ¿Verdad?
2: Ajá.
1: Sí, claro. Vamos a tomar esa sección, porque ustedes lo pidieron.
4: El sonido misterioso es cuando se le quedaba sin señal la televisión. Joven González.
2: No.
7: Ay, ¿a poco sí?
1: Qué novedoso, qué creativo. Qué creativo fuiste, mi Fabián, ¿eh? No, creo que no. Claro que por supuesto que desde luego que no. Vámonos con el que sigue. Quiero escucharlos. El sonido misterioso es, más la respuesta y su nombre. Adelante.
7: El sonido misterioso es un disparo, Manuel.
1: Ay, ¿por qué? Pues la situación, no, ¿cómo crees? De espanto a todo mundo, escamo a todo mundo aquí que nos está escuchando. No es, Manuel. No es el sonido misterioso, mira. Es más, se los voy a poner una vez más. Ahí les va. Ya, Inocencio, calme ese burro, por favor. Ahí les va. Ahí está. Si le ponen atención... La neta sí estuvo fácil ahora, ¿eh? Está fácil.
8: Mami. Buenos días, mi cochito. Buenos días, Magali. El sonido misterioso es el radio, el cambio de radio de un puntero.
1: No, muchacho, ¿cómo que es? No, nada que ver. Nada que ver con lo que nos han dicho. Nada que ver. ¿A ti te gusta Maná, mi gordita?
9: Ah, sí me gusta Maná.
1: Me encanta mi Maná, la verdad. Pero más allá, tampoco es el que me llama la atención. Tú quieres un sugar, es lo que quieres, mi gordita.
10: Buenos días, bizcochito, buenos días. El sonido misterioso es el raspador.
1: ¿De queso?
10: Raspando hielo.
1: Ah, de hielo.
10: Raspando hielo, cuando raspa hielo. Algo. Para ser raspado. Mi nombre es Carlos Mesa. Ay, raspador de hielo.
1: Te voy a decir una cosa. El Carlitos tampoco nunca gana.
9: ¿Tampoco ahora ganó?
1: No, Carlos, no es un raspador de hielo. No es. Vamos a ver qué dice el Javier.
11: Buenos días, mi cochito. Ni una pista, nada.
1: Ya les di una pista, ni cuenta se dieron. Por lo visto, ni cuenta se dieron. Y les di una muy buena pista.
12: Mi cochito, aquí estoy abajo en la radio. ¿Y? Baja para saludarte.
1: Baja para saludarte. Ya dijo patrón, ahorita dejo el micrófono y salgo con todo gusto. Vaya, a ver si ándale, gordita, tú sí ve, ándale. ¿Cómo que, Fabián? Pues estoy al aire, muchacho.
13: Muy buenos días, mi cochito.
1: Buenos días.
13: Aquí andamos en el pase lista. Algo trasilla, pero aquí andamos. Y el sonido misterioso es un spray. Un spray cuando lo está aplastando.
1: ¿Qué?
14: Ay, hermoso.
1: No, Cristian, tampoco le atinaste. No es un spray.
15: Plebe, la pista que dio el cochito es el grupo Maná y Sugar. Algo ahí tiene que ver, échele. Yo no orgulloso porque ya me gané el boleto, pero ahí está la pista. No,
1: el Víctor, la neta, el Víctor es bien listillo desde chiquillo,
9: Lo de Sugar no,
1: eso sí no. Pero sí, mira, listillo desde chiquillo el Víctor.
16: ¿Qué tal, Víctorchito? Buenos días.
1: Bienvenido.
16: El sonido misterioso es el grito de gol. Mi nombre es José Rivera. ¡Gol! Saludos.
9: Manda la respuesta al Víctor, pero no lo pongas hasta el último, a ver si
1: latinas. A ver, es cierto, Víctor, mándale a ver si latinas, aunque no participes. Bueno, mi amigo, no es el gol. Bienvenido, ¿cómo te llamas? Para agregarte, ¿cómo se llama?
16: Saludos.
1: Ay, no nos dijo.
9: Ya me miré en el estadio el domingo y yo...
1: Ándale.
12: Llegado con los tacos, pero no me gané el tesoro.
1: Pero ayer sí te ganaste los boletos, ¿verdad, mi gordita? Yo no vi los tacos por ningún lado. Vámonos con el que sigue. Pónganse pilas.
17: Sepiten. Es un adjetivo que describe algo que, habiendo tenido principio, durará para siempre sin tener fin. Sepiten.
1: La palabra que nos dieron. A ver, otra vez.
17: Sepiten. Es un adjetivo que describe algo que, habiendo tenido principio, durará para siempre sin tener fin. Sepiter.
1: Dale. ¿Ya ven? Nunca pensé que les iba a gustar tanto esa sección que me la saqué de la manga. O sea, es lo más. Muy bien. Hay que dejar algo bueno en la ciudadanía, mi Abel.
18: El misterioso es el sonido de una batería, un platillo. Erika Cifuentes.
9: No, porque se escuchara tutu.
1: Pero puede ser una batería de carro, una batería de muchas cosas, pero.
9: ¿Dijo platillo?
1: Ah, es cierto. Entonces no.
19: Venga, tu
9: ruña. Porque siempre me da hambre.
1: Ay, qué novedad.
20: El sonido misterioso es un instrumento musical, bizcochito, Valdalán, Canci Nuevo Día.
1: Un instrumento, pues, musical, pero como cuál. Pero la verdad es que tampoco es la respuesta. No es. Se puso buena la inauguración, ¿eh?
9: Deja tú y el sol.
1: A mí me encanta. encanta más.
14: El sonido misterioso es el rugido de un león haciendo.
19: ¡Ay! ¿A poco sí?
1: ¿Pero cómo hace? ¿Cómo hace? Temo decirte que tampoco es. Tampoco. Y ni modo. Dice el Víctor, otra vez. Ya dijiste, Víctor, nomás porque tú me lo estás pidiendo. Ahí les va. Ahí está, ¿ya saben ahora sí de qué se trata? Vamos con más.
21: Bizcocho, buenos días.
1: Alejandra, bienvenida, mándeme.
21: El ruido misterioso es...
1: ¿Qué es?
21: Ay, cuando se va el agua de cuando lavas la loza. Ay, no me acuerdo cómo se llama.
1: Cuando se va el agua.
21: Pero eso. Alejandra Armenta.
1: O sea, Alejandra, te quedaste sin agua.
22: Alejandra Armenta, no la de aquí.
1: No, no es, yo también pensaba. O sea que el sonido misterioso es cuando te va el agua por el fregadero. Nunca en la vida me habían dado esa respuesta, Alejandrita. Pero la verdad, amiga, no es.
22: Armenta tenía que ser.
1: No, Alejandra, póngase las pilas, adelante.
23: El sonido misterioso es una palada de arena. Por ahí
1: tampoco es una palada.
22: ¿Escuchaste
1: el
22: fondo?
1: Sí, es el que tenemos al aire.
24: El sonido misterioso es una guitarra eléctrica, José Beltrán.
22: ¿Una pista clarita?
1: ¿Neta? ¿En cuál fue? ¿En qué audio fue?
22: En el anterior.
1: ¿En este? A ver, vamos a poner atención.
24: El sonido misterioso es una guitarra eléctrica, José Beltrán.
1: ¿Ese?
23: No,
22: el otro anterior.
1: A ver.
23: Sonido misterioso es una palada de arena. Por ahí quinto.
1: El OEO. ¿Ves que no agarran el rollo? Ni así lo agarran el rollo.
25: El sonido misterioso es el ruido de la lluvia. El aire con lluvia.
1: No.
26: El sonido misterioso es una cinta.
1: Una cinta tampoco.
22: ¿Ya dimos dos pistas?
1: Ay, mi gordita.
22: Ándale, el sol y el
23: sonido misterioso.
1: Para que apuntes ahí el nombre del que va a ganar. Apúntalo para que lo rayes ahí y le pongas ahí el nombre del ganador.
23: Es la gordita pegando un sorbete a la michelada. Tomás Enrique Romero.
1: No, tampoco, Tomás. No, Tomasito. Dice el Víctor que es el micrófono. Hubieras perdido, Víctor. Hubieras perdido porque no es la respuesta correcta.
23: El sonido misterioso es la gordita pegando un sorbete a la michelada.
1: No.
24: El sonido misterioso es el micrófono.
1: Que no. ¿Es neta?
14: El sonido misterioso es el...
1: Ándale, ponte a rayar el nombre ahí del que ganó. Del que va a ganar, mi gordita. ¿Ya tienes el papel en la mano?
27: Sí.
1: Ya. Perfecto. Bueno, entonces, ¿qué dijimos? Que nos gustaba mucho Maná, ¿verdad?
22: Maná.
14: El sonido misterioso es un instrumento musical que se llama ukelele. ¿Cómo se llama ese? Ese que le tallan con un palo así de fierro.
1: Ay, el Jaciel. No, Jaciel, ni al caso. Bueno. Entonces, Ana, anímate a mandar la notita de audio que andas bien cerca, Ana. Andas bien cerca, me lo escribió, pero lo quiero en audio. Dice, es que la pista es rayando el sol, rayando el sol, rayando, y así, pues, pero no, qué bárbaro, manda.
24: El sonido misterioso es rayando una hoja de papel, Miguel Ángel Vázquez.
1: ¿Rayando una hoja de papel? Pues yo dije que me gustaba Maná, pero no rayan hojas de papel, ¿verdad? Que no, mi gordita.
22: Dijimos OEO.
1: OEO. Bueno, vamos a ver. Pues si...
22: la de hilarilarile.
1: Vamos a ver si el sonido misterioso es el que dice.
24: El sonido misterioso es rayando una hoja de papel, Miguel Ángel Vázquez.
1: Pasan, les dijimos rayando el sol.
22: Maná.
1: No, ya de plano. Miguel, ¿verdad?
24: Miguel Ángel Vázquez.
1: Miguel Ángel Vázquez. ¡Yeah! ¡Viva! Felicidades al ganador, efectivamente, rayando una hoja de papel era la respuesta al sonido misterioso del día de hoy. Diario se van 5 boletos para City Cinemas para que vayas a ver la película que tú quieras. El día que tú quieras, con quien tú quieras, todo con que tú quieras. Y con que tú quieras mandar tu nota de audio ganas. Vamos y regresamos, quédate aquí nomás.

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0: 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Son las 11:32.
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0: corazones.
1: Espérense, no vamos a meter llamada todavía.
0: Queremos cantar primero la canción, hombre. Ah, mentira. Vámonos con llamadita 6677-172540. Como el lobo, como el lobo. ¿Quién será? ¿Qué está haciendo el lobo? ¿Quién será? ¿Quién será? Hola, hola, buenos días. ¿Quién habla?
2: Señora.
3: ¿Conocieron?
0: Es mi señora bonita de mi alma y corazón.
1: Amiga Marta, buenos días.
0: No,
3: ¿cómo amaneció la gordita? ¿Cómo amaneció la muñeca?
4: Pues yo amanecí acostada y bien chiclosa.
0: ¿Chiclosa?
3: Las dos muñecas, ¿cómo amanecieron?
0: A ver, pero que le explique.
4: Amanecieron bien, fíjese, sin dolor.
0: Oiga, doña Maggie, que le explique eso de que amaneció chiclosa. ¿Por qué chiclosa? O sea, ¿cómo por qué? Pregúntele, doña Maggie.
3: Te digo que cómo amanecieron las dos muñecas.
0: No, no, mejor así la dejamos. Muy bien, doña Magui, todo bien. ¿Y usted qué ondas? ¿Cómo anda? ¿Cómo la trata la vida?
3: ¿Eh?
0: No, que está bien.
4: Gracias, doña Magui, hasta mañana.
0: Ay, mi doña Magui. Doña Magui, ¿todo bien?
3: Bien, bien.
0: Mírenla. Están viendo que anda despierta a estas horas de la madrugada, ¿verdad, doña Magui?
3: ¿Qué?
4: Hay que tomar omega.
0: ¿Qué onda, doña Maggie? ¿Qué me cuenta? ¿Ya me desayunó? ¿Qué rollo con usted?
3: No, todavía no, ahorita voy a desayunar.
0: Ay, doña Maggie. Malpasándose mi doña Maggie.

0: la Mariela de las Cucas, a Mariela del Didi, a don Mauricio Villarreal, a don Colibrí, que ya se alivie, al joyero de Villajuárez, al joyero de San Pedro, al plomero de Villajuárez.
1: Yo soy calada, me callé.
2: Oye, ¿y el Juan Luis?
0: Al Fernando de San Pedro, de Nabolato, no sé de dónde era, me dijo que era.
1: ¿Quién?
0: Fernando.
1: Ah, ¿quién sabe, doña Magui?
0: Sí, es que me saludó, me dijo que lo saludara cuando yo hablara.
1: Ah, ok.
0: Al Doc.
1: ¿Ya le depositó?
0: A la Caramelo. Al Chucho.
1: Para yo no verte más.
0: Al Bichoco.
1: ¿Qué más, doña Magui?
0: A la Gordita. Ay, a la Bizcochita.
1: Gracias, doña
0: Magui. Al Ingeniero.
1: Ingeniero, mira,
0: al,
1: que
0: buena gente,
1: mira. A
0: todos los Inocencio, a Jorgito Ramos y su hijo, que no me falte, mi niño hermoso, precioso.
1: Ah, ¿quién más? Doña Magui, suéltese, pariente.
3: Preguntarás en dónde estás.
1: Todos esos, doña Magui, gato.
0: ¿Ya
1: puedo hablar?
0: Yo digo que ya.
1: Ah, ok. Bueno, entonces acompáñame a escuchar las notas de audio, que usted ya sabe. Ya es costumbre aquí. Adelante.
4: Doña Maggie, nomás diga, le mando saludos a todo el mundo. Le mando saludos a todo el mundo para estar pronto. Que no se vea todo el programa.
1: Mándele saludos al José, doña Maggie. Y al taller Jordan.
5: Doña Maggie, mándele un saludo a mi tío Johnny. Johnny me baño.
0: Ahí también a Johnny, y a Isela también.
1: Ok.
6: Saluditos para doña Maggie, la reina de la 104.1.
1: Aquí nomás.
6: Saluditos para DJ Per Trapichero, doña Maggie.
1: Oye, ya nomás falta que se lleven una doña Maggie también para que mande saludos.
6: Sí. DJ Per Trapichero.
1: No la pueden copiar.
0: ¡Para Isidro!
1: ¿Para quién?
0: ¿Para quién? ¡Me dijo Isidro!
1: ¿Cuál Isidro? El perro trapichero, doña Maggie.
0: El güero trapichero.
1: Ay, el güerito trapichero, mi doña Maggie.
0: ¡Trapichero!
1: Al perrito trapichero, doña Maggie.
0: ¡Al güero trapichero!
1: Este necesita, a ver, paciencia, Inocencio, paciencia.
2: Perrito trapichero.
1: Al perrito trapichero, doña Maggie.
0: ¿A quién?
7: ¡Golosa!
1: Al perrito trapichero, doña Maggie.
0: ¿Al perrito tapicero?
1: Sí, al perrito tapicero. Sí, al perrito tapicero, doña Maggie.
8: Okay. Dile, abuelita Maggie, para Pepe el caracol. Para Pepe el caracol, abuelita Maggie.
0: Dile, Inocencio, que no estés poniendo esa cochinada.
1: Inocencio, que no estés poniendo esa cochinada, dice doña Maggie.
9: Maggie, doña Maggie. Saludos a José Leopoldo, doña Maggie. Saludos a José Leopoldo, doña Maggie. La saludo yo también, hermosa.
0: Saludos a don Leopoldo.
1: Ya, ahí está, saludo ya.
10: Oye, bizcochito.
0: Saludos a don Leopoldo.
10: Un programa para ella.
1: Sí, ¿verdad?
10: Y que nomás diga un saludo para todos los que saludo. Siempre saluda a los mismos.
1: Mándale saludos al Diego Ochoa.
10: Ya está más largo el saludo de ella que el programa.
1: Mándale saludos al Diego Ochoa, para que no se le agüite.
0: ¿A quién?
1: Al Diego Ochoa. Bueno, así está guardado aquí. Diego Ochoa.
0: ¿A Diego Ochoa?
1: Sí, que ya no reniegue, que usted siempre va a mandar su saludo, le guste o no, dígale. Dígale.
0: ¿A Diego Ochoa?
1: Ay, doña Maggie.
11: Doña Maggie, al mero tortillero.
0: Al güero tortillero.
12: Al conejo de la sierra, doña Maggie.
1: Al güero
0: tortillero. Al conejo de la sierra.
13: Doña Maggie, para Martín, doña Maggie, Martín.
0: Para Martín.
14: Un saludito para Jaciel, doña Maggie.
1: Soy Jaciel.
14: Ay,
1: el Jaciel.
15: Buenos días, doña Maggie. Aquí se hablamos de la Chiva de la Unce.
1: José Ángel
15: y Fernando. Mando muchos saludos.
16: Para mi tía Elba Zurita.
0: Para tu tía.
17: Al doctor Frío, doña Maggie.
0: Al doctor Frío.
1: Ya se me
18: está Maggie, mándele saludos a mi esposa Teresita y a mi hija la Tuki, que apenas se va levantando.
0: Para su esposa Teresita.
1: Qué chulada.
19: Doña Maggie, saludito para mí, para Javier. Ya desayunó.
0: Para
19: ya
0: como Javier.
5: Saludos para la Nidia López. ¿Ya te bañaste, Leopoldo?
1: Mándale saludos a la Nidia López, doña Maggie, no se agacha.
0: ¿A quién?
1: A la Nidia López, dice.
0: A la Nidia López.
5: Doña Maggie, salúdeme, a ver si me da suerte, salúdeme.
0: ¡Para
16: la suerte! Doña Maggie, mande saludos a los paqueteros, los paquetes 3.

0: y al negrito Cucurumbé. Doña Magui,
1: un saludito para el Topollillo, doña Magui, doña Magui, un saludito para el Topollillo.
2: Para el Topollillo.
3: Buenos días, saludos para Felipe y Kevin Josué. Felipe y Kevin Josué.
4: A Manuel Rojo.
5: A Manuel,
6: doña Magui.
2: Para Manuel.
5: Mándale saludos al Octagón.
6: ¿Nos está escuchando?
5: Sí.
6: Ah, ok. Doña Magui, ya no manden, ya, ahí la dejamos porque doña Magui se cansa su garganta.
7: Hello, doña Magui, hello. I'm Celebration, I'm a main penguination, no. And Bishop.
8: ¡Cállate, please, huevón!
6: Resulta que se lo va a mandar en inglés.
5: Dice que Memín ya no manda queso, como que me siento débil, más delgada.
6: Sí, tú, chuy. Ay, no. Doña Magui.
2: ¡Mande!
6: Ya, hasta ahí dejamos las notas de audio, doña Magui, porque tenemos que irnos a música. Y de verdad que, ¿qué siente usted, doña Magui?
2: ¿Qué? Bien bonita.
6: Sí me escuchó. Qué bueno, doña Magui, porque no a cualquiera le mandan tantos mensajes.
9: Doña Magui, un saludito para Memín Pingüín, Nugget and Chicken.
2: Un saludito para Memín Pingüín y
6: Nuggets and Chickens. Ya está, mi doña Magui, pues le mando un abrazote. Usted de sobra sabe que la queremos mucho, señor, que es la abuelita de todos, ¿qué más, doña Magui?
2: Que me quieren mucho.
6: Ah, sí, que la queremos mucho.
2: Jorgito me quiere mucho a mí.
6: Ah, que Jorgito la quiere mucho.
5: No, dice que ya no.
6: No, que ya no.
5: Ya la cambió.
6: ¿Por quién? ¿Por la Marta?
5: Por la Marta.
6: No, porque la Marta anda votando allá por canciones.
5: Ah, cierto, bueno, por la caramelo.
6: Ah, bueno. Doña Magui.
2: Para la gordita y para la bizcochito.
6: Gracias, señora. Ay, bonita, gracias.
2: Y para el Chucho y para el Bitoco.
6: Ay, doña Magui, la queremos
5: doña
6: mucho,
5: Magui,
6: cuídese.
5: Mándale saludos a doña Magui.
2: ¿A quién?
5: A doña Magui, mándale saludos.
2: Ya. A doña Magui, número 2.
5: No, a la número 1.
6: Pues dice ella.
2: Yo soy.
5: Por eso mándale saludos usted sola.
6: Ay, tú, por
2: Yo soy doña Magui, número 1.
6: Ándelo, doña Magui, ya no le quitamos más su tiempo. Le mando un abrazote, gracias por dedicarnos estos minutos.
5: El teléfono,
6: por mandar sus saludos a todo Culiacán. La queremos mucho, cuídese. Y otro día nos echa otra llamada, doña Magui, ¿sale?
2: Igualmente, cuídese mucho, los quiero mucho. Que Dios me los bendiga.
6: Sale, vale.
5: ¿Qué le metes a doña Magui?
6: Abrazote, doña Magui.
2: Adiós.
6: Ay, hermosa. Porque dices que si quién le metes a doña Magui. ¿Te
5: por qué estás preocupada por registrar la línea?
6: Y esto es el Potro de Sinaloa. Te regalo una rosa.
5: Oh, qué romántico. ¿Se usa eso todavía?
6: ¿Quién sabe?
5: Usted te regala, hombre, chanchil.
6: Con el cuento que ya no hay ramos buchones.
5: Chance le echan lonche, hombre. Llégale con una rosa.

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2: 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Son las 12 con 3 minutos. 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
3: Hola, buenos días, feliz jueves, saludos para tenemos también el cochito, saludos para Gordi, para Jorge Ramos, mi mamá Rosy, la Magui, Xavier, José Medrano, Colibri, me lo ha dicho Villarreal, Chavo, el viejo, y todo, linda, Maida, señora Martina, señora Norma, María Preciado, señora Leti, aquí, como todas las mañanas, escuchando, el show del cochito, y la Gordi, en la mejor, 104.1, aquí nomás, nada, demos un enorme, gracias, sopitas, sopitas, con torizo, y con el cuerpo. Buen día, la quiero.
4: Gracias, amiga. Buen día para ti.
5: Ay, en media hora se nos cambia.
4: ¿En media hora qué?
5: Ay, en una hora.
4: No, Vámonos de volada con los horóscopos de esta tarde ya. 12 del mediodía con 13 minutos. Gracias por estar con nosotros, por elegirnos, por compartir también pues este día, este bonito día de los Otón. Felicidades a todos los Otones. Y de este, ¿por qué te ríes? Volteas a verme, Inocencio. Es día de los Otón. Día de San Otón, el día de hoy precisamente. Bueno. Hora también de pedir tu choróscopo, pídenos tus predicciones para el día de hoy, al mejor WhatsApp que ya lo debes de tener agregado, y si no, pues oye, es el momento.
6: Al 6674-1842-82.
4: Estoy pensando algo, mi gordita, que tienes el mismo Wi-Fi de Doña Maggie, ¿va? Te está agarrando con mi choróscopo. Yo digo que te conectaste al mismo Wi-Fi que Doña Maggie en este momento, ¿eh? Vámonos pues de volada con sus choróscopos.
7: Cáncer, hermosas, cáncer, pero me lo lees tú, bizcochito, por favor.
4: Cáncer. Ay, pues es que le toca a mi gordita.
5: No, eso, tú, yo no se lo voy a leer.
4: No, tú se lo vas a leer. Tú se lo vas a leer porque a ti te toca, es un orden, ¿no?
5: Se
4: es...
5: lo voy a leer bonito, doña Rosy, mire.
4: Es que no es que elija quién, pues, porque cáncer. Es uno y uno.
6: Ya deja de echarte la culpa por todo lo que sale mal, porque luego cargas una cruz que ni te pertenece. Eres de esas personas que cuando quiere la verdad, entrega el alma y el tiempo, y hasta lo que no tiene con tal de ver a quienes la aman. El problema es que no toda la gente tiene tu mismo corazón, mientras tú haces hasta lo imposible por mantener una bonita relación, una amistad o una familia unida. Hay quienes nos van a estar viendo el provecho que te sacan. Este inicio de julio viene a enseñarte que no puedes salvar a quien disfrute hundirte, ni cambiar a quien te hace feliz contigo misma. Siempre con la fe entre alto y bien positiva, mi cáncer.
4: Pues fíjate que lo leyó muy bonito, mi señora doña Rosina. Espero le haya gustado y...
5: Y yo sé que lo inventé todo.
8: Tauro, bizcochito.
4: Muy bien, y claro que sí, portas, lista, grabado, jita, guardado. ¿Qué me dijo Tauro, verdad?
8: Tauro, bizcochito.
4: Perfecto, para ti y para Juanito también.
9: Tauro.
4: Nos vamos con el signo de Tauro. Oh, Tauro, dice, no sigas perdiendo el tiempo tratando de convencer a personas que ya decidieron, no valorar lo que eres. Hay gente, mi Tauro, que aunque les pongas el mundo en bandeja de plata, siempre van a encontrar un pero, un defecto, una excusa para no reconocer lo que tú haces. Que se les haga bolas el engrudo, porque tú, mira, tú ya no estás para andar así como que mendigando cariño, respeto, ni mucho menos atención. Este julio viene a enseñarte que quien realmente quiere caminar contigo no necesita que tú le ruegues ni que le estés recordando cada 5 minutos lo mucho que tú vales. Así que date a valorar, mi querido Tauro. El que sigue.
10: Vámonos con Libra, para la acelerada de la caramelo, sí, para Adelina y para mí. Oye, Marta, qué temprano mandó el mensaje ahora. Saludo, Martita.
9: Libra.
5: Libra. Ya estuvo bueno de querer quedar bien con todo el mundo, porque mientras tú haces maromas para incomodar a nadie, hay personas que ni se tientan tantito el corazón para hablar de ti. Solo te critican o te dan la espalda cuando más la necesitas. Este inicio de julio llega para enseñarte que decir no también es una forma de quererte,
6: No tienes por qué aceptar favores, compromisos o responsabilidades que solo terminan quitándote tiempo y paz y hasta tu propio dinero. Primero estás tú, y después tú, y sobre todo las energías, siempre tú.
4: Ay, qué bonito. Dale, qué bonito, qué bonito.
9: Gordita, gordita, sexy, sabrosísima Magali. Está diciendo que la Marta se va a escuchar a Gigi Papanatas. ¿Cómo? ¿Cuándo y dónde?
11: Ey, se trabó hasta la máquina. Hasta la máquina, Dios mío, mi vida, mi alma y mi corazón.
12: Vive sin drogas. Buenas
13: tardes, Magali, Magali, Magali. Un saludo a mi amigo Otón, que es otonísimo. Un saludo por su día ahora.
11: A todos los otones les mandamos un saludote enorme el día de hoy.
14: Leo, para mí, el innombrable y Pepe Lepú de José Leopoldo. Y voto por la rubia la morena.
11: ¿Estás votando?
4: Leo.
11: ¿Cómo que andas votando por rolas tú, muchacho? ¿Quién sigue? ¿Yo?
5: Yes.
11: Bueno, nos toca a Leo. Y...
5: Ay, amiga, ¿por qué no fuiste a la frutería a grabar?
11: Tú, ¿por qué no fuiste? Vámonos con Leo. Resulta ser que dicen por ahí las malas lenguas que dejas de pensar en que las cosas caigan del cielo nomás porque sí. Tú, mi Leo, naciste con madera para sobresalir, pero últimamente has dejado que la flojera... Él fuiste. Vámonos con Leo. Resulta ser que dicen por ahí las malas lenguas que dejas de pensar en que las cosas caigan del cielo nomás porque sí. Tú, mi Leo, naciste con madera para sobresalir, pero últimamente has dejado que la flojera, el miedo o la comodidad te roben oportunidades que hace unos meses hubieras aprovechado sin pensarlo dos veces. Y estuvo bueno de aplazar proyectos por darle prioridad a personas que algunas veces no hacen el más mínimo esfuerzo por ti. Ay, no, a veces anda así como que bien, a veces anda bien sentimental, otras bien canchona, otras hacen nada.
7: Gracias, Gordis, ahora sí, qué diferencia tan grande.
5: De nada, amiga.
11: Amiga, dice.
15: Ah, qué caray, mi cosito. Por lo que pasa que tengo un amigo, aunado a ese también es cliente. Médico, dentista, pues.
11: Ay, pensé que
15: y era la cuestión de que yo a veces cuando viene, pues le digo, ¿qué pasa, amigo? ¿Cómo está? Está joven el chavalón, pues. Y ni modo que le marque ahorita. ¿Cómo estás, mi hijo Tón? No, pues no.
11: Sería muy llevado eso. Sería muy llevado, mi don.
16: ¿Qué tal, bizcochito?
11: ¿Qué tal?
16: Un saludo para acá, para mi compadre, el José Aurelio Medina, alias allá del Medal.
11: Saludotes para él. Bienvenidos. El día de hoy muchos nuevos, ¿eh? Bienvenidos.
17: Bizcochito, sí, es día del Otón.
11: ¿Sí?
17: Es día del Otón. Pues un saludo a los que ven.

0: En esquites, ahí también venden elotones.
1: Ay, no. Ya vino por sus boletos el Fabián, mira. Dice, ¿me puedes pasar ese audio? Pásaselo, Inocencio, pásaselo. Mándeme.
2: Acuario, Gordis, Acuario.
1: Haz tú, mi gordita, y te toca el signo de...
3: Acuario.
4: Acuario. Ya dejas... otra vez.
1: Ya deja de...
4: Acuario. Ya deja de hacerte chiquito para que los demás se sientan grandes. Tú tienes ideas, talento y una forma muy distinta de ver la vida. Pero muchas veces terminas guardándote lo que piensas por evitar críticas o porque crees que nadie te va a entender. Pues te tengo noticias. Siempre habrá gente que hable o haga o no haga cosas bien por ti. Así que mejor dale motivos para que hablen de tus logros y no de tus miedos. Este inicio de julio llega para recordarte que naciste para romper esquemas, no para vivir tratando de encajar donde claramente ya no cabes. La mente en alto, mi Acuario.
1: ¡Acuario! Ahí está para todos los del signo. Era del signo Acuario. Vámonos pues, 12 del mediodía con 20 minutos. Momentos de irnos con más música. Y esa rola, ¿te gusta a ti, mi gordito? Yo sé que sí. No hay amor.
4: ¡Ay, Grupo Rebeldía!
1: Así es, 12:21. 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Y hablando de Culiacán, fíjense que hoy está más o menos a 28 grados. Ahí nomás.
4: Está fresco.
1: O sea, pudiéramos nosotros decir que.

0: grados.
1: 28 grados, pero entro en la cabina, yo creo. Está haciendo un calorón. No como otros días, pero sí está haciendo mucha calor. ¡Saluditos!
0: 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Son las 12 con 24 minutos.
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1: Somos la mejor 104.1, señores. Sí, señor. Oigan, y tengo una información importante para ustedes. 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Hay que prepararnos también, pues, para preparar que si las buenas botanas, que si el comidón, que si el pozole, qué sé yo. 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Vámonos con más Inocencio. 11, 12 ya. 12.33. Que si cuánto tiene el tesoro, no, hombre, se van a quedar con el oído.

0: Bizcochito, no va a haber sección de la vida. Esa que dice, si en esta vida no te ha tocado romper ni la piñata.
1: Ay, muchacho.
2: Simple.
1: Vámonos con más, 12:39, no va a haber sección de la vida. Dije yo, pues, ¿cuál es la sección de la vida, tú?
3: Y qué rápido está yendo el tiempo también.
1: Ya a las 12:39, provechito para todos los que madrugan a comer. A los que como Doña Maggie apenas van a desayunar también. A ti que nos dejas acompañarte ahí en tu carro, ahí en tu trabajo, en tu casita, donde quiera que andes, un besote y un abrazo y un apapacho para ti. Gracias. Gracias por elegirnos y hacernos parte. Pues hacernos parte de tu día, ¿verdad? Oigan, mi gordita, el público lo pidió. Así que vámonos con la palabra del día de hoy, porque obviamente pues hay que dejarles algo bueno a la ciudadanía, no puro chisme, no puro mitote, no puro bla bla, sino según la Real Academia Española, que yo la traigo aquí en la mano siempre, mi gordito, o sea, yo ando con mi Real Academia para todos lados y demás. Bueno, pues presten muchísima atención, porque a continuación los voy a ilustrar, mi gordito, ilustrar con una palabra. Tú me vas a decir, ¿qué es lo primero que se te viene a la mente cuando escuchas la palabra
3: crátuleca?
1: No, mi gordito. No, mi gordito. La palabra del día de hoy es la siguiente: melifluo. Melifluo.
3: Cuando me echo aire, me inflo.
1: O sea, te inflas. No, te inflo. A ver, melifluo. O sea, melifluo. Ahí les va, mi gente. Les voy a dejar algo bueno el día de hoy. Melifluo. Fíjate, te voy a dar un contexto de la palabra para que más o menos lo asocies y sepas qué significa. Tú y yo, mi gordita, somos un melifluo de persona.
3: Ah, caray.
1: Tú y yo somos un melifluo de persona, mi gordita. ¿Qué venimos siendo? Nomás piénsalo, porque no lo digas, a lo mejor dices algo que no, mi gordito. Vámonos pues, la palabra del día de hoy es melifluo. Y melifluo, el significado es lo siguiente: describe a alguien que es o habla de manera excesivamente dulce, suave, tierna, delicada.
3: Oh.
1: No cachonda como María.
3: Hola, María.
1: Ah, pero en la tarde bien que escucho que les manda los plebes, ¿eh? Pero a nosotros no, pues es que ¿cómo nos va a decir? Saludos, bizcocho. Pues no, ¿verdad? Pero sí puede decir saludos, inocencia.
3: Saludos para la señora Cinza, la vamos a decir ahora.
1: ¿Por qué la Cinza?
3: Porque nunca trae saldo, sin saldo.
1: Ah, pero es cuestión de que diga aquí que no trae saldo y luego le ponen. Bueno, ahí está, palabra del día, melifluo. Es algo que describe o habla de una manera... de una persona, o sea, describe a una persona que es excesivamente o habla excesivamente dulce, suave, tierna, delicada. O sea, somos unas locutoras melifluas.
3: Melifluas.
1: Para que vean, para que vayan y digan. Dice Rafael, ya estaba. Ah, ok, los estás agregando, mi gordita.
3: Afirmativo.
1: ¿Qué les pareció la palabra del día para todos los que me estaban diciendo? ¿Dónde dejaste la palabra y que no sé qué? Melifluo.
4: Gordi, hoy no va a haber sección.
1: ¿De qué?
4: De besitos cachichurri con final feliz.
1: Mándaselo, gordita, mándaselo. Estamos hablando del melifluo.
5: Oigan, y las que se navegan pidiendo pan allá donde les conté, también pueden participar por el tesoro de la bizcocho.
1: No, esas no pueden participar.
4: Cuando eres muy dulce con la gente, eres muy, muy blandita, muy.
1: Sí,
4: muy buena gente, pues.
1: El Fabián sí sabe o se esperó a que yo lo dijera. Una de dos. Una de dos. Dice mi primo. Ah, ok, yo creo.
0: Mi gordita. Chiste.
1: Chiste, espérate.
0: Tú sabes por qué la escoba.
1: Espérate. Tengo que ponerte un fondo de chiste, Javi. Ahí está.
0: Está feliz porque va riendo.
1: Ay, no.
0: Hay otra cosa. Siempre hazle caso al número 3 y al 2.
1: ¿Por qué?
0: Porque uno nunca sabe.
3: Por eso la bizcocho se cambió de ladero.
1: ¿Por qué? ¿Escuchaste lo que dijo la gordita? Que va, qué imprudencia la tuya, hombre. Por salado, entonces, por salado. Oye,
3: qué mala soy,
1: ¿eh? Te mandaron una fotito por acá, mi gordita.
3: ¿Mí?
1: Pues mandaron una foto, mira, la ponemos. Es videíto. ¿Cómo los ves, mi gordis?
3: Oye, yo lo conozco a él.
1: A ver, ¿quieres que te lo ponga otra vez? Ahí te va.
6: Tú y yo somos un melifluo de persona.
2: de persona, amigo.
1: ¿Qué máquina es esa, mi gordita?
3: Sí, yo lo conozco.
1: ¿Quién es? ¿Quién es?
3: Es el que nos acaba de ganar el video.
1: Ay, ¿qué está? No, ya con el Javi tengo, mi gordita, no inventes, por favor.
5: Chiste.
1: ¿Chiste? A ver, otro chiste. Bueno, ¿qué traen el día de hoy? ¿Comieron payaso? ¿Qué? Vamos con sus chistes, adelante.
5: Chiste.
1: A ver.
5: Oye, gordita, ¿tú sabes por qué la paleta payaso siempre se anda riendo?
1: ¿Por qué?
5: Porque siempre anda con el palito adentro.
1: ¡Ay, no! ¡Ay, no! Fuerte esos comentarios. Me dejan.
3: Yo me sé otro, pero los
1: planes. No. Me dejan. Sin palabras, la neta. ¡Qué bárbaro, Abel!
3: Me lo he hecho.
1: No, no te lo he hecho.
5: Ese chiste.

0: ¿Por qué si el alcohol destruye familias, la caguama es familiar?
1: ¡Ah, qué caray!
2: Le está cerrando, viejo Chito, allí, haz una sección del chiste más malo. Ahí entramos varios.

0: el Doc no toma agua porque escuchó que el agua tumba puentes y caminos. Y dijo, imagínate qué le hará a los intestinos.
1: ¡Ah, qué caray!
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2: Son las 12 con 59 minutos. 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
0: Con 59 minutos.
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1: Ay, hermoso.
0: ¿Quién lo quiere? A marcar se ha dicho.
2: ¡Goloso!
3: Vamos a empezar.
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0: el tan esperado y famoso tesoro ha llegado. Así que ponte las pilas y participa por el dinero del día de hoy, que se ha ido acumulando, acumulando, acumulando. Y la verdad es que yo no me acuerdo cuándo fue la última vez que tuvo tanto dinero, mi gordita, ¿eh?
1: Está bien cuajado, ¿eh?
0: Se lo estaban llevando más o menos cuando llegaban a los 600, a los 700 máximo. Pero el día de hoy se fue acumulando y tiene más de 900 pesos. ¡Ay, no más!
1: Y aunado a eso, 5 boletos para City Cinemas.
0: El tesoro, tesoro, lo tenemos al aire en la mejor 104.1, en donde te regalamos dinero, los boletos para City Cinemas, de una forma súper fácil y sencilla. La dinámica ya te la sabes, y si no, porque hay mucho nuevo, bienvenidos a todos, anímense, sí, es real, regalamos dinero, dinero, dinero, si le atinas, mira, llegas, te hacemos la entrega y así de fácil y sencillo, te vas cargadito de dinero, de boletos para City Cinemas, para ver la película que tú quieras. ¡No, hombre! Por esto y más somos la mejor, mijo.
1: ¿Y te va a salir sí. para la botana del domingo para el juego?
0: Oye, pero eso no es nomás para botana.
1: Una carnona asada.
0: Para la carnita asada. Para la cheve. Claro que por supuesto. Ese te alcanza para la carne asada completa, mi gordita, ¿eh?
1: De hecho.
0: Bueno, ahora sí. Preparen su teléfono celular porque al aire únicamente ponemos las primeras 10 notas de audio y el extra, es decir, el fabuloso, ¿ok? Así que bueno, ya una vez que si vas manejando, pues estaciónate, pide permiso para estar trabajando.
1: Si estás dormido, despiértate.
0: Momento de ponerte pilas, señores. Sí, sí, sí, te regalamos dinero, efectivamente. Dinero, dinero, dinero, dime tú quién te regala dinero. Vámonos ahora sí. Para participar, lo que debes hacer es enviarme tu nota de audio al mejor WhatsApp.
1: 6674-1842-82.
0: Debe decir el tesoro de la bizcocho tiene más la cantidad y tu nombre. El tesoro de la bizcocho tiene más la cantidad y tu nombre completo. Si le atinas, te lo llevas. Así que presta muchísima atención porque...
2: ¡Ay, ay, ay, ay!
0: ¿Qué quieres, Inocencio? ¿Qué quieres? ¿Por qué quieres que te cante, seguro, verdad? Es todo tu rollo.
1: No, no, no, no, mejor así déjalo.
0: No, no, espérate, deja que llegue el momento que yo me lo sé. ¡Ay, ay, ay, ay! ¿Canto bonito, mi gordita?
1: Ajá.
0: ¿Sí?
1: Sí, sí, sí.
0: ¿Y por qué te quedas callada entonces? Te acabo de enseñar una palabra para los que cantamos bien dulce y hablamos dulcemente.
1: ¿Cómo era? ¿Maléfica? ¿Cómo?
0: ¡Maléfica! Mejor vámonos con el sonido misterioso del día. ¿Cuál sonido misterioso? Ay, no, esta bola ya me está afectando. Eso que son 30 menos, pero bueno. Ahí les va. La cantidad de mi tesoro. Ah, ah, ah, por cierto. El día de hoy, jueves 2 de julio, día de todos los otones. Día de todos los otones, ¿no? Otón, pues, otón. La cantidad de mi tesoro está...
1: Corte y regresamos.
0: Está entre los 960, los 970 y tiene centavos. Repito, la cantidad de mi tesoro está entre los 960... los 970 y tiene centavos. Así que a partir de ese momento. A partir de ese momento. Se traba la máquina con tanto WhatsApp. Hay que darle chance, dijo que se iba a ir de vaga.
1: ¿Otra vez? Que
0: sirve, ah, pues mijito, son vacaciones. Y para saber dónde me quedé. Con tanta nota de audio, recuerda, el tesoro de la bizcocho tiene más la cantidad y tu nombre completo. Está entre los 960, los 970, tiene centavos. Mi gordita chula, bella, preciosa, Magali.
1: Comenzamos y arrancamos con el participante número uno.
0: Vámonos con el número uno, que dice así.
3: El tesoro de la bizcocho tiene 962.30. Eric Rodríguez.
0: Hasta nervioso se puso el Eric, pero ¿qué crees? No le atí. No latinaste.
1: ¡Qué bruto, poca visero!
0: ¡Épale, Inocencio! ¡Cómo te encanta a ti! Vámonos con el que sigue. Número
1: 2.
0: Vámonos con el 2.
4: El tesoro de la bizcocho tiene 964.30, José Alberto Medina.
0: Otra vez te va a Ayer también, ¿verdad, José? Si no mal me equivoco, también te quedaste así, no manches. Pero ¿cómo no manches? ¡Qué bárbaro! Ahorita regreso la llamada porque estoy al aire. Ahorita, o aguántenme la línea. Bueno, vámonos de volada entonces. No la atinaste, pero anduviste súper cerquita, José. Ayúdame a contar, mi Gordis, por favor.
1: Número 3.
0: Vámonos con el número 3, que dice.
3: La cantidad de mi tesoro son 968.30.
0: La cantidad de tu tesoro. ¿Cuánto dijiste, David?
3: 968.30, David Gastelo.
0: No, andas bien lejos, David. Bien lejos. Vámonos con el que sigue, mi gordita. No te entiendo.
1: Número 4.
0: Ah, bueno, porque ese inglés no es compatible con mi Windows. A ver.
5: El tesoro de bizcocho tiene 962.20. Marco Antonio Ramírez.
0: 962.20, dice. ¡Ay, gato! 962.20. No le atinaste. Ni modito. Vámonos con el que sigue, mi gordita.
1: Número 5.
0: Ya vamos
5: a la mitad. El tesoro de bizcocho tiene 966.60. Tomás Enrique Romero.
0: 966, Tomasito. No, pero quedaste cerca también.
1: Ese Tomasito lo hubiera atinado, ya se hubiera renunciado hasta el doctor Frío.
0: De tanto dineral, ¿verdad que es? Vámonos con el que sigue, número.
1: Número 6.
0: Vámonos con el número 6, adelante.
6: Tesoro de bizcocho tiene 964.80. Antonio Bernal.
0: No, Antonio, te va a dar también, te va a dar, pero no la atinaste, Dios mío. Número 7.
7: El tesoro de bizcocho tiene 966.60, Javier García.
0: 966.60, dijo. Sí dijo esa cantidad, ¿verdad? 966.60. No, mentira, va, porque les hemos emocionado. Número
1: 8.
0: Vámonos rápidamente con el número 8. Se acerca al 10. Mándeme.
8: El tesoro de la bizcocho es de 967.70. Javier Flores.
0: No, Javier. Tiene menos. Vámonos con el que sigue.
1: Número 9.
0: Porque con el 9.
1: La colita se te mueve.
0: Vámonos.
9: El tesoro de la bizcocho tiene 966.30 centavos.
0: 966, mi gordita. No. Tiene menos.
1: ¿Qué crees?
0: ¿Qué?
1: Ya vamos con el 10. Y todavía nanis que le atinan, qué bárbaro.
0: Ya en el 10, segura. No me mientes, mi gordita chula, bella preciosa.
1: Negativo.
0: Ah, qué caray. Vámonos entonces con el número 10. Ay, no me digas que no se lo van a llevar.
10: El tesoro de la bizcocho tiene.
0: ¿Cuánto?
10: 963.20. Miguel Antonio Alatorre Olivares.
0: 963. ¿Dijo 963.20?
1: Sí, creo que sí.
0: Ah, pues entonces no le atino. Ahora es momento de irnos al.
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11: ¡Fabuloso!
1: ¡Hace feliz!
0: ¡A tu nariz!
1: ¡Así es!
0: Vámonos pues con el extra del día de hoy.
12: El tesoro de la bizcocho tiene 963.40. Osvaldo Alán Cancino Bobadilla.
1: Estuvo cerquita.
0: No, ustedes de plano, pero de plano, no quieren el tesoro.
1: Yo me quedo con los 97 y tú con el resto.
0: No, ay, no, al revés. Ahí les va la cantidad de mi tesoro. ¿Qué quieren? Ay, no. ¿Quieren que esté desde 3 millones para darle? No. Ya se está acumulando mucho. La cantidad de mi tesoro es
13: 964.70.
0: Anduvieron dos, el Antonio y no me acuerdo quién más. Anduvieron a 10 centavos de llevarse el tesoro. Bueno, pues ni modo, mi gordita, ¿qué le vamos a hacer?
1: Pues insisto,
0: ¿Qué le vamos a hacer?
13: 964.70.
0: Qué ánimo, te avientas. 964.70.
14: Otra ronda, bizcochito, otra ronda, hombre. No alcanzamos a participar ahí, otra ronda.
7: Ay. Todavía hay tiempo para otra rondita express. Vámonos, vámonos con otra ronda. Otra ronda.
0: Otra ronda, otra ronda.
11: ¡Otra oportunidad! ¡Otra oportunidad!
0: Que no, ya no, porque se pasan de maletas. Se pasan de maletas. Ya. Nos lo quedamos tú y yo, mi gordita, ya.
1: ¿Que no?
0: ¿Que no? ¿Que no? ¿Que no? Ya estuvo bueno, pero se pusieron las pilas. Bárbaro.
13: Otra ronda, bizcochito, otra ronda. Ahora sí le voy a centrar bien ahí a la gorda ahí. La cantidad, otra ronda.

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1: Además, si me ganan el tetero de los bizcochos, les prometo, les juro que les voy a mandar una foto donde me estoy comiendo la carne asada.

0: 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Es la una con 27 minutos.
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0: 30 grados centígrados.
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1: Pónganse la canción de Nadie, de Remy Valenzuela.
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0: ¿Qué rollo, plebonas? Bonitas, se pone la rolita de Contigo de Nuevo Rebeldes. Así es. Y suena la mejor.
1: Ay, hermano.
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0: Yo creo que por, yo pienso que porque es día de los otones, mi gordita.
1: Ah, probablemente.
0: Yo digo que por eso se te fue muy rápido el día. Y además de eso, pues porque, porque sí, mi gordis. Así es esto. Así pasa cuando sucede.
1: Los otones. ¿Qué pasó? ¿Y el Mike?
0: ¿Y el Mike Estrada? No sé por qué te acuerdas del Mike. Tú nada más no digo que hoy es día de San Otón, mi gordita. Te digo que va, para que llevada. Y bueno, esperamos tratar de... Bueno, esperamos tratar. O sea, fíjate, quítale esa música y ponme acá de algo filosófico. Esperamos tratar, o como dije. Ya se me olvidó. Se me olvidó, pero bueno. Lo que sí sé y estoy segura es que es hora de... Esperamos tratar de... Bueno, esperamos tratar. O sea, fíjate, quítale esa música y ponme acá de algo filosófico. Esperamos tratar, o como dije. Ya se me olvidó. Se me olvidó, pero bueno. Lo que sí sé y estoy segura es que es hora de irnos.
2: El sirenito, Arrigo Tobar, el sirenito.
0: Ah, pues es que sirenito. No te explicas, Sofiana, así como no te entiendo, la verdad.
1: Se la tiraba yo, dije el cieguito.
0: El sirenito, pónselo, Inocencio, porque ya nos vamos. Ya nos vamos, mi gente bonita.
3: ¿Cómo que ya se va?
0: Ya nos vamos.
3: Por Diosito, se los juro. Hasta mañana, mi bizcochito. Hasta mañana, mi gordita.
1: Hasta mañana, Javi.
3: Que tengan una excelente y calurosa tarde. Que la pasen bien, mi gordita. Me investiga si hace pedido de helados allá.
0: No,
3: ahí
0: no,
3: me pongo luego,
1: Javi.
3: Contigo y con un premio.
1: Va por un pedido saliendo de aquí.
0: No seas mentirosa, mi gordita. Pero si me como a diario, pero pedido no. Oye, pero sí te voy a hacer pedido, mi Javi, ya. Ya estuvo bueno.
1: Oye, Javi, tienes el pistacho, ya hablando en serio.
0: Oye, es cierto, tenemos días preguntándote lo mismo y no nos dices, Javi, de pistacho.
2: Mañana, bizcochito, hasta mañana, hermosa Magali. Muchas felicidades, gordis, aunque no te llames Otón, también es tu día.
0: ¿Eres Magali Otón o qué?
1: No, yo no.
4: Bizcochito, hasta mañana, hija, que descanses, pasa buena tarde, nos escuchamos mañana. Tuvo muy mucho programa, gorita, hasta mañana, que descanses.
1: Hasta mañana,
4: cuídense mucho las dos. Hace mucho calor, ahorita que salgan.
0: Ay, sí.
5: Adiós, mi cochita.
0: Hasta mañana, mi Lía. Ya tengo rato que no te veo, Lía, ¿eh? Vámonos ya. Hasta ahí dejamos las notitas de audio, porque ya tenemos que poner e irnos a música, pero no sin antes decirles. Show bye. Y gracias a nuestros patrocinadores también. 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Muchísimas gracias. ¿Qué pasó?
6: Bizcochito.
0: Mande.
6: El señor Martín es tu papá.
0: Sí, es mi papá.
6: Es como te dice hija siempre.
0: Sí, también mi papá. No pasa nada.
6: Bizcochito, hasta mañana, hija. Un gusto, un placer escucharlos hoy. Esperemos escucharlos mañana también. Dale, gordita, que les va muy bien. Cuídense, excelente juevesito. Y trucha con el, porque está fuerte, creo, afuera.
0: Ay, pensé que con la carrucha.
3: No hay de pistach.
0: No hay.
3: Pero es buena misión.
0: Sí, ¿verdad?
3: Ahí me voy a plantear ese proyecto de pistache.
1: Claro, Javi.
0: No es cierto.
5: Bonito día, bizcochito, de parte de Víctor Hugo.
0: Hey, Víctor Hugo, mándanos dos mensajitos, Víctor Hugo. Hablas bien bonito. Mi gordita, vámonos ya, mi gordita.
1: Hasta mañana, mi escucho rumenes, escucho rumenas y besitos cachichurris.
0: Que tengan un excelente juevesito ya, arrancando el fin de semana para que nos dure más. Tenemos a el mes de septiembre en julio, entonces va a ser un buen fin de semana este que se aproxima, Diosito me los cuide, gracias por dejarnos ser un cachitito de su día y ir con ustedes ahí donde quiera que se encuentren. Nos vamos a retirar, nos pasamos a retirar. ¡Ay, Alex!
1: Nos pasamos a retirar,
0: quédense con el Chucho. Más tarde.
1: El punto de las 3:30.
0: Los hijos de la remangada. Y bueno, pues gracias también a todos ustedes por habernos mandado sus notitas de audio. Esta rola la pidió el Ramiration.
1: El Ramiro, tú.
0: Mi linda esposa.
1: Qué bonito. Se llevan del greñero los dos.
0: Tiene su parte romántica el Ramiro, para que veas. Quédense aquí. Aquí nomás.

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0: Son las 2 con 17 minutos.
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0: 36 grados centígrados.
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3: Son las 2 con 22 minutos.
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0: 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Somos la mejor. 36 grados centígrados.
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0: Son las 2:42. 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

0: Son las 2 con 57 minutos.
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1: Qué bonita programación musical en esta tarde, 2 de julio. No se olvida, Jesús Uribe del Muñoz.

0: Marco Antonio Solís y el Buki, se llama esto. ¿Dónde estará mi primavera?
1: Qué bárbaro, canta bonito, compone bonito, lo único que está muy feíto.
0: Pero ni modo, así lo queremos, al Buki, lo tiramos.
2: 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Son las 3:08.

Exactamente, aquí en La Mejor, exactamente las 3 de la tarde con 12 minutos en Culiacán, Sinaloa, México. Y bueno, señora, señor, está haciendo mucha calorcito, Jueves 2 de julio, Día de los Santos Otón. Felicidades a todas las personas que el día de hoy están celebrando algo importante. Y yo decía, qué calorón está haciendo. Pero bueno, me pongo a pensar en esas familias, en esos padres que, por ejemplo, están afuera del hospital pediátrico de Culiacán, que tienen meses esperando que sus hijos se recuperen, algún hijo, sobrino, la gente que está afuera del hospital general, afuera del seguro social, del hospital civil. Porque les hablo del tema, esta canción de Raúl Beltrán que acaba de salir, a ver, precisamente sobre superación personal, también de las diferencias sociales. Y lo que quiero hacer es una invitación, me encargaron que les hiciera una invitación y yo con muchísimo gusto lo hago. El sistema DIT Culiacán acaba de arrancar una campaña donde quiere que invitemos a toda la gente. ¿Se acuerda el redondeo cuando usted iba al Oxxo y que le preguntaba el cajero o la cajera que si deseaba redondear los centavos, el cambio que a usted le sobraba? Y uno decía sí o no. Yo lo quiero invitar a que le diga que sí. Y le voy a decir la causa, motivo, razón y circunstancia por la cual. El sistema DIT Culiacán con Oxxo, con la cadena Oxxo, están llevando a cabo de nueva cuenta el redondeo para que todos estos centavos, de centavito en centavito, es de cuenta que de granito en granito se llena el cantarito. Es para llevar a cabo el DIT Culiacán, el sistema DIT Culiacán, DIT Bienestar, que encabeza, que le mando un saludo, un abrazo a mi amigo el licenciado Cirilo Celis Acuña y todo su gran equipo de trabajadores por el bienestar de Culiacán. Tienen un programa que se llama A la Jigua. A la Jigua es un programa que, para la gente que no sabe, a lo mejor los ha visto, si usted ha estado en un hospital, en algún lugar así, es un programa de asistencia social del DIT Bienestar Culiacán, que brinda apoyo alimentario, acompañamiento a personas en situación de vulnerabilidad, con familias que esperan a un paciente afuera de un hospital público. Ya lo dije, en el Hospital del Niño, en el Hospital Civil, hospitales públicos, no privados. Ellos llevan comida caliente dos, tres veces por semana a esa gente que, póngase a imaginar el caso de una familia que tenga un pequeñito y que no tengan, que tengan que estarlo cuidando y estar gastando todos los días. Pues bueno, el sistema DIT Culiacán tiene programas para ayudar a la gente como esto que se llama A la Jigua. Les llevan comida, comida caliente, ¿no? Comida caliente, que vistecito, que machaca, frijolitos, agüita de Jamaica, tortillitas calientes, todo esto. Es un programa que se hace alrededor de dos o tres veces por semana, pero la meta es hacerlo todos los días, porque todos los días hay gente esperando a que su paciente, su ser querido, sane. Y es por eso que los invitamos a que diga sí al redondeo cuando vaya al Oxxo, para que apoye, no al DIT Culiacán. El DIT Culiacán lo único que va a hacer con ese dinero es comprar más comida y llevarlo a más lugares para que la gente que está fuera de un hospital, basta con lo que ya está sufriendo al tener un familiar ahí. Imagínense gente que tiene años. Imagínense nada más. Diga así al redondeo. Vale la pena. Vale la pena. ¡Vámonos!

0: Son las 3:23. 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Somos la mejor. 36 grados centígrados.
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0: Son las 3:27.
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17: Continuamos con Julián Álvarez.

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2: Porque seguimos sus pasos. Aquí están los Dinámicos Junior. Se llama ¿Cómo poder olvidarte?

0: desde que te fuiste no puedo dormir, no puedo comer, porque te llevaste la cama y la mesa, hija de toda tu, ya sabes qué. ¿Y sabes qué? A causa de eso hice fiesta, fiesta. Fiesta, fiesta, fiesta, fiesta, yo quiero la fiesta. 20 minutos y las 4, ya es jueves, ya toca. ¡Canta!
1: 34 grados centígrados.

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0: Son las 3:51. 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

0: amigos, buenas tardes, señoras y señores, qué gusto nos da saludarlos. En este jueves ya es juego legal, ya huele fin de semana. ¿Qué bailadores vienen, niños?
1: Es que México es feliz.
2: México es feliz porque el pollo dice que es feliz y porque ganó México.
1: Y si no, es que vamos a ganar el domingo como sea.
2: ¿Vamos a ganar, pollo?
1: Sí, nunca digas no se puede. Todo
0: y si
1: se
0: pierden,
1: puede.
0: Perdieron.
1: Perdieron.
2: Y si pierden, jugaron como perdimos. Jugaron perdieron. Como nunca y perdieron como siempre.
1: Perdieron ellos, nosotros no.
2: Pero bueno, le están dando mucha alegría a México, le están dando mucha... Esa alegría que nos hace falta, ¿verdad? Ah, que hace mucho no la vivíamos de esa manera. Más los sinaloenses todavía, ¿verdad?
0: Definitivamente.
2: Pues ojalá que el mundial dure unos 10 años, qué bárbaro.
0: Bueno, la alegría esta va a durar por un buen tiempo, yo creo, porque siempre y cuando siga la selección avanzando, ¿no? Bueno, estamos entrando en octavos de final, faltan los cuartos de final, falta semifinal y por supuesto la final. Quienes ya saben de esto, ya están nominando a México como uno de los finalistas. Incluso hay quienes han dicho que se va a enfrentar contra España en la gran final.
2: Imagínate
0: la bronca que trae el gobierno mexicano con el gobierno español. Y que se enfrenten en la final y que se la deje Cayetano, los mexicanos, y ya me imagino.
2: Oye,
0: la...
2: Estados Unidos, ¿cómo le está yendo? ¿Y por qué no contra Estados Unidos?
3: Porque es mala selección.
0: Bueno.
2: No, ¿cuál mala selección? Si todavía está vigente y presente en el mundial es porque es un buen equipo.
0: Bueno, cualquier cosa puede pasar, pero los que saben, los expertos no le dan mucho.
2: ¿Cuáles equipos han quedado eliminados? Que son equipos de fútbol, a ver, dime. Alemania,
4: Japón, Corea tiene, bueno, ahorita casi no, pero tiene...
0: Holanda,
4: Austria, que fue el que eliminó a Estados Unidos, pero Austria no estaba fuera.
2: Pero Alemania y Holanda, con esos son la naranja mecánica famosa, y los alemanes, ¿cómo le dicen? Los nazis.
0: Los rusos, güey.
2: No, ¿cuáles son los que hacen el de este?
4: Noruegos, el Haaland.
2: ¿Cómo se llama eso que hacen?
4: Remar.
0: Bueno, pues estamos transmitiendo en vivo desde Culiacán, Sinaloa, México. Saludamos a la gente que nos ve a través de las redes sociales y plataformas digitales de la mejor FM 104.1. Las cámaras y los micrófonos del Harry en la mano, teniendo el poder de la del encuadre de la transmisión del día.
2: Esa mano que tiene muchos callos y muchos pelos causa motivo, razón y circunstancia. ¿Por qué será? Porque está en la mirada del encierro.
0: ¿Ya vieron al Javi?
2: ¿Qué años tiene Javi? Perdón, compadre, ¿cuántos años tienes? No, 17 ya le bajé como a 5 diarias.
0: Sí.
2: ¿Tú, compadre?
0: El pollo aquí, mi compadre Chucho también.
2: ¿Mi compadre Jorge?
0: ¿Yo qué?
2: Te digo que a los 17 años.
0: En la mera mata.
2: A los 14 no quieres hacer otra cosa.
0: Pues, no.
2: A los 15 como
0: que eres un enfermo.
2: Ya a los 17 ya le bajas a 4 o 5. Agarras novia y pues una o dos.
0: Bueno, jueves 2 de julio.
2: Cerveza, ¿no?
0: Sí, me imagino que estás hablando de las chelas,
2: sí,
0: ¿no?
2: Sí, porque vas a visita con la novia y no te deja tomar.
1: Así es, el suero.
2: Es un programa familiar y
0: educativo. No les gusta llegar a apestosos, ¿no? Bueno, pues la fiebre mundialista, todo lo que da en México, no sé cuántos juegos todavía le quede a México por presentar. ¿Es el último, el del domingo? No hablo de la selección nacional, hablo de sede.
2: No.
0: Eran 17 partidos o creo que se iban a llevar a cabo en México. Ya en Monterrey ya no hay.
2: No.
0: Ya en Guadalajara ya tampoco hay juegos.
2: Le voy a preguntar de las
0: por favor, entonces.

0: mejor nos salimos del aire, pero bueno, estamos a través de las en redes sociales transmitiendo para todos ustedes, ¿verdad? Entonces pregúntale a la IA y hablo de la inteligencia artificial.
1: Le estoy mandando un mensaje al presidente de FIFA, compadre, para que me conteste.
2: Al compadre de la FIFA.
1: De la FIFA, sí,
2: esto,
1: claro.
2: Esto, compadre.
1: Dice, compadre, por acá. El Mundial de Fútbol 2026 comenzó el 11 de junio y va a concluir el día 19 de julio con un total de 39 días de competición.
0: Órale.
1: Va a ser México, Estados Unidos y Canadá. Pero lo que tú quieres saber, ¿hasta cuándo va a durar el México?
0: ¿Cuántos partidos quedan por llevarse a cabo en México?
1: De hecho, ¿dónde va a ser la gran final? Esa es la pregunta del
2: mundo. En Estados Unidos.
1: ¿En Estados Unidos? Sí. Ah, entonces tienes razón, mi compadre, en... Preguntaba hasta cuándo.
0: ¿Hasta entonces? ¿Cuándo son los juegos aquí en sí? Te digo, ya en Guadalajara ya no va a haber, en Monterrey tampoco, faltan todo aquel estadio de Ciudad de México. Y es este domingo cuando juega la selección nacional, ¿no? Entonces, pues mucha suerte a los nuestros. Ahí voy a estar, aunque ustedes no lo crean, aunque ustedes me envidien. Voy a ir. Y así que allá nos vemos.
2: Ya lo sé.
0: Ok, son las 4:14 en Culiacán, Sinaloa, México. Muchas felicidades a la gente que cumple años, a la gente que tiene algo importante que celebrar el día de hoy.
1: El 2 de julio a 2 de octubre.
0: ¿Qué tiene?
1: Pensé que era 2 de octubre, no se olvida, te iba a decir, güey.
0: No, 2 de julio, 2 de julio.
1: Pero el 2 de julio has de recordar que en muchas ocasiones se ha llevado a cabo
0: elecciones.
1: El
0: 2
1: de julio. Elecciones, ¿verdad?
0: Elecciones en México.
1: Ya sea el 1 de junio o el 2 de julio. Por eso es una fecha que se queda pensando uno, ¿qué se celebra o qué
0: pasó en las elecciones? Son elecciones.
1: Las elecciones, exactamente. Bueno, pues arrancamos, jueves, ya es juego legal.
0: ¿Estamos al aire? Niño, ¿ya estamos al aire? ¿Todavía no?
1: No, pero
0: pues... ¿Estamos al aire? Bueno, pues entonces, de todas maneras, arrancamos y... Comuníquese al mejor WhatsApp.
1: 6674.
0: Ya estamos al aire.
1: 84282. 6674-184282. Mensaje de voz, mensaje escrito, WhatsApp. Mándenos un saludo, un cariño o una transferencia.
0: Saludamos a toda la raza que de una u otra forma nos escucha directamente en su automóvil, en su chamba. Si va en algún transporte público y
1: que no sea del Uber nomás.
0: Del Didi, el Chucho,
3: ay, el día
0: hombre.
3: Que no veniste tú, Chucho.
0: Ajá.
3: Habló el hombre del Didi.
1: Todos los días habla, güey.
3: No, pero.
1: Hasta los sábados habla, pero
3: estaba diciendo que te extrañaba ese día. Extrañó mi amigo Chucho.
1: Sí, si tanto me extraña, ¿para qué me cobró entonces?
3: ¿Va? Es cierto. Sí.
0: Bueno, pues si nos va escuchando en cualquier transporte público, un gran saludo para todos ustedes y echarle muchas ganas.
1: Sí,
0: iniciamos los hijos de la remangada, queremos estar en contacto y en comunicación con ustedes, así que déjese querer por este trío de tres, minimalístico.
1: Así es, así es. Listos, preparados, arrancamos, mi compadre Jorge Ramos, en el timón de la diversión de este barco que navega por las olas gercianas del 104.8.
0: Que no sé qué quiere decir, por favor, ya quédate. Gracias, compadre.
1: Qué elegante.
0: Qué bonito te diste, qué elegancia.
1: Gracias.
0: La elegancia de la voz de mi compadre Chucho la Barbie del 2.
1: Aguardientosa, listo, preparado, ya llegó una enciclopedia viviente. El hombre que le cree más al Facebook que a la verdad. El Pollo Pérez, también conocido como el Capitata. El hijo del dueño.
4: Buenas tardes a todo nuestro auditorio, al Valle, la Costa y la Sierra. Y a mis amigos que vienen por carretera, baje la velocidad si está cansado. Adelante.
0: Gracias. Gracias a los niños del Conalep y gracias a usted que nos acompaña.
1: Así es.
0: Somos los hijos de la

0: Gracias, le mando un saludo a mi querida amiga Leida Astorga, que ya nos acaba de confirmar que el próximo domingo se despide el Mundial de México. Uh-huh. O sea, el Mundial va a continuar con las siguientes etapas, sí, sí. Pero el último partido es el próximo domingo, que es, me imagino yo, el de México contra
1: Ecuador.
0: Inglaterra, los ingleses.
1: Y va a ser el último del Estadio México, que su nombre original es el Estadio Azteca, pero por el Mundial se puso Estadio México, y el de Guadalajara, que se llama...
0: El Akron.
1: Se llama Estadio Guadalajara.
0: Afirmativo. Entonces, la cuestión aquí es que dicen que se va a llevar a cabo la final en un estadio que no tiene la capacidad del Estadio Ciudad de México, que es en Nueva York. Tengo entendido.
1: No, Los Ángeles.
0: Va a ser la final.
1: Nueva York. ¿Cuánta gente le cabe a Azteca?
0: Bueno, le cabían 110,000 personas, pero con las remodelaciones y ese rollo, pues están entrando casi 86,000 personas.
1: Yo nunca he ido al Estadio Azteca.
0: 87,000 personas.
1: Entonces. Yo nunca he ido al Estadio Azteca, pero un día me platicó mi papá que él fue un par de ocasiones y estaba hasta la parte de arriba, ya donde están los que narran. Pues el juego, ¿no? Lo invitó un periodista, un colega, y dice que cuando mete gol México, algo que vibra el estadio, que parece que se va a caer, cuando la gente empieza a brincar y todo.
0: Afirmativo.
1: O sea, se siente gacho.
0: Es una hermosura. Solo con verlo de fuera, uh-huh, es imponente el Estadio Azteca. Yo creo que es de los estadios más hermosos del mundo que hay. Y es el más grande de América Latina. Entonces,
1: ahí hubiera sido la final.
0: Ahí hubiera estado excelente la final, pero pues les dieron 17 partidos a México, de los cuales se repartieron, repito, en 3 ciudades. Uh-huh. Gracias, amiga chula, hermosa, preciosa, a Leida Astorga por la...
1: Te quedaste corto.
0: Me quedé corto, sí, la verdad.
1: Preciosa, hermosa, encantadora, linda, es, divina. Qué bárbaro.
0: Mándale un saludo, por favor, muy a tu estilo y manera para ella, ¿no? Así que, amiga, por favor, el saludo para ti.
1: Este saludo, primero que nada, va con...
0: Comunicadora.
1: Va con respeto, ¿no? Va con respeto porque es para una dama, una mujer. ¿Qué digo una mujer? Una musa. Preciosa, primero que nada. Bueno, hablando profesionalmente, una gran periodista, una gran comunicadora, una mujer que frente al micrófono habla con la verdad y lo hace muy bien.
0: Se habla de tú con cualquier tacuache.
1: Una mujer perfecta. Física, moral y profesionalmente hablando.
0: Una periodista. Dicción excelente, la manera de transmitir que va.
1: Bueno, iba a decir mis respetos, ¿no? O sea, con un cuerpo angelical y una cara que...
0: Estamos hablando de...
1: Fui con el doctor Cindy y me recetó algo así. De mi amiga Cindy Beltrán, le mando un saludo.
2: ¿A quién?
1: ¿Cindy Beltrán?
2: ¡No, no, no!
1: ¡Leida! ¿Estoy
2: saludando
1: a Cindy Beltrán?
2: ¿No,
1: no, no,
2: la Leida
1: no la conozco?
2: Sí, la que... ¡Ah, trabajaste! Sí, la más guapa que había aquí antes.
1: ¡Ah! No te creas, amigo, eres tú. Eres tú, Ale. Eres tú. Ya me imagino, se le fue el corazón hasta las rodillas. ¿A cuántos les hemos hecho esta broma, güey?
0: A muchos.
1: O sea, así que cuando lo están escuchando en el carro, en la casa, ha habido gente que viene y nos visita aquí, artistas, amigos, colegas. Y se empieza como pavo real y chavo, y nomás le decimos otra, pero...
0: ¡Te queremos, Aleida, te queremos!
1: ¡Te amamos! ¡Te amamos! ¡Mándame tu WhatsApp!

0: Las 4:27.
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0: ¡Aliste, aliste! ¡Aliste las maletas!
1: ¡Aliste tanto, dijo! No, aliste las de estas porque ahorita lo voy a...
0: ¡Aliste las nylon! ¡Jueves 2 de julio!
1: ¿Tú no eras así, compadre?
0: Juego legal ya.
1: Estás volviendo bien laquito, compadre, la neta.
0: Ponte el micrófono, por favor, sale. Sí, eres tan amable.
1: Oye, compadre.
0: Dígame.
1: Bueno, no hay que comentar nada de eso, compadre. Porque luego la gente los va a empezar a encargar ya. Tómate una foto, pide un autógrafo a fulano. Ah, es una fiesta. La neta, ya que regresemos del próximo lugar.
0: Es un caos, la neta. Vientos. Bueno, pues vamos a ver qué.
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5: Hola, buenas tardes, feliz jueves, saludos para ti, mi gran amigo, hermoso, precioso, chulo, bello, hermoso,
0: lindo, saludos
5: para Chucho, para el pollo, para el Javi, para el Harry, inocencia y todas las personas que son hermoso, lindo, saludos para Chucho, para el pollo, para el Javi, para el Harry, inocencia y todas las personas que siempre van a saludar todas las mañanas. Dios bendiga, hermoso, los quiero, bye.
2: Ay, Dios,
1: ay,
2: qué gente tan estúpida.
1: Nomás le cambia cuando va a pedir algo.
0: No, yo creo que es reenviado, ¿no?
1: Nomás le agrega, mándame una recarga, cómprame un pastel, entrame a la rifa. Pero cuando no tiene nada que pedir, que es muy poca, nomás manda ese mismo.
6: Voy a Culiacán al día, voy al súper.
5: Págame el día.
1: No seas venenoso, pollo, ¿eh? No, la Marta pensaba que estamos hablando de ella.
6: No, no estoy hablando de la Marta, yo.
1: Yo no me he enterado de nada, yo no me estoy diciendo al azar.
6: Pues
1: yo
6: también.
0: Saludos, chamacos, bendiciones, dice el Chuy. Hijos de la remangada, de parte del Cholo. Saludos, Cholastro.
1: Sí, el Cholo, entonces le gusta
0: la Chola.
1: No. Las vándalas. No,
0: pues es como que
1: la pandillera.
0: Es como decir que a las rancheras les gustan los rancheros, güey.
1: Ah, y a los Cholos les gustan las. La pandillera, ¿no?
0: Las pandilleras.
1: Sí, porque sí. El otro. Se oye medio. Medio intravenoso.
0: Saludo al Cholo que se dedica. Es un minusos cualquiera.
1: Poco. ¿Hace de todo?
0: De todo.
1: Le tira todo, pero nada le pega.
0: Exactamente, a todo le tira y.
1: Me acordé de mi tío Pilo
0: Pirata Paz de Ceniza. ¿Por qué?
1: De todo así. Electricista, carpintero, albañil, operador. De todo, güey. Su casa la hizo él prácticamente. Le quedó medio descuadrada, pero está bonita.
0: Sí, no, pues es que hay gente que sabe mucho.
1: Oye, te ahorras un billete.
0: Ese tipo de cosas.
1: Te ahorras un billetón, güey. O sea, prácticamente. Por cualquier cosita, si quieres cambiar un cableado en la casa, o sea, deja tú el material a mano de obra.
0: Cuando yo era niño.
1: Saque la piedra del cincel.
0: No te creas. Era amigo de un ingeniero.
1: Escobar.
0: Ingeniero. Escobar. No. De un ingeniero.
1: Ingeniero civil.
0: Perro, te cachete.
1: Ingeniero civil.
0: Ingeniero civil. Ajá.
1: Aunque haga carretera.
0: Era maestro. Era dueño de un colegio, incluso. Pero a todo le sabía el vato. Era otro Pilo Espinosa. Si tenía que hacer alguna remodelación en su casa, yo lo veía enjarrando, güey. Yo lo veía pegando ladrillo. Tenía su máquina de soldar y en más de alguna ocasión hizo sus escaleritas de herrería para accesar al patio o a otros lugares ahí de su casa. La hacía de carpintero, güey, mecánico, güey. Bueno,
1: porque
0: wey.
1: Está, miraba, güey.
0: Sí, era, y yo le pregunté, oiga.
1: Estaba en las obras donde había de todo ahí. Y pues, se daba cuenta, esa gente es trucha.
0: Exacto, y yo le pregunté. Oiga, ¿cómo le hace para saber de todo usted? Porque siempre fui metiche y mitotero.
6: Ándale.
1: Más vale ser metiche que ser pen.
0: Pues yo siempre estuve pendiente, me dijo, de lo que sean mis tíos, mi papá. Iba y andaba de metiche. Así fue su palabra. Fui metiche y mitotero en ese sentido.
1: Es bueno ser metiche en algunas ocasiones.
0: Le aprendió a todo, güey.
1: Yo, fíjate que yo en algo sí me parezco a ese señor que me respeto. Yo prefiero preguntar cuando tengo la duda que opinar sin saber. mucha gente a decir que sabe de un tema, están hablando de una palabra, de un tema, una conversación, y si yo estoy escuchando, prefiero preguntar qué es eso, aunque se ríen y el ¿cómo que no sabes? Sí, hay gente que pues prefiero saber para aprender a ponerme a opinar a lo baboso y quedar más en ridículo.
0: Así es.
1: Descansa en paz el ingeniero Nayar Montero.
0: Y el señor Pilo Espinosa, que también era un milusos.
1: Qué rollo.
7: Arremangados, buenas tardes. Aquí estamos reportándonos nuevamente.
1: Gracias, churrero.
7: Llegamos de una semana de vacaciones. Aquí estamos ya sintonizando la mejor con el Chucho. Jorge Ramos, el Pollito Capibara y todos los que estén en cabina, saludos. Dale. Desde Navolato, jalados.
1: Desde Navolato, en imaginación, compadre, o lo escuché muy triste.
0: Anda agüitadón, yo creo, el churrero. A estar.
1: Es que pisteó ayer, yo creo que a lo mejor algo le hicieron en la borrachera.
0: Pues quién sabe, o le ha de estar dando duro a la máquina de churros.
1: O le están dando.
0: Sí. Dice, plebes, el problema aquí es con la policía para no ir a dejarte a festejar a gusto a la canasta. Te paran a cada rato. Bueno, güey, pues es que no tenemos helado.
1: Va a haber noticias.
0: Había entre 15 y 20 mil personas en la canasta. ¿Cómo? Llegar a la canasta era ya un caos, imagínate.
1: No, sí, antes de que empezara el juego era un caos, güey.
0: Imagínate.
1: A las 5 de la tarde, el juego empezó a las 7, era un caos. Oye, compadre, ¿me sigue a haber noticias?
0: Seguramente sí.
1: Así como adelanto, se está informando del asesinato de una mujer en un negocio de pollos por las Ciudades Hermanas. Y anda por aquellos rumbos, mejor váyase por otro lado. Ciudades Hermanas es la calle que va de La Bravo hasta
6: allá. Hasta
1: ¿qué pasa por enfrente
0: de la
1: calle?
0: Una
1: mujer que trabajaba en un negocio de pollos. Eso sucedió hace como 10 minutos.
0: Okay. Al ratito andamos en el tema.
8: Jorgito, Pollito, creo que es el último juego en México. Si ¿sí? México pasa, ya tendría que ir a jugar los cuartos de final a Estados Unidos.
0: Así es.
8: ¿A dónde? No sé si en qué parte, pero ya le toca estar en Estados Unidos. Ya va a ser su último juego aquí en casa de México.
1: De la selección. Qué bueno, gracias por la información.
0: Otro triste, ¿va?
1: Ya lo habíamos comentado, carnal.
0: Se escucha triste también. Me
1: ¿Andan agüitados?
0: ¿Por qué?
1: Pues a lo mejor pues toda la semana con tanto ajetreo, ¿no?
0: Ajá.
1: Hola, hijos de la remangada. Dice, este es el último juego que se llevará a cabo en México. Simón, pierdo, gane México. Es el último, ajá, muy bien, ya está. La siguiente ronda es en Miami, Atlanta y Nueva York. Saludos, dice Juanito Uriarte.
0: Atlanta, Georgia y Nueva York.
1: Es Miami, Atlanta y Nueva York. Miami, okay. Atlanta y Nueva York serían los siguientes.
0: Pues en Canadá, ¿no? ¿Cómo va la cosa, güey?
1: Pues ya también se acabaron.
0: Ya se acabaron ya, también.
1: También.
0: Hubo mucho alboroto.
6: No, ni se escuchó nada.
1: Plebes, estaban por el aire. Sí, ya, gracias. Duramos unos segundos, sí. Simón, gracias. Sí nos dimos cuenta, mi querida Maitane.
9: Buenas tardes, hijos de la remacada. Qué gusto saludarlos. De verdad, mi compa Silvio Pirosa, mi compa Jorge, gracias. A mi gran amigo El Pollo.
1: Hola.
9: Y el compañerito ahí que está con ustedes. Felicitaciones por su buena participación ahí en los hijos de la remacada. 4-6. Bendiciones.
1: Gracias.
0: 4 con un 6.
10: Hijos de la remacada, pongan al pollo ahí con el bizcochito. Pónganlo ahí. Saludos.
1: Haz de que el bizcocho renuncie, güey. Cállate la
0: boca. No. Ahí está la sexy Magali, nada más bien.
6: Así es.
0: El currito se fue.
1: Se fue.
0: Se peló gallo.
6: Ya peló gallo.
0: Le salieron alas y voló y voló y se fue y se fue.
6: Voló y voló.
0: Se fue. ¡Se fue!
1: Currito, tanta fe que te tenía, güey.
0: Qué bárbaro.
1: Va a volver dentro de un tiempo seguramente, pero sí solicitó permiso para ausentarse por tiempo indefinido por un negocio que va a implementar.
0: Ah, sí,
1: y él como creador,
0: si es para superarse adelante.
1: Claro, y él como creador de contenido, pues tiene todo el derecho del mundo de okay. Invertir su tiempo en sus negocios.
0: De seguro la López lo está ajustando que haga el negocio.
1: Seguramente sí.
11: Buenas tardes, mis bellezas de locutores. Les mando un saludote, un abrazote, señor Jorge Ramos.
1: Gracias, señora.
11: Chucho.
1: Gracias.
11: Muy guapo, se ven los tres.
1: Gracias.
11: Saluditos. Ya extraño su voz, Chucho. No había tenido oportunidad de escucharlos. Pollo, saluditos. Y a los muchachitos, y a todos los radios, escuché la 104.1 a la mejor.
1: Que me borracha.
11: Aquí, María de las Cucas, escuchándolos como todos los días y cada vez que puede.
0: Gracias, señora María.
1: Que me emborrache.
0: Un saludo y un abrazo para usted. Dile algo bonito, compadre.
1: Sí. Chucho.
0: Dile algo bonito.
1: María.
0: Mándale un
1: mándame la ubicación, María, para irte a saludar.
0: De si tanto nos queremos.
1: Ay, pero ponme música acá.
0: Ya lo tienes.
1: María, este poema, más bien este verso, emanado y tomado de un poema de amor que compuse yo, te lo dedico en esta tarde. Para ti, María, si tanto nos queremos, si tanto nos amamos, dime por qué nos juntamos aquello con lo que orinamos.
0: No, está bonito. Está bonito, güey. Me respeto.
1: Está bonito.
0: Está bonito.
1: Está elegante.
0: Está bonito.
1: Sí, sí, sí.
0: Muy ad hoc y de acuerdo a tu personalidad.
12: Hijo de Ramangada, muy buenas tardes. Buenos encuentramientos ahí en cabina. Mi compa Jorge, mi compa Chicho. Bonito. A los chicos de Conalep, al compa Harry, al compa Javi. Sale. Buen bonito jueves, tengan ustedes.
1: Gracias, Martinazo.
0: Gracias, señor.
13: Buenas tardes, Remangados. Buenas tardes, compa Jorge, compa Chucho, compa Pollo. Hola. Los chavos de Conalep, Harry, Tocayo, Javi. Aquí andamos. Una excelente tarde, calurosita, pero aquí andamos.
1: ¡Ánimo, carajo!
13: Dándoles de pasadita aquí un saludito a ustedes y a todos sus radioescuchas.

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